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0: del Norte.
1: La Pantera ya está lista.

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0: solo tú y yo, chiquitita.
1: No te asustes, mija, ya sabes que tú eres mía. Pura clave especial, viejo.

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3: Pero esta música, ¿por qué no se toca en vivo? A ver, toca en vivo. No, pues ¿quién la va a tocar en vivo? Pues yo la voy a tocar, compadre.
4: Probando, sí.
3: Y ahí está. Y ya hace 20 años.

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0: estamos en Don Cheto al aire, quiero darle este mensaje a Don Cheto, que me lo mandaron en el festival del domingo ahí en Pico Rivera. Dice, para Don Cheto, y le mandaron dos chupones. Ahí está.
1: Ay, yo pensé que esos chupones las trajo el día de hoy para...
0: Nosotros se los mandó Miriam, pero eso se los mandó alguien ahí, le mandaron una cartita.
2: Es uno.
0: Son dos, ¿no?
2: No,
1: es uno. No, eso es para que no se le caiga.
0: Ah. Chupón.
2: Oye, está, pero no le echaría ahí algo a la Miriam ahí, algo
0: eso
2: ahí.
0: No es de Miriam, es el, fíjese la carta, el Miriam es el que le traje el...
2: Los chupones están bonitos, Vali. Yo me acuerdo los que yo de chiquillo eran unas molleronas así.
1: Ay, bueno,
0: de
1: chiquillo
0: usted tenía la carita así, ahorita ya la tiene de así.
2: Molleronas.
1: ¿Pero para qué quiere un mollerón en la boca?
2: ¿Qué fue lo que más tardaste tú en dejar en tu infancia? Yo el chupón.
0: ¿Sí?
1: Yo el bibi.
2: ¿El bibi? ¿Hasta qué año chupaste?
1: O sea, no tampoco fue que tanto tiempo, pero sí le costó a mi mamá, me dijo que yo dejara el bibi.
2: Ok, dice, Don Cheto, buenas tardes, piensen, ¿eh? Buenas tardes, Don Cheto, saludos para todo su equipo, mi nombre es Raúl Prada Márquez, soy de los 11 pueblos de la Cañada de Tanaquillo, Michoacán. Saludos para toda la familia, en especial a Rubén Márquez, que es su cumpleaños, saludos, Don Cheto, los amo, y allí está su chupón. Escuché que es su historia del chupón, Raúl Prado Márquez, de Tanaquillo, de Ocampo, puro Michoacán. Gracias por el chupón. No quiero chuparlo porque dicen que se me enchuecan los dientes.
0: ¿Más?
1: Pues póngase sus retainers, ¿sí? Y ya se lo mete.
2: Ahora verás, voy a chupar chupón ya. ¿Qué fue lo último que dejaste tú de morro? Yo el chupón. Yo el chupón lo dejé, según mi jefa, como a los 7 años. Yo creo ya, ¿vale?
0: ¿Cómo
2: ya para los 7 años? Todavía, yo todavía a los 6, te digo que mi jefa a los 6 años me los escondía. Me los escondía porque pues ya les conté la historia de los chupones, que yo usaba 3 chupones. 3 chupones. Ahora todo tiene sentido. Uno aquí, entre aquí, para golerlo, y uno aquí era.
0: ¡Qué pena!
2: 3.
0: Yo estaba, la verdad, embrasilado. Y yo
2: ¿qué es embrasilado?
0: Embrasilado, que dejé muy tarde los brazos. Yo no quería caminar. Yo de los brazos pasé a gatear y duré gateando mucho tiempo, pero empecé a caminar hasta como a los año 2 meses y pensaron que iba a tener algún problema para caminar. Ya después, al año y medio, caminé.
2: ¿Por eso tu torpeza?
0: Pero para andar en bicicleta, casi a los 10 años aprendí a andar en bici. No aprendía.
2: A ver, tú hay que cambiar el tema porque siento que lo podemos hacer mejor.
0: A ver.
2: Vea como...
3: ¿Ahora el tema?
2: Sí, es tema, señor, es tema. Porque ahorita tenemos sistemas, algo que tenga que ver con la infancia. Es que como aquí no planeamos nada, todo es así como que...
1: ¿A poco?
2: No, pero está bien, es la forma en que a mí me gusta trabajar así. Yo sé que ustedes no, pero ustedes síganme la corriente. Sigan la corriente.
3: Ténganme
2: o sea, fe. ¿Qué fue lo que más te costó a ti de morrillo?
0: Andar en bici.
2: ¿Andar en bici? A mí dejar el chupón. No, yo andar en bici sí supe y luego. Sí me caí, ¿verdad? Pero porque yo todavía era de los tiempos donde no había bicis chicas. Era pura grandota. Tú tenías que meter la pata por en medio del cuadro. Y no podías pedalear así. Nomás ibas así.
3: Okay.
2: ¿Me entiendes? Sí, nomás era una para atrás, otra para adelante. Y la raza me va a entender. No podías pedalear y darle la vuelta. Porque tú tenías que meter una pata en medio del cuadro.
3: Sí, claro.
2: Sí. Yo era todavía morro de ese tiempo.
0: Lo que más le costó el chino fue perder las esperanzas de que su papá volviera.
2: ¿Sabes de qué? Mira, tú nomás porque eres una malosa, mala cabeza que eres tú.
3: Mala cabeza. Iré aquella.
2: Y aquella que también aquella, vas a ver tú también de él, bien cócura.
1: Güey, yo me reí de su chiste nomás.
2: No, tú le dijiste a este.
1: Yo, ¿cuándo le voy a estar diciendo tanta semejanza?
2: A ver, te voy a decir una cosa. Pero eso puede ser, chino, o sea, sin broma, sí puedes decir, imagínate que te largue tu jefe. Seguro que de niño sí dices tú, ¿y cuándo va a volver mi... ¡Amá! ¿Cuándo va a venir mi papá? ¡Cállate!
1: No me recuerdes, estúpido. No me recuerdes
3: ese perro. Yo creo que eso pasa, no, yo no lo sentí, pero sí creo que pasa cuando convives con tu papá y se va como a los 6, 7 años, 5 años, que tú ya lo tuviste y que se va, sí, pero como yo nunca supe.
2: Ah, no, okay, ahí te va otra que a mí me costó mucho, bajarme de los árboles, era un perro changuillo, yo para subirme, pero para bajar.
0: ¿Como los gatos?
2: Para bajar, vale, una vez, me acuerdo que ahí me dejaron mis carnales y mis amigos en un perro mezquiti, allá en el...
0: ¿Sabe que a muchos gatos la razón por la que llaman a los bomberos es porque se saben subir y no se pueden, les da miedo bajarse?
2: Ahí estamos en un mezquite que estaba allá en el potrero y no me, pero yo andaba de subida, era un gato, güey, y ahí de arriba volteaba para abajo y ¡ay! Allá en Virgencita de Guadalupe y no podía bajar y todo, que ya me empezaron a pedrear mis carnales, me empezaron a aventar así, pues, piedras, ya bájate, que ya nos vamos, vale, nos va a ganar mi jefa porque no hemos llegado a comer y yo no puedo bajar. ¿Y sabes cómo me bajé? Me descolguiné de la rama más baja y también con un pedradón me solté y caí llorando. ¡Ah! Pero ya como que era el llanto de...
1: De alivio.
2: De alivio. ¡Ah! Entonces no me
0: y luego llegó a la casa y le pusieron una tunda.
2: No, llegué bien.
1: ¿Pero quién lo mandaba a subirse?
2: Es que estábamos haciendo una casa en un árbol. Entonces subíamos con pedacitos de madera y clavos. Y una hasta me encajé un clavo ahí para andar poniendo. Y hacíamos como casitas con costales y maderitas y esa madre. Me gustaba eso.
0: Verónica Sandoval dice acá, a mi hija le costó dejar la chichi. Hasta los 4 años no quería.
2: No más.
1: Eso está ya demasiado, 4 años.
2: ¿No te conté la de un vato del rancho?
0: ¿Qué?
2: Que ese vato andábamos jugando y miraba a su mamá sentada y llegaba y...
1: No es cierto.
2: Perder yo ya como de 11 años, el güey, 10 años.
1: No manches.
2: Mira, te lo juro por Dios, nuestro señor, que en gloria esté. El morro, estábamos jugando y ves cuando andabas tú en el fútbol y tú decías, ay, déjela tomar agua. Él iba y dice, a ver, jefa, con permiso. Y...
0: Pero ahí le va.
2: No. Dos que tres llegues.
0: El cuerpo es muy sabio. El momento en el que empiezan a salirle los dientes al niño y que le pega unos mordidones a la mamá y que la laceran y la dañan, ya es momento de que ya no debería de tener. Cuando salen los dientes, ya no debería de estarle amamantando.
2: Mira, a lo mejor estoy exagerando, pero 9 años sí tenía el güey.
1: No, es demasiado.
2: Y él todavía se le... Aunque estuviera... Ojo, su jefa no le daba así de ándale, pues, chiqui, pero sí le decía, un traguito, jefa.
1: Ay, no manches, pero ahora sí, viejo.
2: Sí le da un lleguecillo a su jefa. Y este diantre no quería dejarla, ¿no?
1: Pero la señora tenía más hijos.
3: Hasta la fecha todavía no.
1: Por eso tenía todavía leche.
2: Y el vato, sí, tenía leche y todo, se le daba sus repegones.
3: Hasta la fecha no se
2: estresa. Sí, allí la mirábamos, ¿no? Le mirábamos a la señora así, el tapaderún de nuestro café.
1: O sea, se la sacaba
2: allí. Sí, se la sacaba allí, así, ándale. Y se iba a jugar otra vez el güey.
3: ¡Qué pedo!
1: That's crazy.
2: A ver, ¿a ti qué te costó dejar de niño, chino?
3: No me acuerdo, viejo, la verdad.
1: El pegamento.
2: La mona. Empecé moneando de bien, chico. La mona.
0: Y si a mí me costó muchísimo hablar de morrillo. Eran como los 5 años y no hablaba. Y de un día para otro ya parecía pato, dice Villagrán.
2: O sea, es muy común.
0: Juan Orozco Villagrán.
2: Yo sí hablé pronto.
1: También.
0: Yo también.
2: Yo sí hablé pronto.
0: Creo que hablé más pronto que caminé.
2: Se perros nota,
0: Sí, ¿ah?
2: Se perros nota, porque para caminar eres torpe y parece Frankenstein.
0: Exacto.
2: Pero para hablar no te paran el hocico. Se te llena el hocico para estar hablando. Tú, Giselle, ¿qué más te costó de niña?
1: Andar en patines.
2: Dejar la marihuana.
3: Eso todavía no.
2: Dejar la mota.
1: Los patines, yo pienso.
2: ¿Sí?
1: Porque eran los de línea. Yo nunca aprendí con los de 4, pero los de línea sí me costaron, la verdad. Sí. La bicicleta no. La bicicleta luego agarré el rollo, pero los patines sí me costó.
3: No me acuerdo, viejo, de algo que
2: se fuera. Nadar. No. Andar en baica.
3: Nada, no.
2: Cruzar un puente.
1: ¿Qué tal patineta?
2: Patineta. A un árbol.
3: Es que patineta nunca fui tan aventado.
2: Tirar a la resortera, jugar al cuadrito, jugar a las canicas. Hay morros que no sabían tirar a la canica.
3: No, yo
2: te apuesto, algo me dice, no tengo pruebas, pero tampoco dudas, que alguien en esta mesa no sabe tirar las canicas.
0: Ah, yo sí.
2: ¿Sí sabes?
0: Sí, claro.
2: Ay, bueno.
1: Yo no.
2: ¿Tú no?
3: Sí. No, yo no.
0: Tenía un caniquero.
2: Ok.
0: Sí. Y mi mamá era buenísima para las canicas.
2: ¿Sí?
0: Se las ganaba todos sus...
2: ¿Jefa?
0: Sí.
2: Vamos, que es que después era de mi tiempo, son de mi tiempo.
3: Por ejemplo, acá está morra.
0: Lo que más le costaba trabajo era comer sopa de fideo todos los días.
2: ¿Sabes qué me costó trabajo a mí?
3: No comía, lo que
0: por eso.
2: A pararme el trompo en la mano, o sea, aventarlo y al viento así, me costó. Toda la palomilla lo hacía y yo no. Así, al viento así, ¿no? Ya me costó bien harto.
3: No, ¿sabe qué? En ese caso, pues, a mí el yo-yo, hacer figuras.
2: Y ahorita re bien que se te da, chinel. ¿Qué haces ahí?
0: Hacer figuras con el yo-yo.
3: No, por ejemplo, que la Torre Eiffel y el perrito.
2: ¿O el yo-yo? Yo nunca le di al yo-yo, fíjate.
3: Y yo al trompo no le di.
2: ¿A la fecha?
0: Sí, por favor, anónimo, a mi primo Mayito.
2: A ver, ¿por qué anónimo el y Mayito no? ¡Qué huevo!
3: ¡Qué huevo!
2: ¡Qué huevo tan azulis!
0: Usaba pañal a los 15 años.
2: ¡Ay, no, dijo señor del rancho, esa ahí es caca de gente.
0: Y nos dimos cuenta porque salimos de chambelanes de otra prima y nos quedamos a dormir en su casa. Y en la noche lo vimos muy nalgón y nos dimos cuenta que usaba pañal.
2: Pero no será para orinar, si nada más. No creo que era para hacer del 2. No.
3: ¡Chale! ¡Qué pedo!
2: A ver, ahí estaba una. No. El orinarte en la cama.
1: Sí, esa está.
2: Yo creo que el morro no se hacía del 2. No, no quiero pensar que.
1: Probablemente pipí, ¿no?
2: A lo mejor todavía se orinaba en la cama. Que lo pongan a miar en tabiques caliente.
1: Señor, ¿con eso? ¿Cómo?
2: Sí, con eso se me quitó a mí.
3: Yo hasta los 9 años aprendí a amarrarme las agujetas. Dice neta, yo no podía.
2: A los 55 años de amarrarme las agujetas.
1: ¿No sabía? No es cierto.
2: Se me desamarraba, entonces no sabía.
0: Dice Joel, mi prima hasta los 12 tenía los dedos siempre en la boca. Hasta la fecha tiene los dientes chuecos.
3: Yo sí.
2: Toda se chupa el dedo. A ver, ahí te va. Don Cheto, batallé mucho para dejar de comerme las uñas de los pies. Hasta los 12 años me comía las uñas. uñas de los pies, así como que...
0: That's gross, brother.
2: Yeah.
1: O sea, se pone así, se agarraba así el...
2: ¿Qué elástico estabas, güey, John?
1: Ajá.
2: ¿Tú, Ferrar, tú, Aquarius? ¿Algo que te acostó de niña a hablar?
4: No, la patineta.
2: Ah, ¿la patineta? ¿Andabas en patineta?
4: En skateboard. Ya me Cholilla, tardé en aprender.
2: ¿Eh?
4: Aprendí bicicleta, roller skates, pero patineta me tardé.
2: Creo que eres buena para los roller skates, ¿no? Me dijeron que eras buena para los roller skates. Yeah. Ok. Y para Rolling One de Master Cush ando al millón, para eso que no eres...
0: También
2: lo que va.
0: Cholilla, pues ya.
2: Dice, ¿no? Don Cheto, mi carnalilla, en paz descanse, ¿cómo le gustó dejar el biberón? Tenía 7 años y llega con el Bibi, jugando con las amiguitas con el Bibi.
3: Chale.
2: A ver, ahí te va. Yo les voy a contar una del rancho, que es cierta, a una prima, también como de 6 años, que no dejaba el biberón. ¿Sabes cómo le hicieron que lo dejara? Su jefa, ¿eh? Su jefa Hitler, la güey. No lo embadurnaba de chile, de chile molido.
0: ¿Cómo así?
2: Para que la niña lo agarrara y se enchilara y dejara, tuviera aversión.
1: Sí, sí, dicen que
2: ese los embarraba de chile.
1: O de algo nasty. ¿Eh? No se lo, ajá.
2: Está medio...
1: Ya.
2: Está medio hitlerada esa Mari, ¿no?
1: Sí.
2: Embarrada de chile.
1: Sí está cruel. O sea, está cruel.
2: Entonces esta niña a las 7 años todavía con biberón.
1: Yeah, that's a lot. 7 años.
3: Cheto, a mí me costó dejar de jugar con Barbies. Hasta los 13 años todavía yo andaba con Barbies.
1: Ah, yo también dejé de jugar muñecas a los 13.
2: No, está bien. Eso todavía pueden jugar ustedes.
1: Sí.
2: ¿Tú a qué edad dejaste de jugar a los soldaditos chinos?
3: No me acuerdo.
2: Los monitos, ¿no?
3: No.
2: ¿Tú eras más monito o más carrito? Yo era más monito.
3: Monito.
2: Ok.
3: Monito.
2: A mí me complicaba a levantar la llanta delantera de la bica. Todos podían menos yo. Me sentía bien mal, Santiago. O sea, yo nunca pude hacer esa mal. Levantar la llanta.
3: Oh, ¿el caballito?
2: ¿Qué tal eran para la resortera ustedes? Yo era güenero.
3: No, era mi coto.
2: Pero no era el mejor. No, para nada. Yo conocí vatos que eran perros para la recua. Pero yo no. A ver, vamos a ver qué más. Andar en caballo, Es que yo les tuve miedo a los caballos. Porque una me tumbó el palomo.
0: ¿En serio?
2: Sí, me se desbocó y me tuve que aventar ahí en un janamargo, güey. Y como que ahí me dio miedo. Pero sí, ok, va, sigamos. Me costó hablar, hasta los 4 años pronuncié mi primera palabra, anuar. Ay, y ahorita no te calla ni con polvorones, anuar. Ok, hasta los 4 años.
0: Yo dejé el biberón a los 8, dice por acá Afis, Jesse Martínez. ¿A los 8 biberón?
2: Dice, mi carnalilla no podía patinar de niña. Bueno, hasta ahorita tampoco porque no tiene pato este, güey.
1: No manches. ¿Qué pasó de lanza?
2: No las cosas antes.
1: Sí, también usted vio.
0: Hasta los 14 aprendí a amarrarme los tenis.
2: ¿Oh, sí?
0: Sí, dice por acá. Anja.
3: Dice, me costó mucho trabajo de hacer esto. Le cuento. Dice, no sé si vaya con el tema, pero mi mamá me platica que de niño a todos los hombres les decía papá. A todos los señores que yo veía, papá. Dice, me dice mi mamá que siempre andaba regañando, ese no es tu papá, ese no es tu papá.
2: ¿Y contaba a su papá, verdad?
3: Pues quién sabe.
2: Ah, pues por eso también malicia la señora, pues por eso le decía papá cualquier desconocido, pues no tenía.
3: Sí.
2: Sí. Dice este vato, Don Cheto, somos dos, yo el chupón lo dejé también grande, mi jefa le ponía chile en vinagre. Hasta que un día, yo lo seguía chupando, hasta que un día nomás me dijo, el pajarito se lo llevó. Y yo lloré y ya, se me quitó el brete del chupón. Ah, está buena esa, ya se llevó el chupón, el pajarito se llevó tu chupón. Y de ahí empezó a matar pajaritos con la soltera. Plot twist ahí a la historia. Ah, dormir sola, Don Cheto. Ay, ay, ay, ay, esa es buena, ¿eh?
0: Sí,
1: ah, sí, esa dormir es muy sola. Normal, muy común.
2: Recuerdo que llegaba la noche y me daba miedo porque estaba sola en un cuarto y en una cama. No sabía lo
0: bueno que era.
2: Lo bueno que era, pero no, dormía con mis dos hermanas, Don Cheto. Dormir sola.
1: Pues es que sí te daba miedo, chiquito.
2: Entonces dormíamos el amontonadero, güey, allí.
1: No. Ay, a mí también me costó dormir sola. ¿Sí? Como hasta los 10. O sea, no manché, a los 10, 11 todavía me daba miedo.
0: Esta sí, morra. En el rancho había una morra de 12 años que todavía le daban pecho. De 12 años, no manches.
3: Esta morra, yo hasta los 9 años dejé de hacerme pipí en la cama.
2: ¿Hasta los 9?
3: Chale.
2: La leona, ¿cómo se llama esta?
3: No, dice, no digas mi nombre.
2: Miona.
0: Pero generalmente cuando se hacen vivir es porque sufren trauma, abuso de algún tipo.
2: ¿Te cae? ¿O un miedo?
3: Sí.
2: ¿Cae?
3: Sí.
2: ¿A vos sí?
1: Sí, un trauma de algo.
2: No, nomás es porque están, no, les da hueva y sienten calientito y te asuntan el chisguetito.
1: No.
2: No.
0: No. No.
2: Dice, un Don Cheto, a nadar. Ya tenía 17 años y no sabía nadar.
1: ¿17?
2: 17 y no sabía nadar, Francisco. Dice, y mi jefe hicieron una alberca en la casa. Tenía alberca y no sabía nadar.
3: ¡Chole! Es así, pero si ya tienes alberca.
0: Mi hermana le costó dejar de oler la cobijita con la que dormía. Esa cobijita creo que hasta su edad adulta todavía la traía.
2: ¿Briancito?
0: Sí.
2: Todavía a los 14 todavía tenía que dormir con una cobijilla ya bien raída la güey.
1: Sí. O sea, tenía su cobijita, de bebé.
2: Sí. No sé, se la ponía en la cara o lo que sea, pero sí, como que está interesante también, ¿verdad? Ya. Dice, Ocheto, me costó dejar unas perras botas vaqueras que no quería soltar para nada ni para dormir. En todas las fotos que tengo de niño salgo con esas botas vaqueras. Bien, mi compa Arturo, te mando un abrazo, carnal. Ok, dejar las botas vaqueras. Yo una vez me regalaron mis primeras botas contra el agua, botas de hule, botas de hule. Y las quería tanto que las usaba. It's gonna be a little nasty, pero entiéndanme, fui niño perro. Yo las usaba hasta en los calores. Mi mamá me regañaba porque primero me jedían los pies.
1: Sí.
2: Y segundo, se me cosían las patas.
1: Ay, no, qué horror.
2: Se me cosían las patas. O sea,
3: De
2: traerlas en el calor. Y era una bota de hule. Las quitaba y salían blancas, blancas.
1: Ay, qué asco, Don Cheto.
2: Sí.
1: ¿Y no se lo hongueó por eso?
2: Probablemente sí.
1: Sí, porque con la humedad y
2: la humedad. Como eran de. Me brincaba en los charcos, me metía al río y a uno hasta le gustaba pisar para que saliera la agüita así, para que saliera la agüita adentro de la bota. Ahí está,
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0: has dicho.
1: ¿Cómo? Estoy viendo que el FBI acaba de sacar, el FBI y la CIA puedes entrar a trabajar ahorita.
2: ¿Y qué o qué?
3: ¿Y tú qué vas a hacer allí? ¿Vale limpieza o qué, güey?
1: Ganar $100,000, viejo. Pero estoy viendo los requisitos. Ser mayor de 21 años de edad, sí lo soy.
3: Hasta doble.
1: Okay. Pero ya no, pero no más de 35.
2: Ya va.
3: ¡Ah! ¡Pidi, jale allí barriendo!
1: Pues sí, es lo malo.
3: ¿Tú con cuánto la harías a ganar al año? Pero siendo realista, no, no quiero que digas perros millones.
1: No, yo creo que unos 200.
3: Oh.
2: No, o sea, es mami. Dijo realista, sino...
0: dijo realista.
3: ¿200 lucas?
1: Sí, que es muy poquito.
3: ¿Yo iba a decir 100?
1: No, 100 no.
3: Ahora, el otro realista. Día, según cálculo, si quieres vivir en Los Ángeles y comprar casa, tienes que ganar 180 bolas.
2: Sí.
1: Con 200 creo que se arma.
2: Nomás tú solo.
1: Pues no, con familia, pero pues ya, 200, tienes tu casita.
2: Tacaño, sí.
3: Pero preguntó Giselle, juez, si 200 entre todos los chequis del hogar o no.
2: O solamente tú.
1: No, no, pues yo creo que el de uno nada más. No,
2: damn, bro.
3: Está bien, ¿tú con cuánto Ferrari? Es realista, no quiero millonadas.
0: Ah, ¿realista?
3: Realista, ¿con cuánto tú crees que la armarías bien así?
0: ¿Ya vivir sola y todo?
2: Sí.
3: O sea, si quieres vivir sola.
0: Ay, sí, me quiero vivir sola, ya.
3: Sí, ya.
0: Que alguien me saque de mi casa.
3: A ver, se ocupan dos sitiones para que trabajen aquí. A ver, ¿quién quiere sacar a la Ferrari de su casa? Dale ya un hogar para ella sola porque ya está harta de olor a pedo y pata de sus carnales en el cuarto.
0: Correcto, sí.
3: Ok, cierto. ¿Con cuánto?
0: Yo digo que siento
3: 120. 120, pues. Sí,
2: 120 no está mal.
3: Yeah. Te va a decir 300.
2: No, mi hermana. Sí.
3: ¿Con cuánto tú vivirás holgadamente?
4: Holgadamente 300.
3: 300, burro. No, no,
4: realista 250.
3: ¡Ah, uy! ¡Un cobertón, güey!
1: Y se queja de mis 200.
3: No, y se va a decir 500. Esta,
2: ¿quién?
3: ¿Tú?
2: Yo no, cuando. No, 200.
3: ¡Esa!
2: Sí, 200.
1: Ay, ¿por qué ella la aplaude 200 y a mí no?
4: La hora dice.
3: Yo con 50.
1: ¿50 qué?
3: 50 para el millón. No, pues yo también con este, con unos 130, ¿no? Muy bien.
2: No, viejo.
1: No, viejo.
2: ¿Usted solo? ¿130?
3: No, solo hasta con 80, pero pues con toda la banda.
2: No, mamila es viejo con 130,
3: ¿no? Mamila, yo no sea mamila. Vas a ver con tu mamá.
2: Viejo, ¿usted no la arma con eso, viejo?
1: No, aquí no.
2: No, manche. Para la familia que tiene...
3: No, ¿verdad? Con un 105, porque pues...
2: Mínimo unos $150,000 usted solito. Usted solito.
1: Mire, en la pandemia, cuando hice, me fue más fuerte haciendo delivers de que estaba encerrado.
2: Ajá.
1: Ahí se me cuajé, pero le voy a explicar. Hice como 130, 140 y pregúnteme un tan.
3: Pues vale, como yo, pues yo son tan.
1: Pues ahí tan.
3: Pero era para ganar 150.
2: Ajá.
3: Tienes que ganar 12,500 al mes.
2: Ay, dos de perras.
3: 2,500 entre cuatro.
0: Ay, ¿cuándo?
3: 3,000 bolas a la semana.
1: Ando, pues.
3: Ando, güey.
1: Algún día. Ay, cuando.
3: No, sí, yo conozco raza que sí los gana.
2: Pues sí,
1: ah, claro.
2: Pero aquí no.
0: Los que faltan a la cuando, escuela.
1: Ahí es cuando la gente
3: no
1: piensa, ay, ganan un chorro en la radio.
2: Ah.
3: ¿A poco tú en la pandemia te fue bien con el delivery, chino?
1: Sí, había un chorro.
3: ¿Y dónde está, pues?
1: Pues es lo que yo digo.
3: Está por la alberca, güey, y todo.
1: Eso me
4: no dejes de los deliveries. Usurpó a no sé cuánta gente con los... con los
3: ¿Pagatis, deudas?
1: No.
3: ¿Entonces?
4: Se endeudó más, de hecho.
1: Eso es...
2: ¿De hecho te endeudaste más?
1: Pues estoy igual, o sea, así que digas, uy, salí, ¿no?
3: No, pues, guau, qué ofertón, güey.
1: Ya sé,
3: pues. Bueno, vale, pues, nomás no nos queda más que soñar, ¿verdad? Soñar en esa situación con esa feria. No, pues, hay jales, pues, pero también uno hay que ver también las capacidades individuales. Una vez uno anda queriendo ganar dinero y, a ver, por ejemplo, yo, ¿qué en perras me va? ¿Qué habilidad tengo yo como para yo ganar esa feria?
4: ¿Usted es bueno para la radio?
3: ¡Name! ¡Qué bueno va a ser yo!
4: Sí.
3: Más porque no he encontrado otro ya, otro mis, cualquier
2: otro
3: día,
2: echador.
3: cualquier día irá para afuera.
0: No, no diga eso.
3: ¿Cómo, güey? No, si ustedes no dicen que, ustedes no quieren que diga, no porque me quieran, porque saben que van en el paquete, en el paquete de salida.
2: Ya no tenemos chamba, hermano.
3: No, pues no, cualquier día, pero ¿cuál es mi habilidad que tengo yo para como para que me paguen 3,000 bolas a la SEMA?
2: No,
3: una, güey, ya, pues cuando, güey, ser, al caso soy de los que andan ahí, soldando bajo el mar. No, estos vatos ganan una feria, pero son soldados, son buzos soldadores. ¿Tú qué, güeyes? Pues ¿me explico? Yo... ¿Qué? ¿Qué? ¿Cuál es tu habilidad? No, soy un perro para lavar platos, guau. Wow.
4: Yo también puedo hacer algunas cosas bajo el agua.
3: ¡Ay, chiquita! ¡Ay, ay, ay, ay, ay!
1: Pues entonces, mire...
3: Hay que ver uno las habilidades
1: si quiere
3: que
1: quiere trabajar
3: tiene.
1: Para la CIA o el FBI, andan buscando editores, analistas de computación, abogados, oficiales de operación cibernética, empleados financieros y algunos traductores.
3: Si supieras, uno anduviera yo buscando jale ahí con ellos. Diles.
2: ¿Traductor? ¿Usted podría ser traductor?
3: Andale. Oye, chino, ¿tú como qué habilidad tienes para ganar 200 bolas al año?
1: Yo creo que...
3: a ver, según tú, ¿qué habilidad te va a dar 200 mil al año? Es para agarrarte a la matada, güey.
1: Soy bueno para las finanzas.
2: Ay, chiquito.
3: Acabas de decir que valites madre.
1: Ah, valí madre.
3: Acabas de decir que valites madre.
4: Tú solo te hundiste.
3: Ajenas.
1: Soy malo para el ahorrar, me lo gasté, pero sí soy bueno para hacer business.
3: No, porque ya has demostrado toda tu vida, a ver, como dijo mi papá, a ver, ¿dónde se nota tu inteligencia? ¿Dónde se nota? A ver, ¿en qué? ¿Dónde se nota? ¿Dónde se puede ver?
1: No, soy perro para ponerle almorol a las llantas de los carros.
3: No creo que te den 200 bolas por poner almorol en las llantas.
4: Te van a dar 200 a la semana.
3: ¿Tú qué? A ver, tú ahí. Vas a caer, Jimmy, vas a caer tan gordo.
2: Va a salir con otra cosa.
3: ¿Tú qué habilidades tienes como para ganar 200 lucas al año?
4: Soy muy bueno para producir eventos y para organizar logística de cualquier situación que tenga que ver con los eventos.
1: Te diré.
2: ¿Qué?
4: Sí, a ver. La verdad, sí.
2: Güey, ¿qué dijo?
4: Y no soy bueno, soy muy bueno.
3: Pero es un jale para ganar 200 kilos.
4: No, es un jale para ganar más.
3: ¡Oh!
4: De hecho, gano poco.
2: ¡Oh!
1: ¿Y qué parado es aquí?
3: Hay que pegar un liazadito.
2: Machín.
1: Es el bueno.
3: ¿Sí?
1: Un asistente. Aquí
0: está. Ay, amigo.
3: A ti no te voy a preguntar, Giselle, ¿por qué tú nos ganas a todos, hija? ¡Tú de volar nos ganas, tramposa!
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0: señores, buenos días. 21 después de la hora, 21 después de la hora, 21 después de la hora. Lléguele, lléguele, llévele, llévele. Tenemos buen humor. Tenemos muchas cosas bonitas en esto que es Don Cheto al aire. Y hablando de cosas bonitas, Giselle Bravo, buenos días.
1: Muy buenos días, señor. ¿Cómo se encuentra esta bella mañana? Gracias por lo de bonita, lo aprecio mucho.
0: Bonita, como aquellos juguetes que yo tuve en los días infantiles de ayer.
1: ¿Sabe qué le quería expresar? Le quería decir Happy Pride Month.
0: ¿Por qué Happy Pride Month?
1: Por bueno, el morral que trae. Por el morral que trae el día de hoy.
0: Es un colorido de Perú, no sé de dónde, y me lo regaló la pib. Por
1: Vato que trae su morralito.
0: Es que me recuerda.
1: ¿En qué momento los hombres, en pleno 2026, bueno, ya me tiene sentido, pero traen ya su morralito?
0: Se me hace que están muy prácticos.
1: A mí me llega Pollis con un morral.
0: Bueno, no es morral, morrales.
1: No, si es morral.
0: Sí. Ok, pues está bien. A mí me gusta, pues, como me cuachalanga mucho. Me acuerdo cuando me mandaban a llevar de
1: mandar
0: allá a la parcela. ¿Cómo estás, Ferrari? ¡Ah, guapísima!
1: ¡Good morning!
0: ¿Qué traes ahora, Ferrari? ¿Traes algo como que?
2: Ah. ¿Maquillaje?
0: Bueno, guapa. No, te ves muy bien.
2: ¿Ya? Sí, thank
0: muy
2: you.
0: Bien. No puedo todo rodear después a chicas bonitas. Luego mira a Yesimex también aquí. Mira, recién levantada también. Te trae los ojos así. Bien. Muy bonito, ¿verdad? Puras chicas guapas.
1: Es que este horario.
0: Están puras chicas. Me siento yo como un hombre así. Codiciado.
1: Afortunado.
0: Deseado, afortunado de tener.
1: A ver, deseado no. Afortunado no.
0: Entonces, qué chiste, güey, hombre. No, no, no, si no es de cierto, mejor no, retiro lo dicho. ¿Qué tenemos hoy, Giselle Bravo?
1: Don Cheto, hoy es lunes de Big Little Secret. Big Little Secret, si usted tiene ahí un secretillo en el tintero que quisiera compartirlo, porque pues como dice su pecho no es bodega, pues aquí lo puede revelar. Puede ser desde un secreto pequeño hasta el más grande que quiera compartir, señor.
0: Órale, me gusta la idea, señor. Entonces, Big Little Secret, al regresar, cuéntenos su secreto desde lo más chico y significante, que son los que me gustan a mí, hasta los más oscuros y sucios. Como los que les gusta contar al chino. Buenos días, regresamos, familia.
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0: Estamos de regreso con esto que es Big Little Secret, 29 minutos después de la hora para que se
1: ay, ya ponga... 8 de junio, Jesucristo vencedor. Sí. What's going on?
2: Celular.
1: ¿Qué? Celular, señor.
2: ¿Dónde está mi celular?
0: Pues es un morral, probablemente.
1: Ay, no, señor.
0: ¿Es neta, señor?
2: Sí, sí, mi
1: señor. Ella está como los viejitos. Así está Leito, ¿eh? Así está Leito.
0: Arroba Don Cheto al aire para participar en esto que es Big Little Secret.
2: Big Little Secret. ¿Cómo estás, hijas?
1: Muy bien, señor. Muy contento de estar aquí con ustedes esta mañana. Y todas las mañanas.
2: Eso, todas las mañanas. Escuchen a temprano al señor.
0: Nomás le digo que son las 6:30 y todavía su hijo putativo no llega.
2: Pero vale, son casos perdidos. Yo ya ni lo menciono. Yo ya vale, casos perdidos.
0: ¿Cómo se llaman nuestros nuevos jefes?
2: Tenemos como 18 gente.
1: Sí, como 45, pero
2: bueno, 20 personas aquí. Tenemos 14 jefes. Nomás lo que es, vale.
1: Dice por acá, mi Big Little Secret es que el jueves le dije a mi jefe que voy a ir a recoger a mi jefa, o sea, a mi mamá, al aeropuerto. Pero no es cierto, me voy a ir temprano. ¿Para qué creen? Para ver la inauguración del mundial.
2: Bien, señores. Eso. Ese pato que se respeta el jueves que juega México, no vamos a ir a jalar.
1: ¿Usted se va a ir a jalar?
2: Bueno, nomás, ¿sabes por qué voy a ir?
1: ¿Por qué?
2: Por la... Nomás, porque ahí vamos a ver el partido todas juntas en Together.
0: Sí, sí, ¿no?
2: Si no... Ay, me duele mucho el cuerpo. Y ansiedad anoche.
0: Ay, sí le creo.
2: La ventana, señor, la vieja confiable.
1: Por cierto, toda la gente que quiere estar con nosotros viendo el mundial, vamos a estar desde las 7 de la mañana transmitiendo en Ecopark para que llegue temprano.
2: ¿Ecoparque?
1: Ahí estamos en Ecoparque todas las mañanas, el jueves 11.
2: Transmitiendo el programa y luego viendo de la selección. No, yo sabe, te digo algo así de corazón, así 100%. No has ahí ni con mi amigo, ni no, compañero, no, ni patrón.
1: No.
2: Nunca he yo... Fakeñao una situación para no venir a trabajar.
1: Ah, no, yo tampoco.
2: Fakeñao no. Fakeñao no.
0: Exagerado, sí.
2: ¡Ey! No dije fakeñao.
0: Es como que es el típico de que, ay, me duele.

0: pero en realidad no fue el sistema eléctrico, fue mi culpa. La compañía le costó $2,000 para arreglarlo.
1: Porque siento que esas la aplican mucho cuando llevas tu carro a arreglar.
0: Sí, pues abuelita.
1: Que lo llevas para una cosa y luego te sale otra y dices, aquí alguien metió mano que no sabía ni qué rollo. La neta, a veces se hacen bien obvios. Esa me la imagino al chino haciendo.
0: Dice, don Chet, está bien triste. Dice, bien, no sé si se acuerda de mí, pero bien daba lata que cuando va a sacar su playera de México y cuando las puso en venta, me salió otro carrito que quería comprar y pues ya no que me alcanzó para la playera. ¿Modo, hijo?
1: ¿Cómo que le salió otro carrito?
0: Como que colecciona carros.
2: Ay, ese está muy heavy, señor.
0: Ay, muerte, ahí te pones el carrito ahora para cuando juegue en México.
2: Dice, please don't say my name.
0: A ver.
2: Mi gran secreto es que me acosté con la esposa de mi tío y nadie sabe. Pero la verdad no me siento culpable, porque de chico él me llegaba a pegar y le agarré mucho coraje, por eso no me siento mal. Por haber hecho eso, además, él es muy enojón y a todos de chicos nos pegaba, a mí y a mis hermanos. A
0: ver, cuéntame esa del principio, porque al principio me perdí. Bien,
2: mi pequeño gran secreto es que me acosté con la esposa de mi tío.
0: Ok.
2: Pero no me siento culpable ni me arrepiento. Porque el tío nos pegaba a mí y a mis hermanos de niños.
0: Oye, es bien. A través de sí, ella. ¿Y sí. qué decía tu tía putativa? ¡Véngate más!
1: Ay, don Cheto.
0: ¿Tú crees que no?
2: ¿Cómo decía?
0: ¡Véngate más!
3: ¡Saca todo el odio!
0: ¡Todo el odio!
1: ¡Oh, my God!
3: ¡Saca tu odio blanco!
0: ¡Ay, ya! ¡Ay, ya! ¡Dale un warning!
3: ¿Por qué? No, espérense.
2: Le voy a dar un warning.
0: Desde ahí, dale un warning a Chino.
2: Le voy a dar un warning.
3: Don Cheto,
0: Guarne viejo.
3: Hace dos semanas, haciendo unos frenos de una Land Rover.
0: Ya lo leí. ¿Allá? Mándale un manazo y
3: no.
1: Estúpida.
2: Por estúpida.
1: Y por llegar tarde.
0: Dice, ya leímos la de otro que la sí está bien, la del aeropuerto.
2: Ya.
0: Pero me salvé porque me acordé. Okay. ¿No has tenido puercota, Chino?
3: No, no han llegado puercotas.
0: Entonces, así que chistín.
3: Llegaron muy leves.
0: Dice, gran secreto, le dije a mi esposa que el mundial costaron $600, pero don Cheto no sabe en realidad cuánto gasté. Sí costaron 600, pero aumente de 1,000. El vato compró un boleto para el mundial y dijo, me costó 600, y se le hizo de tos, ay, cuestan recaros. Y dice él, no sabiendo que me costaron 1,600.
1: ¿Y
2: va a ir él solo qué?
0: No, yo creo que sí. A ver, Manny, ¿con quién vas a ir? ¡Ay, perdón! Ya dije el nombre. ¡Ah, la esposa está dormida!
2: Bueno, ¿qué más? La esposa se despierta antes que él. ¿A poco sí gastan tanto en un perro boleto del mundial?
0: Es que, ¿sabes qué es ahí? Tú no tienes el concepto de lo que es el mundial.
2: No.
0: La mera neta. No tienes el concepto. Es la cosa que une al mundo. Es el evento más importante del mundo. Del mundo.
3: Yo el que agarré con el Chapis, 450. No me pregunto.
0: O sea, es un elemento más importante del mundo, por mucho. Bueno, ¿qué más?
1: ¿Usted sí los pagaría?
3: Dice un vato acá, yo sí. Pagué 1,500. Oh.
0: ¿Por cuál va a ver? ¿Cuál va a ir a ver?
3: ¿Cuál vas a ir a ver, brother? A ver, escríbele.
0: O hacia...
3: No sé.
1: ¿Pero esos son buenos seats o son...
3: No, qué güey.
0: Es que el mundial es otra cosa. Tú puedes ir a un partido del mundial aunque esté jugando... No sé, Japón, ay, Costa no. De Marfil, y está chido ir.
1: Pero 1,600 son los de arriba, ¿no?
2: Que 1,600 por uno de México no los pagaba. Por uno de Costa de Marfil,
3: menos.
2: Ni 100.
0: Sí, pues, ahí, pero para pagarle, para ir a ver a este
1: Pau.
0: ¿Cómo se llama el musical este?
2: Los Tonys.
0: Hamilton.
2: Ayer estuvieron los Tonys. Uy, una maravilla.
0: Tonys, ¿qué güey? Tonys. Tonys Burger, eso ni quiere.
1: Tonys Burger.
3: 1,500 para el de México contra Checa.
0: Con República Checa.
3: Ahora, sección 621.
0: Pero no va a jugar México con República Checa.
3: Pues lo que yo por eso me quedé Checa. No te veo la cara, compadre.
1: Bien transeado.
0: ¿Por qué va a jugar México contra Corea?
3: Ahora escribió mal. Para México contra está volviendo a escribir. Sección 621. Sí, es el tercer juego. República Checa está en... Ya no me acuerdo.
2: Big Little Secret. Conozco un matrimonio, la banda. El trato era de que ella le iba a dar un hijo y él iba a arreglarle papeles. Pero ella se fue sin pagar y lo vacunó con la mitad de sus cosas.
0: A ver, dime otra vez esa.
2: Mi Big Little Secret es que conozco muy de cerca un matrimonio, la banda. El trato era de que ella le iba a dar un hijo y él iba a arreglar papeles.

0: pero ella se le fue sin pagar y lo vacunó con la mitad de sus pertenencias.
1: Mendiga, qué pasada de lanza.
2: Qué manchada.
1: Sí, la neta.
2: Chino, yo pagué 2,400, voy al de apertura, un juego solamente.
3: Wow. Yo también, si los hubiera tenido, sí los hubiera pagado, compa. Pero no, no, ahorita no.
1: I honestly no.
3: Otra que se va para el norte.
1: Ay, es que de eso a lo mejor un viaje.
3: No, un viaje al mundial, no.
1: No, de eso un viaje.
3: Eso qué, güey. Hay Cancún y qué. Ay, si te quieres llenar los calzones de la arena, vas donde quiera. Un partido del mundial es el mundial. Que puedes cada cuatro años.
1: Y al rato que pierda tu equipo y tú como estúpido gastando $1,600.
3: Imagínate la raza que estuvo cuando Ochoa le paró el penal a Lewandowski. Estuvo, fue testigo de la historia.
1: ¿Y quién te va a creer? Usted puede decir, yo estuve cuando fulanito le hizo y nadie le va a creer porque es bien mentiroso.
3: No. Imagínate cuando Ochoa le sacó el cabezazo a Neymar en Brasil. Dude, es parte de la historia.
2: Claro, no.
3: Imagínate estar cuando el Chucky le metió el 1-0 a Alemania. Es parte de la historia. Imagínate cuando Chávez le clavó el gol de tiro libre. Los mejores goles que ha metido México en un mundial.
2: O el de Borghetti así de cabecita a Buffon.
3: Hay tres golazos. El de...
2: Cuauhtémoc.
3: No, golazo. El de Luis Chávez en tercer lugar. Borghetti en segundo lugar. Y el de Tijera que se aventó en el 86
2: Hugo Sánchez.
3: No, Manuel Negrete.
2: No, pero también el de... fue el que nos dio el pase, acuérdese que se avienta y le alcanza a agarrar al de Alemania.
3: Que le cae de nalga. No, el de Manuel Negrete fue de los mejores después de la, que el de la mano. Está el de Maradona, dos de Maradona, el de Manuel Negrete y luego el de Van Persie volando contra España.
2: Bueno, como sea.
3: Luego el de Toni Kroos a balón, bueno, no a balón parado, que se lo detiene. ¿Quién fue? Marcus Royce. Y que le saque, le clavas y golazo, cállate. ¿Qué más?
2: Regresando, mi Big Little Secret, fui a la tienda Harley Davidson a comprarme una moto. Y le dije a mi esposa que me costó 10,000, pero en realidad me costó 30,000.
1: Otro
0: mentiroso. ¿Por qué le mienten a la esposa?
3: ¿Qué le mienten a la esposa? Hacían de ser de bravisísima la esposa.
1: Ay, como que, ay no. Los hombres, neta, no dejan de ser nunca niños.
3: A ver, espérate, vamos contigo, estás en vivo.
0: ¿Tiene mamá?
3: Eso que te va y que ira te voy a visitar.
0: No, tiene razón.
1: No, es que es muy infantil, a mí se me hace muy infantil. Pues,
0: ¿tiene
1: no.
0: mamá o esposa?
3: Pero diles a ellas.
0: Pues ¿a los dos?
1: Como niños.
0: Si ella lo hizo es porque es culpa de los dos.
3: Diles a ellas.
0: Es culpa de los dos, el vato también buscaba una mamá. Si lo permitió el vato también es culpable.
3: Espérate.
2: ¿Alguien de aquí?
3: A ver, Giselle, yo quiero que tú oigas muy bien, y tú también, Ferrari. Oigan muy bien estos Big Little Secrets. ¿Qué? Porque no quiero que al rato, cuando ustedes se junten con somebody, se la van a estar haciendo de pedo por todo lo que...
1: Si actúa como niño, sí. Actúa como una hombre, moto, nadie te la va a...
3: ¿Una moto? ¿Eso qué de niño tiene una moto?
1: Si ya eres un viejo cuarentón, cincuentón y que te puedes romper en una que te caigas, tienes hijos, casa, ya estaba casi nietos y todavía andas con tus jaladas de crisis
2: Suzuki,
1: de...
2: Me la está vendiendo barat,
1: es lo que le digo.
0: ¿De los 50?
1: Crisis de los 50. O sea, ya grow up.
3: Therapy.
1: Pues sí.
2: Ya valí.
1: Mejor ve a terapia. No,
3: ¿sabes qué? Un poco, pero not a lot. Pero I'm gonna give you 30% de acuerdo contigo.
1: No,
3: 30%.
1: Girl,
2: oiga, este compa se compró un traje para pescar.
0: No. Uy, otro. Otro, grab.
2: Yo no sabía. 750%.
3: ¿Pues qué va a bucear o qué?
2: Pues grow up. Es lo que yo dije.
1: Es que por eso se le hacen de pedo a las mujeres.
2: Y le dije a mi domadora que me costó 300.
1: Porque compran cada pendejada.
2: Exclamó.
1: Sí, la neta.
3: Quiero andar. ¿Qué es su sombrerito?
1: No.
3: ¿Qué es su camisita antiagua? ¿Qué es sus buenas botas para uno, verdad?
1: Ah,
3: un
1: no,
3: buen
1: pero.
3: Pantalón con hartas bolsas.
1: No, vieja, no te puedo cambiar la lavadora porque ahorita hay mucho gasto, pero si te compras un mendigo cosa esa que lo va a usar una vez en su vida.
3: Perfecto, estoy contigo. Perdón, ¿cómo te llamas?
1: Giselle Bravo, a su
3: Giselle Bravo. Es como yo te conocí, como la exótica perla, ¿verdad?
1: ¡Bravo!
3: La exótica perla en el esperming.
1: No, me llamaba Esmeralda.
3: Mira. Ah, Esmeralda.
1: Esmeralda. Ajá.
3: Te voy a decir una cosa. En eso sí estoy un poco de acuerdo.
1: Pues sí.
3: Si yo soy como el chino, que le muerdo a cosas de la casa necesarias.
1: Gracias.
3: Para comprar un pescado. Ahora que trae el brete de una moto, cuando se acaba de encharcar este Tepocati.
1: Es lo que
3: le digo. Se acaba de encharcar con otro carro Tesla. Sí. La güera ya está hasta aquí.
1: Sí, obvio.
3: Aquí llora, mira. Sí. Aquí llora la esposa chino.
1: ¿En su pecho?
3: En mi pecho llora.
0: ¿Y por qué su llora? ¿Y por qué su pecho?
1: Porque ya está harta.
3: Yo le doy como vibes de su abuelo y que ella se puede deshogar.
1: Ajá.
3: Y aquí llora ella, mira, con los cachetotes colorados.
0: ¿Cómo?
3: ¿No? Si a uno se le ponen colores cuando chilla.
0: Sí.
3: Ahí está, mentira, no estoy diciendo.
0: Dice,
3: me dice, ya estoy harto, estoy queriendo comprar puras cosas materiales. ¿Y yo qué? Ya le he dicho que me quiero casar y siempre me sale con la misma. Ya le he dicho que quiero esto y siempre me sale con la misma.
0: Dice Rod Pérez aquí, dice, no, no quiero decir un big little secret, pero quiero dar un comentario. Comenta. Dice, yo soy macho, varón masculino, soy cazador y hasta me manda una foto de él cazando un caimán. Dice, pero ¿cómo enfadan hablando de fútbol? Yo no me quiero chutar un mes a todos los programas hablando de esa porquería.
3: Tú y Said y la Giselle.
2: Váyanse a un búnker.
3: Como me decía mi mamá, y tú vas a sonar fuerte y me van a multar. Pero el chino paga. Menta sin en el juntillo del perro. Así me decía mi jefa.
2: Hablando de mundial.
3: Menta, cállate. Menta sin en el juntillo del perro porque sí vamos a estar más de un mes.
2: Sí.
3: Bye.
1: Enfado. Ah,
2: bueno, espérense, porque me voy a decir
3: esto. Vamos al corte comercial.
2: Ah, pero.
3: ¡Esperi!
2: ¡Ah, oh, pues!
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5: Una hora más de programa y en vivo también ya en las plataformas de redes sociales como el YouTube, Don Cheto al aire, también la gente que nos hace el favor, la gente de Estrella TV que nos hace el gran favor de pasar este programa en su horario matutino, también lo agradecemos mucho y nos pueden ver también allá también a través de Estrella TV. Muchas gracias y buenos días a todos en 43 estaciones y pronto más estaciones, señores, de Don Cheto al aire a lo largo y ancho de Estados Unidos y en México a través de nuestros amigos queridísimos de la Bestia Grupera, el equipo completo. Said García Solís a mi derecha.
6: Muy buenos días, señor, buenos días a toda la gente que nos ve, que nos escucha, que está con nosotros. Buenos días y feliz lunes.
5: A contraesquina de mí, ahora anda así como color vino, que le encanta tragar vino, Giselle Bravo.
7: Ay, la verdad, sí, el vino tinto me fascina.
5: Qué guapa, presente. Giselle Bravo. Mira, andas muy encuerada de arriba.
7: No, sí.
5: Pues el hombro, andas de hombro caído. Bueno, sí. Y esa, mira nomás qué manota se te ve ahí en el vestido. Como que te agarró un albañil ahí, te dejó aquí en el pecho, así como una...
7: No, así tiene el efecto.
5: Mira tu efecto.
7: Pero no.
5: Bien manoseado.
8: Bien, ma.
5: Ay, claro que no. Lo bautizo como el manoseado. El manoseado.
7: No es vestido, es un chupín.
5: Y alguien que sí está bien manoseado, bien manoseadísimo, ¿vale? De gordas, flacas, feas, bonitas.
7: Todas las edades.
5: El chino al aire, ¿cómo estamos?
8: No soy Dios.
5: Para perdonar.
8: Y tengo un anuncio importante que decir.
5: Adelante. Ay.
8: Gente que está coleccionando el panini, mándenme sus repetidas porque ya compré mi panizazo.
5: Qué bueno. Ay, mi panini. Este año no le entré al panini.
7: Grow up.
6: Grow up, brother.
8: Así que si tiene tarjetas de panini, móchese con ellas. Uno está ya, güey, Burbank, mándenos para acá.
5: ¿Con el panini?
7: Yo no tengo
8: panini. Máchate con el panini.
7: No estoy coleccionando yo.
5: No, tampoco estoy coleccionando, fíjate.
8: Está perro el de la Costco, sí, que es duro, no es de librito, está chido.
5: ¿Sí?
8: Sí, no, está perrón el que vende en la Costco. Eso sí, 80 bolas.
5: ¿80 el puro álbum?
8: El puro álbum. Bueno, trae 25 estampas y trae ahí como para que pongas tu selección. Ahora te lo tengo para que lo vea, está chido.
5: Está bien, o sea, a ver si voy a la Costco, a ver si hay, porque ahí todo se acaba.
8: Correcto.
5: En los controles, bien guapa, miren nomás ella perdiendo ya 30 libras perdidas, señores, la chica Ferrari, 20 más y sale al público.
9: Good morning.
5: No, 20, en 20 más se va a hacer un Mickey Mouse.
9: No, no, es que tengo que ahorrar primero.
5: No, en 40 años nos vemos con la Ferrari.
9: Un poquito más.
5: Está bien.
8: Para lo que nos pagan aquí, para su 60 aniversario.
5: Hacerte lo caro. Sí. Algo al Debbie.
9: Y para vender una vaquita y un becerro.
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9: Y se armó.
5: ¿Ya no me da? Sí. Oiga, señores, bienvenidos. Todo mundo, aquí estamos muy contentos, muy felices. Semana mundialista. El jueves juega la selección mexicana y más que jugar la selección mexicana, en la inauguración del mundial, el evento más importante en el mundo mundial. Y aunque hay gente que no le gusta, como Giselle y como Said, que no le hayan.
8: Donde los ve en un partido de facilerosos.
6: No es que no me guste.
5: Entonces, ¿qué?
6: No le hallo tanto fanatismo.
8: Pero a tu mes gay sí.
6: Pues es de hecho este mes.
5: Por eso no fuera los Oscars son una cosa nada.
6: Y ayer fueron los Tonys, por cierto.
5: ¿Los Tonys? ¿Qué güey es el Tony?
6: ¿No sabes lo que es el Tony?
5: Sí, el Tony's Burger.
6: No, son los premios más importantes del teatro en Estados Unidos.
5: ¿A quién perra le importa
6: eso? Ayer condujo Pink.
5: Nada que ver, y en tu del teatro.
6: Bueno, ayer.
5: Ey, güey, si yo nomás iba a la carpa Cupaticcio ahí a la Sauceda, ¿eh? Único que iba ahí de teatro, me la carpa Cupaticcio.
8: El único Tony que conozco es mi carnal, Toño. Le decimos Tony. Tony de
5: cariño. Yo, Tony Styers aquí con la...
6: Hay un mundo fuera de sus gustos.
5: Bueno, por él, lo que te digo yo del mundial.
6: Pues está bien.
5: Bueno.
6: Pero no es lo único.
5: Te voy a enseñar 10 jugadores que te que tienes que seguir este mundial. Bien guapote, Giselle.
7: ¿Te gusta la idea? Emoción. Sí.
5: Órale, fue. Ajá.
8: Es que como ya trae pollos, ya no le importa.
7: Pues que voy a ganar y seguirlo.
5: Pues aunque sea, aunque, ¿te acuerdas una vez que les conté una historia, una leyenda, que fui a un car wash cuando estaba el mundial de Brasil? Y fue el car wash y estaban viendo las repeticiones de Brasil y había una morra ahí al lado, muy guapa, muy buchono, embuchonada, muy guapa, no era mexicana, ¿verdad? Uh-huh. Y estaba en la sala de espera del car wash, había una televisión y estaban pasando imágenes del partido que había jugado Brasil. Uh-huh. Y la morra estaba hablando por teléfono en inglés y le decía a su amiga, yeah, I'm just here at the car wash watching whatever, soccer thing. Y luego de repente, oh my God, who's that? Hay un jugador brasileño que se llama Hulk, ay, ay, ay. Ah. Empezó a hablar con ella, ajá, de que había un jugador brasileño que se llamaba Hulk, que estaba bien guapo y bien pernudo y bien algón, y empezó a saborzarse, y como haber dicho, este paisita no habla inglés.
7: Ajá, pero
5: se empezó a pero cochinas que son las viejas, cochinonas que son. Yeah, those legs, baby. No, no, se decían, pues, those legs, like, bien duro. Y yo así nomás haciéndome güey.
9: Imagine.
5: Así,
9: uh-huh.
5: No sé nada de lo que están hablando.
8: Pero no supiera.
5: Dije, dírales, son bravas las mujeres, son bravas.
7: Sí, sí, sí, sí, es brava. Vamos la mujer, con la verdad.
5: Noticia, pues, que no se diga más, señores, porque hay mucho de qué platicar. Así.
6: ¿Cuál es el name?
9: Ah, ¿vos el name?
5: No, sí, te Hulk. Ah,
6: ya
5: está.
6: Ya conozco a Hulk.
5: Pero no Hulk, el de las películas.
6: Mire, yo al Hulk puedo meterme a ver sus fotos para sabrosearlo en Google, pero eso no me va a hacer ver un partido.
5: Muy bien.
6: ¿No? Uno, Jamaica.
5: Bueno, señor, voy a hablar de noticias ahorita importantes, vale. Vamos a empezar con la noticia del día de hoy, así que sin más ni más, ¡oye, Notiche! Pues, señores, como al parecer en California se está haciendo muy azul el estado, cosa que ya era azul. Donald Trump insiste que fueron unas elecciones fraudulentas. Ya se empezó a investigar también. Hablando de California y siguiendo con elecciones primarias, los demócratas, parece ser que en California va a haber dos candidatos demócratas para la ciudad de Los Ángeles también.
10: Y hablando de demócratas, Don Cheto, advierten que oro para acuñar monedas con imagen de Trump podría venir de carteles. Les tengo todos los detalles. Además,
11: planeó junto con la niñera asesinar a su esposa, pero le salió el tiro por la culata. Le tengo los detalles también.
5: En los deportes.
7: No, falta una.
5: Ah, no, adelante.
10: Tiroteo registrado en Ohio arroja una docena de personas heridas durante un festival. Les tengo toda la información. Ahora sí, viejón.
5: También, señores, hubo sismo en Filipinas, casi 8 grados en la escala de Richter. Ahorita platicamos también sobre eso. Y en los deportes. Padilla, señores, es semana mundialista. Arrancamos con el evento más importante del mundo. La selección mexicana se prepara. ¡Y en los espectáculos!
6: Pleitazo en el concierto del viernes de Capibaras. Julio Preciado y Chuy Lizárraga contra el manager del Coyote. El Coyote responde y cancela completa gira. Kenia Os y Peso Pluma anuncian ruptura con comunicado. Peso Pluma llorando en el concierto de Chicago mientras Kenia Os borra todas las fotos con él. Laura León y Lucía Méndez se vuelven virales en Monterrey. Y además, desmiente ruptura Alicia Villarreal. Le tengo los detalles, comenzamos. 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Buenos días, señor.
5: Buenos días, ahí García Solís. Empezamos con la noticia, señores. Pues hay elecciones primarias por acá en Estados Unidos. Y bueno, Donald Trump, el presidente de Estados Unidos, denuncia sin pruebas un supuesto fraude en las elecciones primarias de California. El presidente de Estados Unidos, Donald Trump, tildó de manipuladas las recientes elecciones primarias celebradas en el estado de California sin aportar pruebas sobre este supuesto fraude. porque dicen que se demoraron mucho en los resultados finales. ¿Creen que es apropiado que tenga una elección y 5 días después no esté ni cerca de elegir al ganador? Así dijo Donald Trump durante una entrevista a la cadena NBC News, haciendo referencia a la legitimidad del proceso electoral después del retraso del recuento de los votos en los comicios que se celebraron el día martes. Allí, al ser preguntado sobre si disponía la evidencia tangible que respaldara lo que estaba diciendo, dijo, todo lo que tengo que hacer es mirar, o sea, como diciendo, no tengo evidencia, pero pues nomás por lo que se vea, hablándolo por lo claro. Según las proyecciones de los medios locales, el demócrata Javier Becerra se perfila para avanzar a la contienda general por la gobernación del estado, mientras que su rival republicano aún está por definirse entre Tom Steyer y el excolaborador de Fox News, Steve Hilton, este último respaldado públicamente por Donald Trump. O sea que básicamente ya Becerra va a ir con cualquiera de estos dos chavalones. Todavía no sabe muy bien contra quién sería, si con Hinton o con Steyer. Y así está la cosa. Entonces, lo que dijo Donald Trump fue básicamente pues, de que él siente que las elecciones fueron amañadas, porque ya van varios días y no se ha mostrado el ganador. Ahora, ¿cuál es lo malo de este tipo de, independientemente de Donald Trump y lo que sea, este tipo de situaciones y de acusaciones, son acusaciones no muy válidas por lo siguiente? Porque si los resultados se dan luego, también se dice que son amañadas. Y si se esperan muchos días, también se dice que son amañadas. Entonces ahí es donde entra el factor.
11: ¡Ayale tú!
5: Si es muy temprano, son amañadas. Si es muy tarde, también son amañadas. No les embona
12: nada.
5: Hablándolo por lo claro, señor.
12: Oiga, y le cuento además que Nitya Ramán acaba de superar el día de ayer ya a su contrincante Spencer Pratt. Uh-huh. Ya va un punto arriba. Entonces, al parecer en la ciudad de Los Ángeles es un hecho que los dos candidatos para la alcaldía de Los Ángeles van a ser demócratas.
5: Demócratas. Dos mujeres. Dos mujeres y un camino, señores. Porque esta chica,
12: Nitya Ramán.
5: Nitya Ramán superó a Spencer Pratt. Para cerrar mi noticia, señores, un fiscal federal abre investigaciones sobre las elecciones de California. Estos comentarios de Donald Trump hicieron pues, que alguna gente pusiera atención, y la Oficina Federal de Estados Unidos en Los Ángeles dijo que había abierto múltiples investigaciones por fraude electoral relacionadas con las elecciones de California, y que envió un fiscal al centro de conteo de votos del condado. Se produjeron esta acción se produjo días después de lo que dijo, de las afirmaciones del señor Donald Trump. O sea que sí se está investigando un supuesto fraude electoral, o al menos ya lo está investigando un profesional, de que no haya o que sí haya habido fraude electoral. Ahorita es muy temprano para decir, esperemos los resultados. Adelante, Giselle.
7: Pero cuando ellos ganan no es fraude.
5: Ah, no, ¿cómo crees?
7: Bueno, mientras tanto, Don Cheto, hablando de demócratas y republicanos, pues ahora resulta que los senadores Elizabeth Warren y Ron Wyden, principales demócratas en los comités de banca y finanzas del Senado, pues han solicitado a la administración de Donald Trump detener la producción de una moneda de oro de 24 quilates para conmemorar el 250 aniversario de Estados Unidos, con la peculiaridad de llevar grabado el rostro del presidente Donald Trump. Pues el argumento de ellos se sustenta en su petición, que está relacionado con la posibilidad de que este oro para acuñar dicha pues moneda pudiera estar vinculado a cárteles extranjeros. ¿Por qué se dice esto, Don Cheto? Se están demandando porque a finales de marzo la Comisión de Bellas Artes aprobó este diseño de esta moneda conmemorativa, pero dicen que esta moneda proviene de lugares ilícitos en Colombia, por ejemplo, que son, pues se podría decir, patrocinados o son controlados por cárteles de allá. Entonces están argumentando que ese oro que se puede usar para esta moneda proviene del narcotráfico.

0: narcóticos, se podría decir, de cárteles.
1: O sea, que el oro del oro que se va a acuñar la moneda viene de
0: estos lugares que son controlados por cárteles de la droga. Entonces, pues por eso estos dos demócratas están solicitando detener la producción de esta moneda. Imagínense qué escandalazo, ¿no?
1: Sí, o sea, como que quiere sacar su moneda.
2: O sea, en pocas palabras, ni con oro estadounidense.
0: Exacto.
2: Oro ajeno.
1: Suele pasar. Bueno, ¿qué más sigue?
0: Chino y luego
2: yo. Sigo yo. Chinel. Señor, vamos a hablar de un vato que planeó matar a su esposa junto con la niñera. Les cuento, su nombre, Brennan Banfield, fue sentenciado ya el 5 de junio por el asesinato de su esposa a cadena perpetua y también la niñera de 37 años y 39 años, ella a solamente 10 años de prisión. Wow. Le cuento cómo fue la historia. Resulta que ellos dos planearon matar a su esposa, la niñera junto con el marido. Lo que hicieron fue hablar con una persona, un hombre de apellido Ryan, y lo invitaron a la casa con el pretexto de tener un encuentro sexual, o sea, un trío, viejo.
1: Un trisón.
2: Entonces, ahí donde uno, hay presión, porque lo invitaron a hacer un trisón, y resulta que llegó el vato, y le disparó en la cabeza con su arma, y después él atacó a su esposa con un cuchillo, obviamente quitándole la vida, y después que quisieron crear la escena, como que dijo, yo entré a la casa y vi que estaba atacando a mi esposa con un cuchillo y yo en defensa propia saqué mi pistola y le disparé. Entonces dijo, bueno, va a salir el... Creyeron que les iba a funcionar. Pues entre tanto la policía empezó a investigar, cayeron en contradicciones y desafortunadamente, o bueno, para fortuna más bien de las personas, lograron ver que este compa junto con la niñera habían planeado todo esto.
1: Pero ahora lo querían matar nomás porque traían ganas de matar a una persona, o le traían ganas específicamente a esta persona.
2: No, pues a la esposa, quería deshacerse de la esposa. El único problema es que ahora se van a quedar sin nada. Al parecer dicen que hay una... ¿Cómo se le llama? Hay una...
0: ¿Ley?
2: Okay. El seguro, que le iba a pagar una lana, pero más que nada era la niñera junto con el esposo, que ya tenían sus encuentros.
3: ¿Eran amantes?
2: Eran amantes.
1: Era así, pues.
3: Ve, para que te cuides, porque entre los tríos y las amantitas te va a salir el tiro por la culata.
2: Ah, pues yo no quiero meter a la güera. No.
1: ¿Qué
2: no,
1: güeyes? No, ¿para qué? No es necesario.
2: No es necesario. ¿Para qué es necesario hacer todo este rollo?
1: Ya que la güera te largue, le doy 2 semanas para que ella diga, yo no sé qué estaba haciendo con este y ya va a traer. No, 1, 2, 3. Ajá.
2: No, cállese, que ayer estaba viendo una güera en redes sociales, se dejó del vato porque estaba gordita, se puso, ya sabe la clásica, se puso fit, que con $17,000 creo que fue, se cambió la nariz, se operó, y ahora la ve, dices, ¿qué onda, güey? Esta es un cambio así.
0: Es radical. Que agarra su segundo aire.
2: Agarra su segundo aire.
1: Absolutamente nada. Uh-huh. Ella está lista ya.
0: ¿Qué andaba haciendo con ese tacuache?
1: Con ese tacuache, güey, que traía.
2: O sea, ¿estás tratando de decir que la va a dejar y que se va a poner más buenota?
1: Se va a poner
0: más guapota de lo que ya está.
1: Porque tú la detienes.
3: No, si así como está, todo el mundo nos preguntamos qué hace con el chino.
1: Ahora sí, ¿verdad? Voy a hablar del terremoto potente que sacudió Filipinas. ¿Vas tú?
0: Sí, rápidamente, don Cheto. Tristemente surgió un tiroteo registrado durante un festival comunitario llevado a cabo en la ciudad de Toledo, Ohio, que dejó un saldo de 12 personas heridas, 2 de ellas reportadas en estado crítico. Durante una conferencia, el subjefe del Departamento de Policía de Toledo, pues dio a conocer que el violento suceso se produjo cuando 2 personas se hicieron de palabras y en cuestión de segundos, pues comenzaron a dispararse mutuamente, hiriendo a varios de los asistentes del Old West End Festival, evento que ofrece música en vivo, mercados de comida, una cervecería al aire libre y pues actividades para niños, don Cheto. Indicó que una víctima, una de ellas tenía 61 años y la más joven de 14 años, don Cheto. Entonces, bueno, desgraciadamente hubieron varios videos compartidos en redes sociales que mostraban a personas desesperadas pues tratando de encontrar algún sitio para refugiarse y pues sí, es muy impresionante cómo surgió todo eso. Pero imagínese por una discusión así estúpida, Dios sacó pistola totalmente.
1: Lo onda de trae pues fusca, que sí. cualquier rato, pues cualquiera saca una y como que era desde un susto hasta un difuntito.
0: Claro.
1: Señores, ahora sí les voy a decir lo de la magnitud 7.8 sacudió Filipinas, señores. Wow. Allá en la
2: región. Filipinas. Filipinas.
3: ¿Cómo digo?
1: Filipinas.
3: No es Filipinas, ¿eh?
1: Es Filipinas.
3: No, fi.
1: Bueno, pues allá en Filipinas se tembló y rete bien feo toti, ¿vale? Un terremoto de magnitud 7.8 en la escala de Richter.
3: Richter.
1: I had a girl, Donna was her name.
3: ¿Esa canción qué?
1: Chinchile me, ¿eh? We're never in the same. Oh my love, my girl, Donna, what's your name? Say to you.
0: ¿Eh? ¿Eh? No,
1: la de la bamba, la de Donna que le canta en el teléfono, este Richie Valle. Bueno, volviendo al terremoto.
2: Ok.
1: 20.8 en la escala de Richie.
3: Richter.
1: Well, come on, let's go, let's go, let's go, little darling. Come on, you
3: know, no es Richie.
1: Me. Come on, come on.
3: Richter. Bueno, ¿va a decir la nota o no?
1: ¿Qué pasó, Ray?
0: ¿Por qué les decís como
1: así que...? Así me canta Richie, ¿vale? ¿Verdad que sí? Bueno, señor, volviendo a la noticia, ya no me interrumpa, señor, 7.8 en la escala de Richie, para bailar la bamba.
0: No manches.
1: Allá en Filipinas, señores.
3: Filipinas.
1: De hecho, se dio la de esa, de que un desi podía soltar la de esa.
3: ¿Eh? No dijo nada.
0: No diga
1: la de esa, la de esa.
3: La de esa, el desi, que tenía que soltar la de esa, no dijo nada.
1: Que se dio la alarma de que probablemente un desi
3: no dijo nada,
1: la de esa.
3: No está diciendo nada.
1: El tsunami podía azotar el país, la isla. Bueno, así tuvo la cosa. Muchos edificios fueron afectados, pero todavía no hay un conteo así de bien a bien, dijo Chucheras, de lo que pasó por allá en Filipinas. Ya lo dije bien.
2: ¿Escala de qué?
1: Dice que una alerta de tsunami.
0: 7.8.
1: Había una alerta de tsunami en Filipinas, Indonesia, Palau, Taiwán y Papúa Nueva Guinea. Seguiremos informando, reportando desde Filipinas. Para propio Don Cheto.
3: Filipinas.
1: Gelipi. Deportado de Filipinas. Gelipi. Adelante. Regresamos con los deportes con Tito Padilla. Well, come on, let's go, let's go, little darling. También I will never need me, ¿eh? ¿Eh?
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1: Tú que yo no estaba tan gerrao.
3: No, ve.
1: Bueno,
0: ya estamos al aire.
1: Ya va, cuando vamos al aire me dices porque va Tito,
0: ya, ya estamos. Ya estamos.
1: Ay, buenos días, familia, estamos en vivo.
3: ¿Son las galletitas perronas?
1: No. Ya comiste.
3: No he comido.
1: Cállate, concéntrate en tu trabajo. Vamos con el señor Tito Padilla, Deportes, Tito.
20: Muy buenos días, buenas tardes, buenas noches, donde quiera que se encuentren. Feliz inicio de semana, Don Cheto. Se siguen dando partidos amistosos, partidos de preparación, fin de semana. Alemania le gana 2-1 a Estados Unidos. No, Suiza empata con Australia 1-1. Buenos agarrones de Brasil, 2 goles en un buen partido de Brasil, lo voy a poner de esta manera, aunque por ahí Egipto se le puso rejego, se le puso al tú por tú, empezó un poco Egipto a aventar a Brasil, pero después poco a poco Brasil empezó a abrir el campo. De verdad, Rafinha es una otro nivel, empieza a abrir el campo, empieza a esperar a la gente, le da más espacios a Vinicius, y aún así, bueno, pues un 2-1 que estuvo bien. Turquía 2-1 le gana a Venezuela, y la Argentina, bueno, Argentina 2-0 a Honduras, Don Cheto. Algunos de los resultados sobresalientes, sé, ¿eh? ¿Qué le parece? Portugal también ganó a Chile 2-1.
1: Estaban peleando bien gacho ahí. Oye, los chilenos son duros para fútbol, ¿eh? Sí. Tienen carácter.
20: Sí, no se dejaron, ¿eh? No se dejaron amedrentar ni nada.
1: Son perruchos. O sea, los uruguayos tienen la garra charrúa, que es echarle muchas ganas y a veces tirar mordidas. Pero el chileno es duro, es codazo y patada.
3: Es puerco.
1: Y te quebro y la chile. Sí, traen esa mentalidad.
20: Pues sí, exactamente.
1: Ok, ahorita voy a decir una con comentario polémico, Tito, pero vamos con los resultados, sigamos.
20: También ahí, como le decía, Italia, aunque no esté en el Mundial, 1-0 le gana a Grecia. Croacia, 2-1 le gana a Eslovaquia. Dinamarca, Don Cheto, 2-1 a Ucrania. La noticia de verdad triste fue en el partido donde, pues, de nuevo otra vez, Don Cheto, Christian Eriksen.
1: Eriksen, ahí vas con tu, como eres malo, palón. Christian Eriksen, ¿cuál Eriksen?
20: Eriksen, bueno, pues es que usted pronuncia mejor los apellidos que prenuncia. Yo, pero bueno, prenuncia, ándale, exactamente, chino, prenuncia para que se siga hablando bien. Dinamarca, Ucrania, Don Cheto, me gustó en la, digo, no me gustó en la forma, nada, o sea, tranquilo, porque ya dijeron que está fuera de peligro, pero qué forma de unión en ese momento del compañero, del que trabaja en el mismo profesión que tú, tapar, quitar, o sea, no exponer a Cristian.

0: su familia les dijo, ¿saben qué? Si yo me muero en la cancha, voy a morir bien. Y
1: exactamente.
0: Lo dejaron jugar y ayer se volvió a desvanecer. Bueno, este fin de semana se volvió a desvanecer. El marcapasos funcionó como debía funcionar. La pregunta, obviamente, es si va a jugar el Mundial o no, se la va a llevar calmada, porque pues es un referente, ya no un referente futbolístico en cuanto al táctico, pero sí en cuanto a apoyo moral para él y para el país que representa. Entonces, deseando lo mejor a Christian Eriksen. Ahora se va mi pregunta. Si yo tuviera cualquier técnico enfrente de mí, de cualquier selección, les preguntaría esta, que no sé si ya se la han preguntado, seguro que sí. Es, ¿a ustedes les gusta que a 5, 6, 7 días del Mundial todavía estén jugando partidos de fútbol?
2: No.
0: O sea, que de verdad ellos, de verdad, o sea, lo que, no lo que quiere la federación, lo que quiere, lo que quisiera el técnico para sus jugadores. A mí como aficionado, a mí no, si a mí no se me hace chido que a una semana del Mundial estén jugando
3: partidos. Exponiéndose.
0: Dos cosas. La primera y más importante, exponiéndose. Ya le pasó a Brasil con Wesley.
4: La acaba de pasar.
0: Wesley la venía rompiendo en la Roma. Era un lateral explosivísimo. Ya va a jugar sin Wesley porque se madrió.
1: Se fregó,
0: Wesley. Y dos, vas a jugar partidos mediocres porque no vas a jugar con todo tu arsenal, con todas las ganas. Y entonces deja una... Y todavía un tercero más. Deja una nube tóxica de decir... Pues España perdió contra Costa de Marfil. Pues claro que va a perder. Francia le metieron 4-1 los de Uganda. Pues a huevo, porque no te va a meter a nadie y te van a meter.
3: No te van a arriesgar.
2: Eso tiene nombres claros. Ambición y avaricia. Lo que quieren es lana.
0: Entonces no está bien. Yo digo que no está bien que estén jugando a una semana. Es más, a mínimo dos semanas del Mundial no debe haber juegos, Tito, pero...
1: También. Sabe de que ya no podía ser mejor lo que hizo Zahid y lo que dijo Zahid, ¿eh? Es avaricia, lo hemos dicho una y otra vez, de cómo exprimen a la gallina de los huevos. Yo creo que es el jugador de tantos torneos, tantos, no únicamente por selección, sino por clubes. Y lo han venido exprimiendo. Va a llegar un momento en el que, como usted dice, Don Cheto, ya no van a tener ese ritmo de juego. Y aparte, yo estoy de acuerdo en que mínimo serían tres semanas, Don Cheto. Tres semanas. Las cuales, ok,
0: seguir. Y yo creo que eso también ayudaría a empezar a construir el las ganas de ver el partido, las ganas
3: y esperar el
0: Mundial con ansias. Ya los quiero ver en la cancha, los 11 que preparan, que hay un partido de despedida unos 22 días antes del Mundial, donde ayer jugó, todos jugaron y van a jugar el fin de semana.
1: No, y espérese que hoy juega
3: todavía amistoso.
0: Todavía hoy, o sea, come on, dude.
1: Hoy juega Holanda contra Uzbekistán, Francia contra Irlanda del Norte y Perú-España, ¿eh? El de Perú-España será a las 7 de la noche. Pero hoy todavía juegan estas elecciones, como usted dice, que es normal y va a ser normal no mirarlos, como usted dice, al ritmo al 100. Estamos esperando ya el arranque ya del Mundial en Ciudad de México, donde México se enfrenta a Sudáfrica, pero sí, o sea... Yo pondría 15 días antes. ¿Para qué? Para, como usted dice, también tener el referente de que ya va a arrancar, ya viene, o sea, las ganas.
0: Minimisísimo, Tito Padilla. Sí. El otro día le pusieron un regañadón a Gaby porque en el entrenamiento le dio un entradón a Rodri y le pusieron un zurradón ahí. Sí. O sea, si en los entrenamientos hay peligro,
1: imagínese.
0: Ahora en un partido, come on. Se acaba de perder el Mundial, Lennart Kahr de Alemania, que es un muchachito. Pero mira, es buenísimo ese morro, buenísimo. Uh-huh. Ya no verá al Mundial, Tito Padilla, se lesionó.
1: Ya, exactamente.
0: No verá al Mundial, mandaron a traer a otro vato, y los ojos estaban puestos en todos los juveniles
3: en
0: Lennart Kahr, y no va a jugar el vato. Alto, ayale tú. Tito Padilla, Florentino Pérez sigue de presidente del Real Madrid, estás en vivo, güeyón, vamos contigo. Hasta
1: Madrid. Sí, es cierto, gana Florentino. Yo pensé que iba a ganar con más amplitud, ¿eh? No, se le puso rejero Riquelme, ¿eh? La verdad, salió a agradecer Riquelme, dijo, ¿saben qué? Muchas gracias por el apoyo, Real Madrid está vivo, el Real Madrid está con todo, salieron todos a votar, pero se lo lleva el señor Florentino, y de esta manera, los socios le dan el espaldarazo, Don Cheto, los socios, los que pagan ahí todos los abonos del Real Madrid, le dijeron a Florentino, queremos que sigas. Pienso que hizo una campaña muy buena, bien sistematizada, el señor Florentino, bueno, el representante, el que le hizo su campaña así, no dándole con todo a Riquelme, porque se iba a echar a la gente encima, pero aún así, están con él, otros años más

0: Seguiremos mirando a su compadre Florentino Pérez como presidente del Real Madrid.
1: Pues ahí está Tito Padilla. Había comentado Mourinho que si seguía Florentino de presidente se iría al Real Madrid. Entonces probablemente sería...
2: Otra época de Mourinho.
1: La promesa de Florentino del fichaje de 150 millones que sería Vitinha, dicen los que saben. Dijo él, que no es de la Premier y que es de talla mundial... que sería Vitinha, aunque todo el mundo quiere que sea Olisi, y los madridistas quisieran que fuera Olisi y Vitinha, los que se fueran al Real Madrid.
0: Imagínese nada más que subió del Real Madrid. Oiga, rápidamente, tenemos a la NBA, también se hizo oficial, Don Cheto, la llegada de Almada, ya es un hecho, ya lo pusieron en sus redes sociales, las Águilas del América, ya le dieron espaldarazo y la bienvenida en redes sociales oficiales de ellos, diciéndole bienvenido como nuestro nuevo director técnico a Guillermo Almada, Don Cheto, ¿eh?
1: Ok, ya tiene entonces este dirigente, quien conduzca las Águilas del América. Se nos fue Jardín, al rato vuelve al fútbol mexicano, que nos encanta la reciclada, al rato vuelve un vato ganador como él, que hizo su forma de juego y que lo demostró, al rato vuelve Jardín al fútbol mexicano en menos de lo que Tito Padilla dice el nombre de un jugador mal dicho.
0: Malo.
1: Tito Padilla, gracias por estar con nosotros.
0: No, espérame, tercer partido de la final de la NBA. Hoy, Don Cheto, las espuelas contra los Knicks. Los Knicks van ganando 2-0. Vamos a esperar a todo lo que dé. Arranca por ahí como entre 5:30 p.m. en adelante. Vamos a ver qué tal le va. Necesitan, ya ves, mi querido, ahí se aprendo, no ocupan. Necesitan hoy sacar un partido mínimo las espuelas, porque si no, ya sacaron la escoba los Knicks, como lo vino haciendo, 13 juegos sin perder. ¿Qué le parece, Don Cheto?
1: Tito Padilla, no me queda más que perderme en un abismo de tristeza y lágrimas y decirte gracias, Tito Padilla. Mañana nos escuchamos, queridísimo. ¿Tus redes sociales cuáles son para dejarte seguir inmediatamente en casa?
0: Para seguir conectando. Tito Padilla 74, todo un espacio. Tito Padilla Deportes en Facebook, Instagram, también en Twitter. Bastante información deportiva. Yo me voy, me borro, me espúrame, desaparezco. ¿Quién dijo Fuga Deportes?
3: Tito Padilla.
1: Gracias, Agapito. Regresamos con los espectáculos, porque quiero que Said me lo masque, me lo dé en la boca como si fuera yo un pajarito, el problema que traen los dos amigos míos,
4: los tres amigos,
1: los tres, Chuy Lizárraga, el Coyote, y hasta Julio Preciado. Lo quiero que lo desmenuces como si yo fuera a hacer tinga de pollo hoy.
4: Te lo voy a hacer así, mire.
1: Gracias. Deja empezar a sofreír las cebollas en rodajas para mi tinga de pollo.
4: También les voy a desmenuzar también.
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1: Ahora sí se va a poner bueno, señores, aquí en el jabón Soti, porque vamos a lavar. Saíd García, son espectáculos.
2: Estoy listo, me estoy preparando, estoy haciendo mi calistenia para preparar a todo el mundo y contarles desmenuzadamente qué fue lo que pasó con mis compadres Chuy Lizárraga, Julio Preciado y El Coyote. Le platico, ayer, bueno, el viernes yo tuve a bien aquí, el jueves, perdón, tuve a bien platicarles de los problemas de visa que tienen varios miembros del regional mexicano que no les están dando sus visas, se las están retrasando, se las están quitando o se las están negando, cada uno con diferentes casos. En el caso de Coyote, se la quitaron. Le quitan la visa, él empieza con sus abogados a ver qué pasó y a tratar de recuperarla, está en esos asuntos, pero ya tiene una gira vendida de capibaras en varios lugares de Estados Unidos. Al quitarle la visa, él no puede entrar. Como ya tenían las fechas de Ontario, que estaban muy próximas, que fueron el viernes y el sábado, ahí en el Toyota Arena de Ontario, con sold out, por cierto, las dos.
1: En vez de cancelar,
2: metieron a Julio Preciado al quite. Julio Preciado entra al quite y iban a hacer además un live stream, que una empresa de live stream se las vendió muy perrona, diciendo que iban a transmitir en vivo, y El Coyote lo iluminaron, lo microfonearon y pusieron prácticamente un escenario allá donde él estuviese en México para transmitir en vivo al Coyote, a Julio Preciado y a Chuy. La cuestión fue que cuando la primera canción, al parecer la cantaron juntos o la cantaron los tres, y después empezaron a cantar Julio Preciado, Chuy Lizárraga, Julio Preciado, Chuy Lizárraga, hasta que de repente los micrófonos ya no sirvieron. Y le apagaron el micrófono a Julio Preciado cuando estaba cantando. Julio Preciado culpó a Chuy Tirado, que es el manager de El Coyote, diciendo que Chuy Tirado había tenido el problema, que el problema no era con él, sino con Chuy Tirado, el manager. También Chuy Lizárraga dijo que el manager era el problema del Coyote. Y El Coyote, pues al final se enojó y al día siguiente se lanzó un comunicado. No sé si tenemos las imágenes de lo que dijeron. Sí.
1: Tomás, según esto, a mí no me lo crean aquí. Sí. Pero según gente que estuvo ahí, fue un cochinero el tratar de cantar juntos entre video y eso, ¿eh? Creo que los que fueron ahí, por favor, si es cierto o no, díganos los
2: sí.
1: que fueron
3: al evento. Porque era una cosa que simultánea.
1: No se oía,
3: ¿o qué?
1: Bien, que no se oía.
2: Parejo.
1: Parejo.
2: No, se oía en silencio, es así como de que. Y por amor. Y luego. Y por amor. O sea, había repetición en lugar de cantar.
3: Pero es que yo, la neta, cuando habían dicho eso, que iban a estar de forma simultánea, güey, es que no hay manera con la tecnología, por más de que esté más perro, lo que sea, sí, exactamente, o sea, no iba a salir chido.
1: El Coyote hubiera salido y cantar su
3: rola. El solo, ajá, pero no simultáneamente.
1: La interacción de tratar de cantar es demasiado riesgoso.
3: Sí.
1: A ver, ahora sí vamos contigo.
2: Bueno, la cuestión es que se molestaron. Lo que querían Chuy y Julio era salvar el evento, porque la gente estaba muy prendida y la gente, cuando estaban cantando ellos dos, pues la gente se prendió mucho. Pero El Coyote ya quería cantar y El Coyote ya llevaba esperándolos más de una hora y estaba molesto porque no lo dejaban cantar. Y pues, al parecer, rompió. Quiero ver si tenemos los videos donde Julio dice que él culpa al manager del Coyote. Escuchemos lo que dijo Julio Preciado.
4: No, Chuy.
5: De todo corazón, yo lo hice por ti, cabrón, de veras. Y porque mi compadre Coyote anunció que yo le iba a hacer el favor. Yo no vine a quitarle el lugar a nadie. Él lo aceptó. Pero que me mienten la madre cantando, mi compadre Coyote dijo su madre los dos. A causa de este viejo que se llama Jesús Tirado, que por mí vaya a su madre Jesús Tirado y todo su viejo. Y ya sabe, donde quiera me lo corto el puto. Donde quiera lo corto por mí.
2: Eso fue lo que sucedió, se puso por el chisme. La cuestión es que Coyote, el concierto seguía el sábado, entonces hay gente que iba a ver el sábado y no sabía si iban a estar otra vez los tres. Pues a mediodía del sábado, el Coyote lanzó un video diciendo que se iba de capibaras, que ahí les dejaba su tinglado, que además le tiró fuerte a Julio Preciado diciendo, no me estás haciendo un favor, estás cobrando $60,000 cuando tú cobras 30 y además los quieres cash para no pagar impuestos, o sea... Les tiro, escuchemos lo que dijo el Coyote en su video.
6: Bueno, anoche por ahí pasó una situación un poquito desagradable para, primeramente para el público, que es el número uno para nosotros, y después pues para mi compadre Chuy, para mí, para mi compadre. Creo, compadre Julio, que usted anoche por ahí se puso el saco sin saber por qué. Aquí anoche estamos trabajando 40 gentes con uno de los músicos que más me llevo, con el Solovino y con Balo. Entonces resulta que anoche Solovino y Balo estaban juntos y estaban platicando mucho y haciendo mucho ruido. Y yo tenía el micrófono abierto y todos los micrófonos de la banda estaban jugando mucho y los separé. Y no sé qué me dijo el Solovino, bromas pesadas, y le dije, su madre, los dos. Pero usted, compadre, jamás le menté la madre, ni a mi compadre Chuy.
2: O sea que la mentada de madre, aclaró Chuy Lizárraga, que no fue para Julio Preciado ni para Chuy Lizárraga, sino fue para el Solovino y para otro de sus músicos. La cuestión es que en este video dijo pues que ya no va a estar ya no va a ser parte de Capibaras.
3: Cañona.
2: Y Chuy respondió poniendo en su video un video como hacen los cambios de fútbol, una cancha de fútbol, y poniendo un jugador diciendo, sale Coyote, entra Julio Preciado, como diciendo que Julio Preciado ya va a ser el que va a hacer toda la gira de Capibaras. O sea que, pero peleados ya están. Yo la verdad, y lo comentábamos los medios de comunicación que subimos, porque yo fui a la conferencia ya en Guadalajara cuando anunciaron esta gira, tuvieron a bien invitarme la gente de Andaluz y la gente también de Chuy Tirado, me invitaron ahí a estar con ellos y a entrevistarlos. Lo que todos platicábamos, el temperamento de Chuy Lizárraga y el temperamento del Coyote, a ver cuánto duran juntos. Sí se llevan bien y se quieren, pero ya en el momento de estar en el escenario todos los días, es complicado a veces, señor. Y ahora meter a Julio Preciado, que yo sé que es muy amigo de Chuy Lizárraga, yo no sé si sea tan amigo del Coyote.
1: Son compadres.
2: No, le dice compadre, pero no son compadres. Me dice mi compadre Coyote y él le dice mi compadre Julio, pero no sé si sean compadres. Entonces, bueno, así quedó. La gente el sábado dice que estuvo muy contenta, sí extrañaron al Coyote, pero de todas formas se divirtieron a más no poder. Y además, Julio es un grande de la música, señor.
1: Pues, hombre, ahí está, ya se acabaron los capibaras, hombre, también que le estaba yendo a los dos.
2: Pues ya siguen los capibaras, pero ahora ya hay cambio de... ahora sí que hay este...
7: Reemplazo.
2: Hay reemplazo.
1: Pero...
7: Igual a rato se contenta.
1: Al sentido, sin saber la historia, pues el sentido sí. Común es, ok, tenemos un problema. Miren, señores, aquí hay un problema. A ver, voy a ponerlo así bien, sí. Bien más sencillo, sí. con dadas sean las diferencias. Hay un problema, tenemos un evento donde está la Giselle y Don Cheto, que ya nos pasó, de hecho, hace poquito. Entonces, me acuerdo que teníamos una, nos habían dicho, esta fecha van a ir, y vamos a ir, ya estaba, de hecho. Después salió que el dueño cambió la fecha, entonces Giselle dijo, no, yo en esa fecha no puedo, la fecha no se puede cancelar, nomás hubo un cambio, Giselle no puede, entonces ya vamos al chino.
2: Sí.
1: Ok, entonces apelando al sentido común es, la fecha de Ontario no se puede cancelar, se puede hacer esta situación,
2: sí.
1: Esto y lo otro. Yo siento que aquí una cosa es a lo mejor dinero de por medio, donde a lo mejor el manager de Coyote dijo, hey, ¿saben qué? Pues si van a hacer esa fecha sin mí, pues de tomo yo quiero una cierta parte de dinero.
2: No, claro.
1: No, pero es que usted no va a ir, ¿cómo le vamos a dar? Bueno. Pues, pero él puede cantarse unas rolas, hacemos un Mickey Mouse, porque fue un Mickey Mouse.
2: Claro.
1: De que él cante desde allá. La onda fue que el error, creo yo, que sucedió, técnico, fue técnico 100%, y lo técnico se vino todo el desgranamiento, sí, del desgrane y de cosas. Como lo técnico se oyó bien pinchurriento, porque se iba a oír bien pinchurriento, por la diferencia del delay que había de audios, ahí fue donde todo el mundo se desesperó.
2: Sí, claro.
1: Sí, lo ideal hubiera sido, ¿saben qué? Yo no puedo ir. Saquen ustedes la puerca al agua. Si yo no puedo ir a un evento y van ustedes tres, está bien. Si ustedes me quieren dar una feria, nomás simbólicamente, me la dan, y si no, está bien. ¿Por qué voy a ganar yo de un lugar donde
2: no es que ir? Seguramente el manager del Coyote y el Coyote no querían quedarse fuera de la partida cuando ellos también crearon el concepto de capibaras. Pero es
1: que aquí son cosas que no tienen que ver con ninguno de los dos. Son cosas de visas y tal. Ahí, cuando quieres tener control sobre todo y no delegas, hay cosas que no tienes control.
2: Y yo solamente cerraría diciendo, Julio Preciado sí está haciendo un favor. Está entrando al quite en una gira donde no estaba él programado, y además, obviamente iba a cobrar, y si cobra más, además de entrar una cuestión al quite y de emergencia, yo estoy de acuerdo con eso. Nos damos una pausa de un minuto, regresamos. Rompieron ya Peso Pluma y Kenia Oz, se lo platico al regresar.
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2: Comunicado que dice, a través de este medio queremos compartirles que hemos decidido concluir nuestra relación, la cual termina con amor, respeto y en los mejores términos. Siempre hemos priorizado nuestra privacidad e integridad como personas y agradecemos el cariño. Fue lo que pusieron Kenia y Hassan en este comunicado, que casualmente solo compartió Kenia Oz, no lo compartió Peso Pluma, solamente lo compartió Keniona. Aunque ahí, de hecho, estoy viendo que sí lo compartió Peso Pluma. De hecho, creo que lo subió Ortega de Peso Pluma.
1: Ok, sí. Ahí está, ahí se ve,
2: mire. Dice Peso Pluma. No sé si luego lo quitó, pero mucha gente estaba diciendo que solamente lo había compartido Kenia. Qué bueno que lo compartieron los dos. La cuestión es que Kenia borró todas las fotografías. Todas.
1: Tan enamorados que se miraban, ¿no?
2: Hubo un zafarrancho a la llegada de Kenia al aeropuerto de la Ciudad de México. Ella no quiso atender a la prensa. Se le fueron encima. Al parecer, ella mandó también un comunicado diciendo que no puede creer que no haya respeto a su integridad, a la de sus fans, a su seguridad, etcétera. La cuestión es que Peso Pluma, en Chicago, en el concierto que dio este fin de semana, anda, llore y llore. Miren, ahí está. Mire.
1: No, véalo. ¿Sí? ¿Y cuál rola es la que está llorando? Y pachanga. No.
3: La que tiene cortito.
1: La que tiene cortito es la de.
2: ¿Sí estaba llorando, señores?
1: Sí.
2: Sí, pues yo creo que sí le dolió la ruptura. Yo creo que ella lo mandó a freír espárragos. La razón, no sé.
1: Bueno, ahí.
2: No sé si vamos a. Si vamos
1: deseando, vamos a con un.
2: Deseándole lo mejor a la pareja. Oigan, por cierto, Alicia Villarreal ya dijo que sí anda con Sibat, que no le andan inventando que se está separando, que ella todavía está comiendo ese monote y está bien a gusto.
1: Oye, también este Peso Pluma, si me está escuchando, Hassan, querido. Tengo una hija. Ahí tiene 39.
2: ¿Cómo va a querer una hija tan bonzona?
1: Con niño y toda la cosa, para que ya no batalle, chavalón. Tu suegro Don Cheto, con cariño, ahí estamos. Salud.
3: Con niño y toda la cosa.
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0: después de la hora. Pregunta para el chino. Me pregunta la gente que es el día que dejes a la güera, ¿vas a ser comunicado de prensa?
1: Ah, qué güey.
0: Sí lo vas a hacer para que digas
2: es que si eres solo,
3: ella la dejó, pero ya todavía no se entera.
1: No, se me hace tonterías.
0: Mira lo que le voy a decir a chino. Sí lo vas a hacer.
3: No dice nada.
2: ¿Eh? Sí lo va a hacer.
0: Sí lo va a hacer.
1: ¿Qué, comunicado?
0: Bueno, señor, estamos en vivo.
1: Se me hace algo como que tan...
0: Sí lo va a hacer. Ya te conozco, vamos a hacer.
1: Oficialmente quiero decirles que estoy devastada. ¡Qué mamá!
3: Se la rayó.
0: No, se la rayé.
3: Se la rayó.
0: No, dije, mal hice así, no se la rayé. Oiga, señores, ¿qué creen?
1: ¿Qué?
0: Usted en la noche dice, ay, siento como que... Como que algo pasa en mi vida. Tengo un vacío muy grande en mi vida. Les voy a recordar algo.
4: ¡No estás solo!
0: Señores, para casos criminales, no estás solo. Y nos vamos con nuestro querido Gonzalo Sanzores de la Liga Defensora. Para casos criminales, ¡chalo!
5: Buenos días, Don Cheto. Y gracias por tenernos aquí otra vez. Y siempre un placer ayudar a la comunidad. Y mira, lo que decimos es la verdad. Cuando alguien está en una situación criminal, a veces no saben con quién ir, con quién confiar. Pero les puedo decir esto. Aquí le podemos ayudar y guiar y no lo vamos a juzgar. Don Cheto, hemos visto todo tipo de caso criminal. Personas que sí son culpables, personas que son inocentes y no importa. La cosa más importante es ganar la cosa que usted merece y es la libertad y que no te van a meter a la cárcel.
0: Efectivamente, mi querido Gonzalo, para la raza que tenga alguna pregunta sobre casos criminales, que sean casos donde se ve enmiscuida la policía.
3: A la policía, sí.
0: Esos son casos que ya son pedos grandes, hablándolo por lo claro. Por eso, Chalo, nos va a sacar hoy de muchas dudas el día de hoy. ¿Cuál es el número de cabina, Aysel?
2: 818-563-1055 o las redes sociales de Don Cheto al aire.
3: Chalo, yo quiero preguntarte, porque hemos hablado mucho de lo que significa las redes sociales para un caso, por ejemplo, migratorio. Para un caso penal o un caso criminal, ¿lo que publiques tú en las redes sociales puede beneficiar o afectar tu proceso o tu caso?
5: Voy a ser sincero, te puede afectar más que te vaya a beneficiar. Te voy a decir por qué. Cuando una persona pone algo en las redes sociales, es un tipo de prueba, por decir, en tu contra, ¿ok? Y es rara vez que van a agarrar algo, que van a decir, mira, aquí es esto. Por ejemplo, vamos a decir que alguien pone en las redes sociales el día después de que se pelea con su pareja. Oh, I'm sorry, mi amor, no quise hacer eso y estoy disculpado, tengo vergüenza por lo que hice, ¿ok? Eso es una admisión y la policía, si lo ve, un detective va a decir, ah, qué bueno, aquí está eso para ayudarte. O vamos a decir que tienes una restricción en tu contra, ¿ok? Y tienes fotos con el hijo en la fiesta de su cumpleaños y está la esposa ahí al lado y después un día para otro te toman la foto, lo ponen en redes sociales y te tienen ahí. Te tienen, mira, aquí está una prueba que estamos en una foto, estaba en la fiesta con nosotros, pero no debía de estar ahí. So, es raro donde una cosa que pones en redes sociales te va a ayudar, ¿ok? La única vez, vamos a decir que estás en un juego de béisbol, como pasó hace unos años con los Dodgers, había una persona que lo estaban acusando de matar a una persona, ¿ok? Y la forma que lo encontraron inocente es porque tenía fotos esa persona en el juego de los Dodgers, ¿ok? Y ahí por eso lo pueden librar. So, de 1 a 10, yo creo que un 10% se ayuda, pero 90% van a usar tus redes sociales en tu contra.
3: O sea, sí te pueden perjudicar completamente.
5: Yes, 100%. Por eso tienes que tener mucho cuidado. Es más, vamos a decir que estás en la vida traficante, ¿verdad? Y estás con los carros del año, estás en la primera fila del concierto o lo que sea, o tienes tu chamarra de cuero, tu sombrero 500X, lo que sea. Eso lo van a usar en tu contra. Oh, mira a esta persona. Oh, no hace nada malo. ¿Y cómo puede tener este carro? ¿Cómo puede tener esas alhajas? ¿Cómo va a estar aquí enfrente del estadio?
3: No, simplemente si tú denuncias algo y dices que estás muy mal y que estás sufriendo y luego estás subiendo videos donde estás de party, de fiesta en la playa o pasándotela de agasajo, a la hora de llegar ahí ante el juez van a decir, pues aquí no se veía muy triste, ni deprimido, ni malo, ni muy fregado del cuerpo.
5: Tienes que entender que no es que es una evidencia concreta, ¿verdad? Pero es una foto que van a pintar de ti. Y todo lo que usted ponga ahí, lo van a usar. Mira, es lo que está pasando. Mira esto. Ya que lo ves, ya te tienen como ya pintado como un traficante.
0: Oye, Chalo, tengo una rebuena de un camarada que pide su anonimato, pero guacha, qué directo es. Dice, no, dígame, está bien, compa. Dice, Gonzalo, digamos que soy culpable de un crimen que me están acusando.
5: Okay.
0: ¿Hay manera de yo evitar la cárcel y cómo?
5: Okay.
0: El vato no sí. da más, no dice nada más, nomás dice eso. Y okay. Digamos que soy culpable del crimen que me están acusando, ¿hay manera de evitar la cárcel?
5: Ok, sí. Vamos a decir que es la primera vez que esa persona ha sido arrestado y es culpable. Pues hay programas que es libertad condicional, trabajo a la comunidad, donde estás limpiando los freeways y cosas así. So, sí hay una forma donde la persona puede evitar ir a la cárcel. Y no es que el caso es débil, es que esa persona ha mostrado que también está sorry por los hechos que le están acusando y ya que se quiere mejorar. Mira, tienes que entender esto. En la cárcel a veces es peor. Los vicios están ahí. Hay pandillas, hay personas, hay intimidation. Hay cosas feas en la cárcel, ¿verdad? Y a veces cuando entras, sales peor cuando de cuando sales, ¿ya? Y a veces, te digo, evitar eso es la cosa más importante para que así tengas un chance y no pierdes trabajo. Imagínate que estás trabajando y te meten en la cárcel por 6 meses. Va a ser raro que te vaya a esperar tu trabajo para que usted vaya otra vez de nuevo. Pueden encontrar una persona así de rápido, especialmente hoy en día que todo está bien difícil. So, sí, poniéndote en esos tipos de programas te puede ayudar. Y también no es algo fácil. Tu abogado tiene que pelear para eso porque, mira, ese fiscal que está atrás, al lado de ti, él o ella quiere meterte en las cárceles porque se ve mejor cuando el fiscal pone una persona, especialmente cuando hicieron algo serio en la cárcel, ¿ok? Pero el trabajo es, mira, darle chance a la persona. Y es más, si la persona ha tenido otros delitos en el pasado, también es tiempo que puede mostrar, mira, yo quiero cambiar. Este va a ser el punto y a veces hay no solamente programas, un tiempo de no puedes cometer ningún delito. Tienes que obedecer todo lo que dijo el juez para que si no vayas a enfrentar la cárcel.
3: Chalo, dice, me dieron un ticket cuando me crucé la doble línea del carpool. ¿Hay algo que se pueda pelear? ¿Me pueden ayudar o nomás lo pago?
5: Eso, si está el chino ahí, él te lo puede contestar mejor que cualquier otra persona. Pero te digo, no importa, yo peleo todo.
1: ¡Peleo!
2: Oye, Gonzalo, pero por ejemplo, el otro día que dijo Don Cheto que tenía un ticket de cámara que te toman la foto y eso, ¿puedes pelear hasta una cosa así, aunque tú sepas que pues a lo mejor no hiciste el stop?
1: ¿Llevas la de perder?
5: La estamos peleando ahorita, ese caso. So, mira, la cosa es no vencerte, es pelearle. Vas a perder 100% de las peleas que no peleas. Eso te lo puedo decir. Y puedes tal vez ganar. Ahora, ¿qué es mejor? ¿Tratar y no ganar o definitivamente no hacer nada y perder de un principio?
2: Así somos las mujeres, Gonzalo. Tanto que nos critican los hombres, tenemos esa mentalidad.
5: Pues sí, la verdad. Mira,
1: Chalo.
5: Digo, yo siempre voy a pelear.
0: Ok, a ver, yo tengo una buenísima.
1: Yo tengo una también.
0: Dale con la tuya.
1: Chalo, me dieron ticket en California, yo estaba de vacaciones. Yo vivo en Nebraska. La onda es de que me están ofreciendo incluso que te escuela para que no me den puntos, pero yo no vivo en California. Si la hago, ¿me beneficia o mejor nada más pago el ticket?
5: No, si ya perdiste el caso y te están ofreciendo el traffic school, no importa en qué estado vives, porque los puntos te van a llegar a tu estado. Eso te lo puedo decir. Okay. So, sí, hazlo para que así no te vaya a afectar tu licencia.
0: Ahora sí, una buenísima, y es la última, Chalo, del día de hoy.
5: Okay.
0: Dice, Don Cheto, yo no sabía que lo que estaba haciendo era ilegal. Otro que no quiere decir que estaba haciendo. ¿Eso sirve como excusa a la hora de ir a una corte criminal? Gran pregunta. Si lo que tú estabas haciendo no sabías tú que era ilegal, a la hora de ir a corte, ya con abogado y todo, eso puede servir como excusa, como mi cliente Don Cheto no sabía que agarrar ropa y ponerle un sticker más barato a otra prenda más cara era ilegal.
5: Mira, nunca vas a poder usar eso como una excusa en la corte criminal, ¿no? Que no supiste.
0: ¿Okay? Why not?
5: Porque mira, todos ya saben qué es bueno y qué es malo. Eso es algo que todos saben. Tú sabes, esta etiqueta está en esta camisa, ¿por qué lo voy a cambiar sin permiso de cualquier persona y pagar menos? Cualquier crimen o cualquier cosa que hagas que tal vez no supiste, debías de saber mejor. Ahora, así pasan las cosas. Si eres culpable, ¿ok? Vamos a decir que, ok, fine, no supiste, pero eres culpable. Ahora, en la sentencia es donde se te puede ayudar. No la convicción, porque hiciste el crimen. ¿Ok? Ahora, si no has tenido un récord criminal y en realidad no supiste que era algo, ok, está bien. Ahora vamos a ponerte en un programa como eso que acabo de mencionar, donde no tienes que ir a la cárcel. Cumple con eso y ya cumpliste. Y si todo va bien y nunca cometiste un delito, tal vez ese caso se pueda hacer quitar de tu récord. So, hay chances y cosas que se pueden hacer, pero decirle a la corte, señor juez, yo no supe que eso me iba a afectar. Nunca es una defensa en tu, para ayudarte.
0: A ver, Chalo, pero yo te quiero, no te voy a contradecir porque yo no sé nada, ¿verdad? Pero, por ejemplo, Chalo, yo sé que hay delitos que son muy obvios, por ejemplo, robar, vandalizar, golpear a tu pareja. Obviamente yo no puedo decir, no sabía que pegarle a mi ruca era pues malo. No voy a decir eso. Pero vamos a suponer que orinar en un callejón, Chalo. Ya me meaba yo y ¿sabes qué? Me estacioné, me fue un callejón oscuro y curiosamente estaba la placa ya escondida y
6: ¡woo! Valió mal.
0: Oye, no sabía que orinar en un callejón oscuro donde no hay nada y solo basura era delito. ¿Ni ahí me puedes ayudar?
5: No, hay ayuda, ¿ok? Porque ahí es algo más que se puede ayudar para sacarla de encima. Y también acuérdese, esos tipos de casos puede ser un delito menor y también puede ser una infracción, ¿ok? Supongamos si que estás en un callejón donde no hay nadie, ¿ok? Y estás ahí solo en la noche y estás usando el baño porque lo tenías que hacer y te dan un ticket. Un abogado te lo puede bajar a una infracción y nada más pagas una multa, ¿verdad? Y ahora se borra. Una infracción es como yendo muy rápido en el freeway. Se puede borrar de tu record, ¿ok? Pero si lo pone como delito menor, ahora se queda siempre. So, no es que vas a salir libre, ¿ok? Hay algo que podemos hacer para mejorarlo, ¿verdad? Y ahora ya se puede borrar en un futuro. So, hay cosas que se pueden hacer si es razonable lo que pasó y tu excusa porque si hizo lo que te están acusando. So, hay cosas cómo se puede pelear, pero tenemos que tener mucho cuidado en cualquier razón porque la policía está ahí para dar tickets, arrestar. Ese es el trabajo de ellos. No sé si te acuerdas que hace 2 meses dijeron que hoy en estos días vamos a dar tickets de esta hora a esta hora. Y era cierto. ¿Y por qué? Era fin del mes. Querían dar las multas para que ya lleguen a su cuota que tenían que agarrar.
0: Oye, Chalo, gracias por estar con nosotros. 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Chalo, tú lo dices más bonito, Chalo.
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0: Chalo, bonito te quedó. Ahora sí, Chalo. ¡Vamos a hacer
6: bomba.
0: Un caldo gordo a la Giselle! ¡Bomba! ¡Chalo, jálate, viejón!
5: Por andar acelerado, me ganó el corazón. Y cuando llegaron las luces, se acabó la diversión. ¡Bomba!
2: ¡Bravo! ¡Vamos, Gonzalo!
5: Por andar acelerado, me ganó el corazón.
2: Oh, me ganó
1: el corazón. Me ganó el corazón.
5: Y cuando llegaron las luces, se acabó la diversión.
2: Sí, sí, sí quedó, sí quedó bien. Pero tiene sentido lo que está diciendo.
0: Sí, nomás pues está bien.
2: Y rimó.
0: Le voy a dar una C minus.
2: No.
1: Del 1 al 10, 7.8.
0: 6, 7. Hacía muy a panzazote y 7.
2: Usted es como Lolita Cortés.
0: Soy un poeta. Simplemente soy poeta.
2: Regresa. Ay, no. You did good, Gonzalo. You did good.
0: Y so.
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0: y una mejor.
1: Ah, ok. Ok, la buena.
0: La buena. Fue un éxito la venta de playeras de México.
1: Ok. La mejor.
0: La mejor. Me quedan 12 playeras 2X large.
1: Ok.
0: 12.
1: ¿O sea, esa es la mejor?
0: Sí. Porque si usted es 2X large, ahorita están en la venta las 12 playeras. Solamente 12 playeras.
2: Son las únicas que
0: quedan. Aquí ya las empezamos a mandar desde el mismo sábado. Empezamos a aventar y aventar y aventar.
3: ¿Por registrar?
1: Yo de una playera le dije que me consiguiera una small sí, pero adulto.
0: Es que no tengo small adulto.
1: Pues de otra.
0: Pues small sí tengo, pero de Mario Bros.
1: Eche esa, pues la debo. Órale,
0: pues está bien. Son 79.20.
2: Para ti 100 dólares.
0: En dolcetoshop.com, 12.
3: Small, a ver, Small, se la va a dar una mantita.
1: No, es no perdida, pues de los Pumas. Debo una playera.
0: Debo un vato que sea Small. Ey. Una chicotota.
2: Pero debo. Es un vato.
3: No vato que sea, vato que use Small.
1: Debo pues, una playera Small de adulto, debo unos tenis Jordan y debo un perfume.
0: Dale.
1: Güey, ya, okay. Le hablé a mi copa de AJ Rivas, dije, órale, güey.
0: Dolcetoshop.com, vas a ver quién se mete. Ah, no, tengo 13 2XL. ¿Cuál? ¿No quedó así? 13 2XL. Dolcetoshop.com, va. Ahorita voy a mandar saludos.
1: Que aquí somos puros flacos los que lo escuchamos.
0: Va. A ver, tengo aquí una lista de actividades, porque tenía un tema, pero es más grande, mejor lo hago después.
2: Okay.
0: Pero tengo, de hecho, dos temas muy bonitos. Pero voy a hacer una que según aquí unos expertos se les ocurrió a los güeyes sin qué hacer. Hacer cosas que revelarían tu verdadera masculinidad. Y que lo que vamos a hacer aquí es, yo se las digo y ustedes me dicen como hombres y como personas. Esto era para hombres, pero no le hace, puede ser en general. Si usted está capacitado para hacer estas cosas que lo elevarían a otro nivel de
2: masculinidad. Oh, I like that. Okay.
0: Okay, ahí te va. ¿Sí me están entendiendo? Sí. No. Haz de cuenta que yo te voy a decir una lista de cosas y tú vas a decir, Simón sí la haría, ¿sí? ¿Sabes qué? Siento que esa madre yo sí lo pudiera capaz de lograrlo.
1: Okay.
0: Y ahí, según los expertos, dependiendo cuántas buenas saques, elevaría tu masculinidad en un porcentaje, así como te... Serías un hombre más... Más completo, vaya.
2: Ok, más me completo. Gusta.
0: Ahí te va.
3: Masculino.
0: Ahí te va. Ayunar una vez a la semana. Un día de solo agua.
2: Ajero,
0: yo sí la armo.
1: ¿Todo un día?
0: Sí, haz de cuenta, todo el domingo, pura agua.
2: No.
1: Sí podría.
2: Bueno, sí.
0: Eso te ayudaría para tener más autocontrol. Yo sí me veo ayunando un día a la semana.
3: Es algo que yo podría hacer.
1: Yo, ah, sí, okay. Puedo, pero no me interesa.
0: No, pero no es que te interese, Wango, es que si tú estás capacitado para hacerlo, homeboy.
1: Sí, sí podría.
0: Órale, pues está bien. Estoy empezando con las...
2: Pero sin café ni nada, o sea, nomás...
3: Si no empieza la dieta a las 5 de la mañana y a las 6 ya la rompió.
1: Yo sé.
0: Hidrógeno y oxígeno combinados, 2x1 molécula. Ay. Water.
2: I don't know, I need my coffee.
0: Salir a caminar 2 millas... Mínimo 2 millas sin audífonos, sin teléfono, sin distracción. Tracas, hijo de su...
1: Puedo.
0: ¿Sí puedes?
1: Yo no salgo con audífonos a correr.
0: Chale, no, yo a esa yo sí voy a no. Medio que...
1: Me choca, yo no me... No.
0: O sea, imagínate caminar 2 millas, pero nomás tú y tus pensamientos. Híjole, uy, claro, pues no, sí. O sea, más que yo se la voy a fallar.
2: No, yo sí. Sin celular sí, pero música... O sea,
1: es
2: sin
1: la
2: celular,
1: más fácil,
2: yo
1: neta.
2: Música sí quisiera,
0: no,
2: pero...
0: No, no vas a traer música.
1: Nada, nada.
0: No, nada. No música, no audífono, no la bocina prendida, no. Puedes traer el celular en la bolsa, pero de preferencia no lo traigas.
2: Maybe sí es como en la playa, porque tienes toda la vista y es como que te relajas,
0: no,
2: pero...
0: No, es que el problema aquí es que lo que están buscando estos vatos es que... Estar solo con tus pensamientos, porque ahorita las distracciones nos hacen pensar muy poco en nosotros, porque nos da miedo meternos en nuestros pensamientos.
2: Okay.
0: Yo está muy a huevo, pero sí puedo.
3: Yo también
0: pero
3: muy a huevo.
0: Pero muy a huevo,
3: Yo también.
0: ¿Sí?
3: Yo también, muy a huevo, pero sí puedo.
0: ¿Tú, Giselle?
2: ¿Del salir sin música?
0: Hey.
2: Sí podría.
0: Órale, pues, ¿tú, Chinel?
1: Nah, lo hago, no, yo no uso audífonos.
0: 21 días, 3 semanas sin cero azúcar. Tracas.
3: Uy, no.
2: Geona.
3: No puedo.
0: Tú.
1: No, ay sí, no.
3: No, yo no puedo.
2: Yo tampoco.
1: No, ay sí.
3: A mí me da como la rata, señor.
0: Dice, aquí lo que vamos a trabajar es que tu cerebro, las súplicas de tu cerebro y lo adicto que eres más adicto de lo que crees.
1: Sí, no, ahí no puedo.
0: No,
1: la neta no.
3: Yo a los 3 días como las ratas.
1: No, ya la hora.
3: Sí, me pongo loco.
0: ¿Sí? A ver, ahí te va. Entrenar una semana entera, perdón, ir al gimnasio una semana entera sin música. También. Sí. Nomás ir a jalar.
3: Ah, yo sí.
0: Ah, sí.
2: Pero es que muchos gimnasios ahí tienen música
0: también. Yo no voy a... No le hace que, no le hace que en el gimnasio haya, pero tú no vas a llevar la tuya. No.
2: Oh, sí, sí puedo.
0: No, sí, sí puedo yo.
3: Yo también.
0: Ok. Ay, lo, ¿por qué, perra, no lo haces?
3: Yo sí puedo.
0: Pues sí puedes, pero...
3: A mí no me gusta el gimnasio, pero sí puedo.
0: Ah, chiquillo.
3: Pues la verdad.
0: Está bien, pues. A ver, ahí te va. Despertarte a la misma hora todos los días.
2: Ah, sí. Ah, chale. Sí puedo.
0: Yo, mira...
2: Yo también.
0: Mano, le hacen falta la vida. Yo todos los días me puedo despertar a las mismas perras horas.
3: Yo también.
0: Lo más que obviamente y lo malo de despertarte sábado y domingo a la misma hora es de que no estás pajareando y dices, ¿qué perras hago a esta hora?
2: Ya. Yeah.
0: ¿Verdad? Pero yo estoy capacitado de despertarme a la misma hora.
3: Yo también.
0: 7 días sin redes sociales.
2: Sí, sí puedo.
1: Sí, sí podría. Sí.
0: Ferrari no. Ay, don Chato, yo estoy en el baño, pero no puedo entrar ya. ¿A poco tú se podrías hacer 7 días en redes sociales?
3: Claro, señor, yo acabo de ir a... Bueno, no acabo, pero ahora que tuvimos la pandemia, yo fui a dos este... ¿Cómo se llama? De esos encuentros como si fueran...
1: ¿Sexuales? No, no, no. ¿Cuartos oscuros?
3: No. No de los que te gustan a ti, chico.
0: ¿Glory
3: no. No, no de los que le gustan a usted tampoco.
1: ¿Orgías?
3: No. ¿Cómo se seminarios para...? Y no podías... De hecho, eran de silencio.
0: ¿Y
3: no
0: luego
3: podías
0: por llevar... qué prestó el perro programa? ¡Ja,
3: porque estoy trabajando.
0: Ok.
1: Oh, ah.
0: Ok, está bien. Bañarte un mes entero con agua fría.
2: Híjole. Hell no, dude.
1: No, yo no podría.
2: No.
0: Yo estoy capacitado, homeboy.
1: No, yo no.
0: Yo sí.
1: Me gusta agua calientita y entre más caliente mejor.
2: Yo como pollo.
1: Sí, yo también. ¿Sí? Como pollo. Yo
0: estoy capacitado. A ver, espérate. Yo nomás quiero hacer aquí una, queridos que hicieron la lista. Yo como salga de la regadera, tampoco le voy a poner hielo a la güey. No. Pero como salga.

0: No, sí. Me está pidiendo un libro una semana.
1: Ah, sí, sí lo podría
0: una semana. ¿Por qué, perra, no lo hacen?
2: Ah, bueno, estoy diciendo si podría.
1: Yo sí aceptaría el reto, pero no es de que yo diga, ay, mi propósito esta semana es no.
0: A ver, ahí te va. Salir solo sin teléfono. Tú solo sin teléfono.
1: Es que necesito el GPS.
0: Ah, qué burrita me salí, tío.
1: Le juro que yo sí salgo así rápido. Eso sí, sí necesito el GPS. Ni siquiera es por tocar mi celular, porque necesito el GPS.
2: Sí. Yo sí, pero que no lo deje donde lo vea la güera.
0: Ay, yo solo, pero lo voy a cerrar. Lo voy a esconder. Yo sí puedo andar sin teléfono, solapa. Es más, un día lo voy a hacer.
3: Yo también el GPS.
2: ¡Ay, no puedo llegar a tu casa!
0: Paros, güey.
1: Yo no tengo GPS en mi coche, o sea, tengo que conectar.
2: O sea, ¿no se llega a tu casa? ¿Qué pedo?
1: ¿Cómo que no? Sí, sí, sí llega.
0: ¿No puedes andar en Downey sin GPS?
1: A veces no.
0: A ver, ahí te va. Mirarte a los ojos 10 minutos. Mirarte al espejo 10 minutos.
2: Sí.
0: Pero, mira, vale, les voy a decir una cosa.
2: No me vas a encontrar mis defectos.
0: Ustedes miren sin al espejo. Esto yo lo, este es una cosa que una vez lo leí.
3: Lo leí
0: en Novedades.
3: Lo leí
0: en Vanidades. No te crean, lo leí en algún lugar. Pero que te tienes que mirar al espejo, o sea, en un baño sin luz, pero no que esté oscuro afuera, pero ya pardeando. Y mírate al espejo y luego te empiezas a ver diferente. Tus facciones cambian. O sea, nomás tú 10 minutos. Yo sé que estas actividades están medio de locos, pero tienen un porqué. Dice, si no te puedes mirar a los ojos, ¿quién eres entonces? Dicen los expertos. Mirarte a los ojos 10 minutos en el espejo, así nomás, tú y tu carotota huella que tienes allí.
3: No, I can't.
0: ¿Sí puedes? Yo sí puedo, pero me voy a agüitar. Va.
1: ¿Qué iba a decir eso?
0: Dormir en el suelo 7 días.
1: Híjole, ajeo.
0: Observa cómo se redefinen tus estándares.
1: Pero ¿para qué? ¿Con fin de qué o qué?
0: Sí, no. Para que sienta lo que roza el cable. Es que esto es para que te hagas más hombre.
2: No puedo dejar pasar.
0: ¿Ves? Es que estás muy acostumbrado a la comodidad.
1: Pero con almohada.
0: Es para quitarte la comodidad.
1: Teacher, ¿con almohada o sin almohada?
0: Con almohada, pero en el suelo. Pero nada de que colchón inflable y que su chingada. No, no.
3: No,
0: desde el suelo así de bien a bien.
1: Ay. No.
2: No.
0: ¿Qué? Yo sí.
2: Como siento que no voy a ganar nada con eso.
1: No. Ok, sígale.
0: Dice, desconectarte 2 días de todo lo que tenga que ver celular e internet.
1: Oh, hell
0: para
1: yeah.
0: Que te des cuenta de lo falso que es la urgencia.
1: Sí.
2: Ah, sí.
0: Sí, ahí es que ustedes hablan, se les llena el hocico.
1: Yo cuando me he ido de...
0: Nada,
1: no.
0: Se les llena el hocico.
3: Yo estoy,
0: sí.
3: Yo estoy diciendo muy claro lo que no puedo. Estoy diciendo muy claro lo que
0: no puede estar 2 días sin celular.
2: Sí, ah, sí puedo.
0: Hasta ahorita de seguro, ahorita está el Bad Bunny de Temo, así era, con los ojos en blanco. Ay,
3: ¿él usa más el celular que yo? ¿Él usa más el celular que yo? Claro que sí.
0: Sí, pues, con razón, todo el perro día me está mandando mensajes.
3: ¿Quieres
0: ver algo? Pero, no quiero ver nada.
3: Pero él usa más el celular que yo. Yo no. Ayer, por ejemplo, yo todo el día hasta que teníamos que mandar las notas, yo no agarré el celular en todo el día.
0: 2 días sin celular, ni tráelo en la bolsa.
3: No.
0: Allá jondealo un cajoncillo.
1: Ay, a mí me gustaría hacer eso, for sure.
0: ¿Would you do that?
1: Sí.
0: Ok, está bien. Fíjate, me gusta lo que dijeron los expertos. Esto es para que te des cuenta de lo falsa que es la urgencia. I like it.
1: Uh-huh.
0: Ay, no, y si me hablan del rancho.
1: Ah, ya ve.
3: Ya ve.
0: O sea, yo sí estoy capacitado, pero sí voy a avisar al rancho que si hay una emergencia, le hablen a Carmela.
1: Pero antes, cuando no había teléfonos, imagínese, la gente vivía su vida y ahí te enterabas cuando te enterabas.
0: A ver, hay de ustedes que... Es más, voy a aventarles, voy a agarrar 3 pomos, aquí tengo 3 pomos.
1: ¿Por?
0: Porque le voy a aventar uno a cada uno, si ustedes dicen que esta la pueden hacer, güey.
1: A ver.
0: Sentarse en silencio 1 hora.
1: Hell no.
0: A ver, ¿quién va a ser el primero que diga que sí puede y para aventarle esto en la pura cabeza?
3: A ver, yo he intentado, pero me quedo dormido. Pero sí puedo. Nomás que me quedo dormido.
0: No, es que el problema es que no te tienes que dormir, chiquito.
1: Tienes que estar sentado.
0: Tienes que estar sentado, güey.
3: Yo me quedo. Yo, de hecho, el viernes me quedé sentado así en la banca, bien a gusto. Y de repente.
0: Dice, en una encuesta realizada de este número. De este punto, los hombres no duraban más de 10 minutos.
1: ¿Por?
0: Pues los vatos no pueden estar en silencio. Por eso ya lo había dicho el filósofo. Todos nuestros problemas, el 90% de nuestros problemas son por no poder estar tranquilos en la casa sin hacer nada.
3: Uh-huh. Ah, sí.
0: Yo sí puedo estar 1 hora nomás sentado así con mis pensamientos. Macizo, viejón.
3: Yo sí no me quedo dormido.

0: No, si puedo. Pero yo creo que sí me voy a quedar dormido.
1: Dice, y aquí cierra con esto. No te falta potencial. El potencial está en ti. Te falta control. O sea, es lo que está tratando de hacer estos puntos que yo le estaba
2: con... ¿Y cómo sabemos si estamos sacamos bien o no?
1: Pues, ¿cuántos es el average? No sé, no dicen cuántos, pero entre más hagas, pues mejor.
2: Son 14,
1: te
2: ¿no?
1: Te di 14.
2: A ver, vamos a ver.
1: ¿Cuántos agarratis?
0: Yo como 5 malas.
1: ¿5 malas?
2: 1, 2, 3, 4...
1: Yo también como 5 malas, ¿no?
3: Yo esa última igual, yo soy... Chocale, hacemos gays, dirías ahí. Eso de solo una hora así, me quedo jetón.
1: Pero en tus pensamientos... Ahí...
3: ¡No, me voy a dormir!
1: Mira, no,
3: ahí me voy a dormir.
1: No, ahí te va. Te voy a dar un tip. Estar solo. Siéntate en un lugar cómodo. Tampoco te tienes que sentar en una nopalera. Pero nada más, deja que los pensamientos vengan y vayan. O si tú te quieres enganchar a uno, engánchate.
0: Por ejemplo, yo me di cuenta... Que a mí me gustaba leer mucho cuando yo estaba en la universidad. Me nos ponían a leer casi un libro por materia por semana. Yo leía mucho, pero me di cuenta después que con trabajar tanto, tengo tanto cansancio crónico, que empiezo a leer y me da sueño.
1: Pero,
0: entonces no me gusta.
1: Pero ahí te va. Está bien que lea. Yo todas las noches me vento hasta donde me quede dormido, leo. Puedo leer.
0: Sí, pero a veces.
1: Puedo leer dos páginas.
0: Pero tengo la capacidad en la primera renglón.
1: Ya... Pero es más bien que te duermas leyendo, que te duermas buscando el sueño, rasguñándole al sueño.
0: No, es que yo no tengo problema para dormir.
1: Está bien. Entonces, Chino, tú, estar una hora solo y ver tus pensamientos como una nube. ¿Qué uno tiene un mal concepto de la meditación? ¿Qué uno cree que meditación es? Estar pelón y ponerte una túnica anaranjada y estar así. No, es nomás estar sentado y así dejar que los pensamientos vayan, ver a cuál te enganchas, ver si ese pensamiento es positivo o negativo, si lo estás mascando o por qué lo mascas, por qué vino a tu mente, o si eres capaz de dejarlos pasar todos como si fueran palomas. Estoy capaz, yo estoy capaz. Si yo tengo todo para ser un superhombre.
3: Y luego, ¿por qué no se nota?
1: Más que estoy casado.
0: Le falta el cuerpo, la cara y la forma de ser.
1: Estoy casado, pero tengo todo el potencial, hijo. Regresamos con el maestro Fernando, que nos va a decir los horóscopos de la semana.
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0: Oiga, familia, buenos días. Quiero mandar un saludo. Llego nuestro Fernando, pero antes que mande saludos, porque luego me regañan. Saludos para mi compa Gilberto, el Bad Bunny de Newhall, California. Y arriba Monterrey, viejón. De parte de su amigo Don Cheto y su amigo el Chu, el DJ Chu, que ahí anduvimos karaokeando el viernes. Maestro Fernando, ¿cómo está? Buenos días. Hoy tengo una pregunta para usted después de los... A ver si me da tiempo, después de los...
1: Vamos aquí,
0: de los... El chino
2: ya, horóscopos.
0: Los horóscopos. No, es por eso quiero que me...
2: Pero tú eres la mala vibra, entonces te estás trayendo buena vibra contigo.
0: También una mujumata. Maestro Fernando, bienvenido.
3: Gracias, buenos días. Gracias por la invitación.
2: La mala vibra eres tú.
0: Ponse en el pelo el güey, así era. Porque trae una energía... Maestro Fernando, quiero darle bienvenida así de bien a bien al Maestro Fernando. Señores, de Caminos de la Vida, recuerde que los maestros espirituales de Caminos de la Vida tienen...
2: Aquí, mira, que eres la mala vibra aquí.
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3: Muchas gracias.
0: Maestro Fernando, definitivamente, ¿quién nos depara la semana según nuestro horóscopo? Como todos los lunes. Okay. Así que, sin más ni más.
4: Comenzamos con Aries.
3: Aries, semana para negociar y moverse rapidito. Esta semana tienes que estar más activo, pero sin gastar por impulso, ¿no? Recuerde que hay que guardar hasta el centavo, ¿no? Si compras, que sea para un objetivo en particular.
4: Ok, entonces okay. Cero gastos impulsivos. Uh-huh. Para Aries. Yo pensé que esa me tocaría a mí porque cada semana me da parejo el maestro.
0: Ok, entonces no ser impulsivos en la gastadera, amigos de Aries.
4: Tauro.
3: Se estabiliza el flujo si ordenas cuentas y cortas fugas, sobre todo los antojos. Hay que tener en cuenta que los antojos esta semana no son convenientes.
0: Otro también que está gastando mucho en antojitos, amigo de Tauro. Saludos, Giselle.
2: Es que son muy juzgos los Tauros, son muy juzgos. Muy juzgos.
4: Géminis.
3: Bueno, es que esta semana sí preparé el horóscopo más dirigido precisamente al dinero, a lo económico.
0: Ah, okay. Ok. Muy bien, Maestro Fernando. Entonces, qué bueno que se nos dice. Okay. Son horóscopos dirigidos a nuestra forma de gastar y de manejar los centavos. Vamos okay. con...
4: Géminis.
3: Oportunidad por contactos o mensajes, hay que estar muy atentos de si está esperando de pronto alguna propuesta o si puso alguna aplicación o para pedir trabajo o algo. Esta semana se te pueden abrir muy bien las puertas. Y obviamente cuando vayan a aceptar cualquier trato, acuérdense de leer las letras chiquitas.
0: Trucha con las letras chiquitas. Ah, ya se me cayó el micrófono. Bueno, desde hace... para los amigos de...
4: Géminis. Ahora vamos con Cáncer.
3: Bueno, esta semana hay que estar controlados un poco con los gastos en el hogar, en la familia. Si se puede ayudar, obviamente ayude. Acuerde que este mundo vinimos a servir. El que no sirve para vivir, no sirve para servir. Pero pues esto también hay que poner cierto límite, ¿no? Ya ve que hay veces la familia en ocasiones se recuesta más que... decía mi abuelo, se recuesta más que la pobreza, ¿no?
0: Sí, ¿verdad? Sí. Pues está buena también, Maestro Fernando. Let's go to...
4: Leo.
3: Leo, semana buena para vender, promoverte o cerrar tratos. No te distraigas con lujos, concéntrate en lo que realmente quieres planificar. Aparte, acuérdense que ya estamos cerrando medio ciclo solar y Leo precisamente es uno de los signos más en armonía con el sol. Entonces hay que tener en cuenta esos detallitos para esta semana.
0: Ok, amigo de Leo, entonces para los de Leo es tener en cuenta los detallitos. ¿Lo puedes repetir, por favor, Maestro Fernando?
3: Ok. Bueno, para Leo, hay que tener en cuenta los detalles. Detallitos. O sea, esta semana para los Leo es buena semana para vender, promoverte o cerrar tratos, ¿no? Pero evitar los excesos y sobre todo para Leo, como estamos, o sea, es el signo más cercano o más ligado y más en armonía con el sol. Sí. Entonces, estamos cerrando prácticamente medio ciclo solar, entonces es bueno que tengan en cuenta todas estas bondades del universo a su favor, pero pues obviamente como todo, ¿no? Evitar excesos, evitar lujos.
0: Ok, amigo de Leo, evitar excesos, por favor.
4: Virgo.
3: Virgo, Ideal para presupuestos y pagos pendientes. O sea que esta semana es bueno salir para deudas y sobre todo tengan en cuenta mucho esto, ¿no? Estamos así como se está cerrando medio ciclo solar, hay que empezar a cerrar precisamente para los Virgos, sobre todo, esos pendientes, ¿no? Hay gente que no paga porque las cosas no se le dan, pero hay gente que no paga porque no le gusta pagar, ¿no? Entonces, a la hora de la hora, si quieren abundancia, pues eviten esto, malas vibras que vengan precisamente por no andar soltando lo que no es de uno, ¿no?
0: Okay, o sea que pague pues para que vengan las bendiciones.
3: El que paga lo que debe sabe lo que tiene.
4: Eso, Libra.
3: Libra, se mueven acuerdos, cobros, devoluciones o negociaciones. No prestes por compromiso. Acuérdese que el dinero, el problema con el dinero no es ganárselo, sino hacer que se multiplique, hacer que te dure, ¿no? Entonces, si quieren prestar algo, pues que sea algo lucrativo o equitativo sin ser abusador, ¿no?
4: Okay. Entonces, saber multiplicar lo que tienes básicamente es la importancia, ¿no?
3: Exactamente.
4: Vámonos ahora con Escorpión.
3: Escorpio, dinero ligado, a deudas y cobros o comisiones, amigo de Escorpio.
2: Ok, hay que buscar. Hay que ver.
3: Todo por escrito y con fechas.
2: Muy bien, okay. Me encanta.
4: Papelito, okay. Habla como dicen.
0: O sea, todo lo que va a venir oportunidades económicas para Escorpión, pero todo que quede estipulado en papeles, porque luego al rato son malentendidos, que luego ya saben en qué acabamos.
2: Papelito, habla.
0: Sagitario, maestro Fernando.
3: Bueno, van a haber movimientos, pueden haber gastos imprevistos, sobre todo por algún viaje o alguna salida, ténganlo en cuenta mucho. Buen momento para buscar ingresos extra.
0: Lo que anda
4: detrás de Don Cheto ahorita.
0: Así, de hecho, tengo 8 playeras 2XL en donchetoshop.com, 8 playeras 2XL, se nos acaban, señor, solamente hay 8 donchetoshop.com. ¿Ok? ¿Y luego? Ya, pues ya, nomás eso, pues, ¿verdad? De buscar dinero extra, amigo Sagitario, okay. Es lo que les falta, pero muévase, porque ahí solo no van a llegar.
2: Capricornio.
3: Bueno, Capricornio puede ser una semana donde pueden obtener avances laborales, oportunidad para subir, para escalar, para pedir un aumento. Obviamente, acuerde que todo hay que justificarlo con lo que uno hace, ¿no? Que uno sienta que lo merece y pedir el aumento. La hora de la hora, pues el no ya lo tiene, ¿no? Si le dicen que sí, pues ya.
4: Ya lo armaste.
3: Como dirían por ahí, coro, ¿no?
4: Exacto.
0: Coro no.
4: Vamos ahora con el signo de Acuario.
3: Ideas nuevas se pueden dar con su dinero si eliges una y la ejecutas, un pasito a la vez, ¿no? Acuérdate que el que mucho abarca, poco aprieta, y hay que evitar las dispersiones. Es que muchas veces los acuarianos son muy, oiga de cuenta, quieren estar aquí, entonces a la hora de la hora se desgastan energéticamente porque pues en ocasiones pues eso es un mundo muy mental, ¿no? Entonces uno cuando anda así tan volátil, pues a la hora de la hora se cansa por deber de que quiero aquí, poco logran. Entonces concéntrense en una cosa a la vez.
0: Okay, y cerramos con
4: Piscis,
0: aquí el chino, a ver, tú te ocupas del dinero, ¿vale?
3: Mira, le va a gustar al chino, vea. Cuida compras emocionales y gastos hormiga.
4: Es dinero, lo que más hace, maestro.
3: El dinero se te va a multiplicar, va a fluir siempre y cuando pues haya más enfoque, ¿no?
2: Ay, quiero la moto.
3: ¿Cuál perra moto?
4: O sea, que van a haber más.
2: Grow up.
4: Van a haber más víctimas de viejitas a las que les vas a estar sacando dinero.
2: No es tiempo de comprar una moto. Tengo una GSRX 1000 que me están vendiendo.
0: GSRX.
4: Ya aplástate, chino, ya.
0: GSRX.
2: Ay, Ixer. ¿Cómo ve?
0: Chino.
2: 2010.
0: ¿Verdad que no? 2018. No es momento. Dígale.
3: Pues es que ahorita hay que...
2: ¿Usted cree que a los 50 años, alguien que lleva más de 20 sin traer una moto diario, va a poder traer una moto todos los días? Se va a madrear, se le va a romper una pata en un día. No andas en moto todos los días. Llevas más de 20 años que no andas en moto.
0: Es como andar en bicicleta, no se te olvida. No, es que tú eres un vato que eres muy... muy
4: atrabancado.
0: Eres muy atrabancado. Yo por eso no me gusta subirme contigo a los carros, ¿vale? Chale. Bueno, maestro Fernando, muchas gracias por estar con nosotros. Ahora sí, esta va en serio. El otro día, el sábado, me tomé una pequeña siesta. Me levanté muy temprano, fui a llevar las playeras al que estamos vendiendo playeras. Por cierto, me quedan 5 2XL, 8.com, 5 nada más me quedan. Y fue, no, esto de verdad, Diosito Santo, hicimos unas órdenes y las llevé a las 10 de la mañana al correo. Y empecé a ver algo y me quedé dormido. tuve un sueño, y se lo voy a decir perfectamente con toda, porque sí busco una, se me hace que es brujería, pero soñé que en mi casa todos los pomos que yo tenía estaban abiertos, y cuando yo los agarraba siempre se me derramaba líquido. Entonces después vi una serpiente negra, medio moribunda, con una cabezota y el hocico así abierto. Entonces que me apareció en la casa, entonces yo la dejo en un lugar porque se parecía muerta, y después la serpiente empieza a soltar una mancha negra así en el cuarto. Entonces yo volteo a lavarme las manos, y cuando vuelvo a voltear la serpiente ya no está, y la empiezo a buscar por todo el cuarto y digo, hijo de eso, chingón, se me va a salir, al rato me va a salir. La busqué abajo de la cama, busqué un rastro y nada más que una mancha negra.
2: Perro.
0: Cuando me empieza a volver a lavar las manos y a decir, bueno, si la encuentro no me voy a asustar, ya sé que aquí anda, me empiezo a ver aquí en esta parte una mancha gigante negra. Entonces veo que es como una espinilla que me la empiezo a apretar y me empieza a salir una pus negra horrible. Y luego le aprieto más y me sale un tornillo. No estoy jugando, no estoy jugando. Me sale un tornillo y me empiezo a asustar. Entonces como el tornillo deja un hoyo abierto, empiezo a ver que dentro de mi piel hay un pedazo de piel con muchos puntitos. Cuando me lo aprieto y sale, era como un huevo de una larva. Uh-huh. Una brujerillón, güey, ¿eh? Me desperté muy asustado porque siento que sí traigo algo allí.
3: Mira, a través de los sueños, nuestro subconsciente nos da mensajes, y a través de los sueños, nuestros seres de luz o guardianes también te dicen cosas, o sea, te dicen, cuídate. Esto abusado, digámoslo en esta manera. Y cuando uno se sueña con serpientes y todo lo que me está platicando, eso no es bueno.
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La música a cargo de Grupo Firme en la Z 106.7 FM. Oye, pues en este lunes andamos aquí ya con las pilas puestas, pero no cargadas. Oye, en este maravilloso lunes así arrancamos. El saludo para todos ustedes donde quiera que nos estén escuchando. Después de un fin de semana bastante activo, estuvimos en varios puntos de la ciudad. Gracias a todas las familias que saludamos, a todas las personas que tuvimos el placer de conversar, de ahora sí que saludar el fin de semana, gente bonita de por allá de Hidalgo, de Aguascalientes, a nuestra gente de Purcell, Oklahoma, gente hermosa de Guanajuato, muchísimas gracias, que nos acompañaron en diferentes lugares este fin de semana. Prepárate porque venimos cargaditos con información, promociones, invitados especiales esta semana y mucho más a través de esta tu frecuencia. Nos vamos con un tema a cargo de El Potrillo Alejandro Fernández, aquí en la Z 106.7 FM, difícil tu caso. Regresamos con la nota de salud.

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Ya solamente 3 minutos y nos dan las 2 de la tarde. Oye, nos vamos directamente con nuestra nota de salud, que el día de hoy nos vamos a enfocar en nuestro cerebro y los resultados de un estudio reciente. Así es que muchísima atención. 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Nos vamos directamente con la información y es que pues hoy en día vivimos una vida muy ajetreada, corriendo de un lado para otro, que si el trabajo, la familia, los niños, en fin, no paramos, estamos muy distraídos y muy pocas veces tenemos unos cuantos minutos solamente para nosotros, para estar tranquilos, para no pensar, no tener que hacer absolutamente nada, y pues eso está afectando nuestra salud mental. Pero te cuento lo que dicen los expertos, que hay un ejercicio que si lo hacemos por tan solo 2 minutos, esto puede tener un impacto muy positivo en nuestro cerebro. Y muchas personas pues han intentado sentarse a meditar, y los que realmente lo han logrado dicen que es muy difícil, ¿verdad? Que les cuesta mucho trabajo quedarse quieto y mantener, pues ahora sí que la mente en un solo lugar. Y no se pueden relajar. La mayoría de las personas nos cuesta mucho relajarnos. Pero las investigaciones sugieren que si logramos mantener la concentración durante tan solo unos minutos, nuestro cerebro podría empezar a experimentar cambios significativos. Y esos cambios podrían alcanzar su punto máximo después de tan solo 7 minutos de meditación. Solamente necesitamos 7 minutos de meditación para recibir, pues, muchos beneficios para nuestro cerebro y también para nuestro cuerpo en general. Y es que la meditación, a menudo descrita como una práctica de integración mente-cuerpo, consiste en darle, pues, un respiro al cerebro del ruido constante. Existen diferentes tipos de meditación, pero este nuevo estudio se centró en uno llamado observación de la respiración, una meditación de atención focalizada que puede consistir en permanecer en un estado de calma y concentrarse en la respiración, repetir una oración o un mantra, o simplemente sentarse en silencio y dejar que los pensamientos fluyan sin perseguirlos. Este tipo de meditación, pues según este estudio, ha dado resultados muy impresionantes, y con que lo hagas con tan solo 7 minutos al día es más que suficiente. Y es que la meditación ha ganado popularidad en todo Estados Unidos y se estima que 1 de cada 5 adultos, aproximadamente más de 60 millones de personas, declararon haber practicado la meditación en el año 2022, y pues este número sigue creciendo, ¿verdad? También lo que ha incrementado, pues, es el número de investigaciones que revelan que la meditación puede ayudar a reducir la ansiedad, controlar el estrés, aliviar el dolor y mejorar la calidad del sueño, entre otros beneficios para la salud. Este nuevo estudio sugiere que los cambios en las ondas cerebrales podrían desempeñar un papel fundamental en la generación de estos beneficios, y que tan solo unos minutos pueden comenzar a calmar la mente. ¿Lo ha intentado usted? ¿Ha intentado meditar? No es fácil, es muy difícil, especialmente si somos el tipo de personas que nos mantenemos ocupadas o que sobrepensamos todo, pues definitivamente es un reto, pero sus beneficios valen la pena. Con tan solo unos minutos es más que suficiente. Así es que nos vamos con más música aquí en la Z 106.7.

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Ya a las 2 de la tarde con 38 minutos, amigos, y nos vamos con algunas de las noticias que más se comentan en este lunes 8 de junio. 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Y nos vamos directamente con la información. Un fuerte terremoto de magnitud 7,8 sacudió la zona frente a las costas del sur de Filipinas. Esto según informó el Servicio Geológico de Estados Unidos. Hasta el momento hay 35 muertos y más de 130 heridos, según la Oficina de Defensa Civil de Filipinas. El terremoto que sacudió la isla de Mindanao ocurrió alrededor de las 7:37 de la mañana hora local de este lunes y obligó a emitir alertas de tsunami en varios países de la región. Se han registrado múltiples réplicas desde el sismo inicial que oscilan entre magnitudes de 1.3 y 1.7. Así es que pues esa es la información más reciente. Y pues dicen los oficiales que esperan que pues tristemente las cifras de víctimas pues sigan aumentando y que también estas cifras sean verificadas en los próximos días. Nos vamos con más en otros temas, cambiando de información a un nivel más local. Un hombre resultó herido precisamente aquí en un tiroteo. Esto sucedió hoy lunes en el noroeste de Oklahoma City. La policía de Oklahoma City respondió alrededor de las 11:30 de la mañana a una zona cercana a la Northwest 3 y el norte de la avenida Virginia, donde los agentes encontraron a una persona herida por disparos. La víctima fue trasladada al hospital con lesiones que no ponen en peligro su vida. Por el momento se desconocen las circunstancias que provocaron este tiroteo y no se han dado a conocer nombres ni información sobre posibles sospechosos. Estas fueron las 2 a las 2 aquí en la Z106.7 FM. Avanzamos con más música y regresamos, así es que quédate en sintonía. Tenemos promociones y mucho más en este lunes, inicio de semana.

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Ya 4 minutos después de las 3 de la tarde, oye, en este sensacional día, lunes, estoy por aquí ya leyendo avanzado algunas promociones de la semana y mire, ya no diciendo que hoy es miércoles, oye, andan igual de dormidas que una servidora o ya ustedes están mejor que yo, porque la verdad, híjole, este lunes con este calorcito, imagínense, si a nosotros que estamos cómodos, ahora nuestra gente que está trabajando expuestos a estas temperaturas, nuestros amigos cementeros, nuestros amigos que andan trabajando también en los ranchos, en las fábricas, a los llanteros, a los que trabajan en la mecánica, a nuestros amigos aceiteros, oye, también les mandamos un saludo muy especial a todos los jardineros, gracias por estar en sintonía. Y bueno, pues el día de hoy te cuento que estas temperaturas van a estar realmente sofocantes, así se sienten este lunes, una máxima de 93 grados Fahrenheit, mínima de 72, y pues esos vientos de hasta 23 millas por hora, aunque con este calorcito no se siente tanto ese viento. El día de mañana estará pues también igual, mayormente soleado, temperatura máxima de 94 grados, mínima de 74. Para el miércoles, soleadito, máxima temperatura de 93 grados, mínima de 74. Así es que toda esta semana hasta el jueves, amigos, vamos a tener temperaturas realmente peligrosas, bastante calor. Es muy importante mantenerse bien hidratado. Usted, amigo, que anda trabajando afuera, por favor, cuídese mucho. Tome esos descansos cuando su cuerpo ya se lo pida, porque realmente estas temperaturas están muy, muy peligrosas. Nos vamos con más aquí en la Z106.7 FM. Mandando el saludo también para nuestra gente de por allá de Meritito Hidalgo. Tuvimos el gusto de saludar a nuestra gente de Puebla también el fin de semana. Y para nuestros amigos que trabajan en los ranchos, precisamente por allá en Purcell, Oklahoma, como siempre, nos da un gran gusto escucharlos y saludarlos en los diferentes lugares. Muchísimas gracias por su sintonía. Nos vamos con Conjunto Río Grande aquí en La Zeta.

Es tu amor, ese tema norteñito, mandando el saludo allá para nuestros amigos de Meritito, Guanajuato. ¿Qué tal? That's crazy. 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Nos vamos con más música, un tema a cargo de Josie Quen, Jorge Medina. Bueno, es Josie Quen, ¿verdad? Josie Quen, yo le estoy diciendo ya en English. Josie, Josie Quen, Jorge Medina y Calibre 50. Te amo en la Z 106.7.

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Y bueno, amigos, ya casi nos dan las 4 de la tarde, pero antes me despido con un granito de positivismo para que te des empujoncito que todos necesitamos ya a esta hora del día. 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Y el granito de positivismo el día de hoy se enfoca en la crítica. Pon mucha atención. Dice así: quien critica tu vida lucha con lo que no puede arreglar en la suya. Quien señala tu personalidad refleja inseguridades que aún no has superado. Quien juzga tu apariencia, lo más seguro es que batalla con su propio espejo. Recuerda, quien camina seguro no critica. Y a esto también le agrego, quien es feliz no pierde su tiempo criticando a los demás. Que tengas una tarde súper sensacional, gracias por tu preferencia y estaremos de regreso el día de mañana si Dios lo permite. Te dejo en excelentes manos con el show de Erazno y la Chocolata aquí en la Z 106.7.

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0: ¡Es lunes! ¡Choco! ¡Unos días más! Y vamos a estar en el estadio. Gracias, Choco.
1: Bueno, de nada. Espero se porten bien. No vayan a hacer lo que hicieron los de la Cente y vayan a tumbar ahí figuras. Vayan a tumbar decoraciones. Pero bueno, ellos tendrán sus razones. Los de la Cente, que vamos a hablar de eso. Y obviamente en algún lugar de la Ciudad de México se ponen estas figuras, esculturas gigantes para decorar la ciudad por lo del mundial. Y la Cente, que pues obviamente son los maestros, se encargaron de derribarlas, de quitarlas, tumbarlas. Y vamos a hablar con el escultor, el coordinador general de estos, de estas creaciones, porque pues se decoraba para la, para el mundial y se descoronó, ¿no? O descoronó, ¿cómo se le diría?
2: Así, Choco, exactamente así, se escucha bonito porque viene de tu voz.
0: Oye, Choco, ya tenemos en la línea a Marco Medina. Marco, ¿cómo estás? Buenas tardes, Marco.
3: Hola, ¿qué tal? Buenas tardes, aquí Marco Medina.
0: Marco, pues eres ahí de, como decimos, la banda de los chidos, coordinaste, eres coordinador de todo este ambiente. Primero que todo, antes de hacer estas esculturas de los gigantes del mundial, ¿qué otras esculturas han hecho?
3: Bueno, venimos de montar la ofrenda monumental que se instaló en noviembre, acá en el Zócalo Capitalino, esculturas o esqueletos monumentales hasta de 12 metros de alto.
1: Ah, tú eres parte de esa decoración, a mí me encantó, entonces ustedes son los mismos que hicieron esto.
3: Sí, claro, esa fue nuestra propuesta con la que, no sé si recuerden que Secretaría de Cultura abrió la convocatoria, inscribimos nuestra propuesta, hubo 6 finalistas. Y de esos 6 finalistas, nosotros ganamos la convocación o la votación por el público.
1: Qué padre. Bueno, pues felicidades, porque sí estaba muy padre las decoraciones. Y digo, cada vez se ponen mejor. Así que ustedes estuvieron encargados de esa decoración en el Zócalo, en la plancha del Zócalo. Y ahora les tocó... ¿quién les dijo o también hubo un concurso para esto? ¿O ya sabiendo que eran buenísimos dijeron, oigan chicos, queremos las imágenes de futbolistas, hagan esto? ¿Cómo fue el acercamiento?
3: Sí, claro, digo, lo de Día de Muertos fue como ahorita como comentar algo de lo que ya habíamos hecho antes, pero bueno, nosotros ya tenemos 20 años de trayectoria, hemos hecho muchísimas cosas en el país y en el extranjero. Entonces aquí nos buscan esta empresa que se llama Hope City para que les desarrollemos un proyecto en torno al mundial, y eran estos jugadores, ¿no? Entonces pues, empezaron a hacer estos bocetos, diseños, renders, hasta llegar a los diseños que ya ahora se montaron en Paseo de la Reforma.
1: Lamentablemente se los tumbaron, se los derribaron. ¿Cuántas figuras, cuántas esculturas eran de estos gigantes?
3: Se fabricaron 15 esculturas, más sin embargo llevábamos 6 ya instaladas ahí en Paseo de la Reforma cuando ocurrió lo de la marcha, y pues bueno, ya sabemos todo lo que pasó con 3 de las piezas que ya habíamos instalado, las derrumbaron, las pues vandalearon, grafitearon y hasta quemaron, ¿sabes?
0: ¿Cuáles eran los futbolistas que bajaron y Marco?
3: Era uno de la selección de Japón, uno de la selección de México con el uniforme blanco de visitante, y otra de la selección de España. En la de la selección de España fue la más dañada, fue con la que se ensañaron más, y bueno, fue la más pues destruida, ¿sabes?
1: Ahora, ¿lo de la de España tiene que ver por alguna cosa o simplemente fue a la que más les gustó hacerle daño?
3: Híjole, la verdad no sabría qué decirte, pero he escuchado comentarios que pues por el tema de la conquista, ¿no? De los españoles y todo ese rollo.
4: Sí, Choco, de hecho en España la gente tiene como 2 semanas sin dormir porque hicieron esto, entonces les dolió mucho.
1: Doggy, deja de ser sarcástico, pero bueno, a ver, es una manera de que ha estado ese rollo ahí desde que Obrador abrió el que tenían que pedirnos, ofrecernos una disculpa. Bueno, pero el punto es, tres bajaron de ahí, tres se quedaron. ¿Cuáles son las tres que no derribaron?
3: La de Alemania, Colombia y la de México, como local, la verde, la del uniforme verde.
0: Y estoy viendo aquí, Choco, ahí se ve que era como Santi, el de México se veía muy güerito, yo creo el Santi al que tumbaron ahí, el de México, el verde todavía, hoy como que también lo querían bajar, el de México, el verde, ¿no?
3: Pues ese no tenemos como dato de que lo hayan querido
4: bajar. No, lo que está viendo Erasmo es cuando lo están poniendo, Brody.
3: Claro.
0: Órale.
3: Sí, no, ese quedó muy bonito porque tenía de fondo el ángel de la independencia, ¿sabes?
1: Oye, ahora veo que están como hechos como obviamente como color piel y todo. ¿Qué material es exactamente? Porque estoy viendo que uno está como desnudo, o sea, que ustedes hicieron una camisa gigante y se la pusieron.
3: Así es, sí, de hecho las piezas, como ya venía la temporada de lluvia, nosotros trabajamos muchas técnicas, entre ellas la cartonería tradicional mexicana. Pero como venía o ya estábamos en temporada de lluvia, nos pidieron hacerlos de un material más resistente y se hicieron en fibra de vidrio. Los uniformes, sí, claro, como tú lo comentas, se confeccionaron, se fabricaron a escala del original y pues eran playeras y shorts muy muy grandes, ¿no? La playera medía como 2 metros.
0: Maestro.
4: Apenas se le queda... Oye, Choco, mis alumnos ya estaban diciendo que querían hablar con nuestro amigo Marco Medina para ver si mandaban a hacer una estatua mía y ponerla ahora para el Mundial o en un lugar. Yo no sé, mis alumnos están buscando información sobre eso.
1: Sí, Doggy, puede ser. Bueno, ahorita regresamos y te damos las gracias a ti por hablar con nosotros. Me imagino ya se arreglaron y van a volverlas a poner de regreso y van a cumplir con las 15 que pidieron.
3: Sí, claro, ya estamos restaurando las piezas que se dañaron, las otras ya las tenemos allí ya fabricadas y pues comentarles o darles la noticia que mañana mismo se van a ir a instalar y así como las derrumbaron, así se van a poner de pie.
1: Muy bien, bueno, pues ya están. ¿Qué pasó?
0: ¿Cuánto cuesta más o menos, cuánto sale una de estas que quisiéramos mandar a hacer una, en cuánto sale?
3: Esas piezas más o menos están alrededor de 250,000 pesos.
0: Ahí está, maestro.
2: 250,000 pesitos, Doggy.
0: ¿Para si la quiere mandar a hacer o qué?
4: A ver, vamos a ver. Viene siendo, pues, más o menos, Choco, para que vaya sacando $14,000.
1: Sí, Doggy, lo que tú digas. Gracias, muchas gracias y felicidades por todo el trabajo y el arte que hacen. Y te agradecemos por estar con nosotros, Marco Medina.
3: No, hombre, muchas gracias a ustedes. Que tengan excelente tarde.
2: Buenas noches.
0: Ya regresamos. Este es el show más chido. Ya huele, apesta. Y hay cosas, Choco, que se están poniendo duras también, ¿eh? Están canijo.
2: Especialmente
0: el show más chido. Garranzo, no pienses en eso, mijo.
2: Piensa
0: en eso, mijo.

0: pasaría. Es lunes, a ver algunas cositas de las que pasaron el fin de semana. Estuvieron en el área de la Bahía, San Leandro, Walnut Creek, y también estuvieron en Los Ángeles, en Norwalk y también en La Cita, ¿no?
1: Choco, hay gente muy fraudulenta. Muy fraudulenta, Choco.
0: ¿Por qué?
1: Hay un señor que dijo que él era el dueño de La Cita.
2: Ah, sí.
1: Y el señor era un fraude.
0: ¿En serio?
2: Pero con todo, ¿eh?
1: Yo soy el dueño de La Cita. El Garbanzo le hizo una broma y lo sacó con los de seguridad a golpes. Y al último dijeron, ese güey no es el dueño. Yo creo más tenía ganas de usar a sus guaruras de Hawái que los traigo ahí.
0: Muy bien, a ver, platíquenme rapidito que los highlights con Jonathan, ¿ya habían trabajado con él?
1: No.
2: No, pero aquí hay un highlight de, importante. ¿Ve lo que está llenando en la bolsa, Choco? Enséñale que traes en la bolsa.
0: ¿Y esto qué es?
2: Mira.
1: Es una estrella.
2: Una estrella más a la bolsa. Jonathan, ¿eso es más a su amigo, su compadre, Choco?
0: ¿Y para qué dibujen la estrella?
1: Le dije al Garbanzo, tenemos que echarnos otra estrella a la bolsa. Le abrí la me abrí la bolsa y dije... En my pocket, que no hay una rola así que dice in your pocket. Ahí está, Choco.
2: Sí. No, te
0: muy
2: paso.
0: Bien. O sea, ¿se echaron a la bolsa a Jonathan Dos Santos? ¿O ellos les dicen eso para que no se sientan mal?
2: No. ¿Sabes qué? Creo que nunca se le había pasado tan bien en unas promociones el buen Jonathan, ¿eh? La verdad.
1: No sé, pero lo único que sí te digo, Choco, es de que, pues ya platicando con Jonathan, tiene su casa en Los Ángeles, dice que él retirándose se viene aquí. Venía ahí con su carnal, el Eder, y también traía a su sobrino, el buen Jonas, que lo conocen, Choco, como el hombre del buen vestir. Este güey anda siempre a la moda, acá como la chaviza, pues le hice un corrido machín, el vato le gustó, y habla de que pues en el América lo recuerdan en la selección, cuando metió el gol en la final contra Estados Unidos, su paso por Barcelona, donde este vato jugó con la mejor media, dicen, del mundo, lo que viene siendo Sergio Busquets. Imagínate en la banca de Sergio Busquets, maestro.
3: No, Brody. Pues para muchos el mejor de la historia, Sergio Busquets ahí, ¿no?
2: ¿Hey?
0: O sea, ¿él qué viene siendo para un mexicano la posición?
1: Ahorita, Lira. Lira, o Fidalgo, o pues, si quieres poner a Brian, pero más o menos Lira. Mira, Choco, él estuvo con Guardiola, con Luis Enrique, que es el campeón de la Champions ahorita con el PSG. Y pues el vato, la neta, toda madre, muy buena onda, el buen Jonas. Y bueno, como dijo, nos lo echamos a la bolsa, pero iba banda que no le iba a la América, también banda de las Chivas, Cruz Azul, todo el rollo. Y cerramos en La Cita un antro bar que está chido, güey. Yo nunca había ido, güey. Está chido, Piraga y Garbanzini.
2: Una vez yo te voy a, tengo una historia, una nada más.
3: Ah, cuando salió que era, que traía.
2: No, es eso.
3: Cambios.
2: Eso no era ahí.
0: Como el Garbanzo llegó a conocer a alguien ahí que.
1: Es que como está oscurito, Choco. Y luego ya con unos tragos ya empiezas a ver a las morras bonitas.
2: Y solo decía, apriétame, homeboy.
0: Ok, bueno, ¿y entonces qué más pasó?
1: Es todo, te mandó saludos. El Jonathan dice que Giovanni sí sabe de ti, te mandó saludos.
2: Sí, pero Choco, yo creo que también lo importante es la gente que fue a visitar ahí.
0: Claro, lo más importante.
2: Sí. Choco, están agradecidos contigo por haber mandado aquí a Erasno y al Garbancito. Gracias, dijeron.
1: Hay una morra que conocimos en Walnut Creek que nos va a escuchar, no me acuerdo su nombre. Esa morra es fan, Choco, que se sabe todas las parodias. Maestro, es fan de usted también. Al Garbanzo lo traía de bajada. Muy desmadrosa la gente. Hubo algo que yo nunca había escuchado, Choco, y el Garbanzo es que se traba como Sammy cuando habla. Y dijo un vato, la neta,
2: ¿oílo?
1: El Garbanzo anda nervioso porque hay mucho macho aquí, dijo.
2: Choco,
0: o sea, no, ¿tú te pones nervioso cuando hay muchos hombres?
2: ¿Sabes qué, Choco? La verdad es que sí, me pongo nerviosazo, Choco. Tiemblo,
3: ni el
2: sudo,
3: seleno, brody.
2: Sudo, y todo me suda.
1: Como la canción del Coyote, ¿verdad?
2: Pregúntame, ¿cuál es la parte que más me suda, Choco?
0: ¿Cuál es la parte que más te suda?
2: Las manos.
0: Sí pensé, digo, por lo regular no le sudan, ¿por qué?
2: ¿Cuál es la del Coyote?
3: No, Choco, es que es bien mal pensado. Pensó que lo que más le sudaban eran las nalgas.
1: Oye, saque los huevos. No, man. Bueno, oye, Choco, vamos a tener a Luis Cárdenas porque puede ser que no se haga el mundial.
2: No.
1: Así es, señoras y señores. Puede ser que no se haga el mundial. El Diablito dice que pidas llamadas.
0: Bueno, la gente nos puede marcar en este momento al 1-888. 874-2656, porque puede ser que me vayan a platicar una nacada de lo que vieron el fin de semana. ¿Qué nacada vieron? Platíquenme con el Garbanzo y Erazno y Jonathan. También quiero que, si quieren participar en Hembras contra Machos, pues bueno, marquen 1-888-874-2656. Y también el día de mañana tenemos Martes de Infieles para que nos platiquen alguna infidelidad. 1-888-874-2656.
3: Hey, oye, Choco, ¿no te gustaría ser como, estamos en el Mundial, infidelidades futbolistas, futbolísticas? Por ejemplo, Erazno le iba al Necaxa y cambió y ya le va al América.
2: ¡Oh! Oye, sí, eres el caballero rayo.
3: El Garbanzo, cuando vamos a los clásicos, de repente mete gol a América y grita de la nada, como que dicen, güey, ¿por qué gritas? Y después se calma. Hay muchas, Choco, muchas infidelidades que yo veo futbolísticas.
0: Oye, ¿qué no Rafa Márquez, el entrenador de México, que es el que le ayuda a Aguirre,
2: el auxiliar,
0: engañó a su esposa, a la Bat, ¿no? A la actriz.
2: No, ¿es en serio?
0: Sí, de verdad.
1: Oh, sí, cierto, tiene hijos con ellos, güey.
2: Oh.
1: Y, buena idea, maestro. Infidelidades del fútbol.
2: Cacá también, ¿no?
1: San Cuaco le dijo a Botas.
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0: Buenas tardes, señores. Bienvenidos al Man Cave. Bienvenidos al cuarto con la luz baja. Los asientos, los sofás de cuero desgastado. Paredes decoradas con perros jugando billar. Con una mujer sin nada arriba, topless, ¿verdad? En este cuarto que pues tiene tal vez una mesa de billar, tal vez tiene unos videojuegos, ahí muy vintage el cuarto. Bienvenidos aquí donde se habla de hombre a hombre. En ocasiones me llaman unos semihombres, ¿no? En ocasiones me llaman unos híbridos. Me llaman algunos que dicen que son hombres, pero ya cuando traen mentalidad muy femenina, pues yo diría que son híbridos. Dicen ellos que son felices, está bien. Nada más hay que ver cómo está el mundo. Un hombre real no se deja manipular. Y si una vez se dejó manipular, reacciona, porque yo creo que a todos nos puede pasar, ¿no? Alguna vez va a reaccionar y va a pues ahora sí que ponerse en orden. Entonces vamos a hablar de los hombres de verdad o con hombres de verdad aquí, y los que no se sienten capaces, está bien. Yo creo que todos puede ser que no sepan y que de repente empiecen a ver cuál es su función real, cuál es la función del hombre y todo este rollo, pues ya van a entender de qué se trata, ¿no? No todos tenemos las mismas capacidades, por lo tanto no todos van a hablar como el maestro Doggy o van a ser tan mensos como el Garbanzo. Entonces todos tenemos diferentes capacidades también, para que no digan, yo cuándo voy a llegar a ser como el maestro, o que digan, el maestro está muy güey, yo voy a ser mejor. O sea, eso me gusta. No quiero que crean ustedes compararse con alguien más, van a parecer mujeres. Y ya ven que ahorita todas se parecen, vayan al Instagram. Las mismas cejas, mismas pestañas, pómulo, labios, así. Es una copia. Y qué raro. Estamos en la época donde más mujeres veo diciendo, sé única, sé tú, sé auténtica, amiga. Cállense. Es lo mismo. Pero bueno, no voy a hablar, o mejor dicho, no voy a describir estas mujeres. Hablemos de hombres. Y el tema del día de hoy, veo que hay una euforia por el fútbol, pero también no nos hagamos, no a todos les gusta el fútbol, y ahí es donde empezamos a encontrar un colchón y un espacio para este mandilón que dice, a mí no me gusta el fútbol. Y este mandilón que dice que no le gusta el fútbol, no es que no le guste, sino que no va a encontrar un espacio para ver fútbol o disfrutar de un mundial, porque la mujer pues va a estar muy brava. En estos días, estos brodis mandilones, sus mujeres van a encontrar que ellas van a empezar a hacer planes. Muchas de ellas van a hacer planes el día 11 de junio, justo cuando juegue México. De la nada.
1: No.
0: Claro, brody. Y no van a decir, mi amor, fíjate que voy de shopping, tú vete a ver el fútbol. No. Oye, vamos a ir con mi mamá, vamos a hacer esto, vamos a hacer lo otro, o los niños van a hacer esto, que van a encontrar, te les voy a ir diciendo, los brodis que viven atrapados mirando el mundial desde arribita de la barda.

0: Hidrio Verde. Entonces, yo veo a los niños jugar ahí en el recreo, pero pues, esos mensos ahí todos encerrados en el kinder, no. Yo aquí ando libre. Sí, bueno, aviento lumbre, ¿verdad? Soy payasito con las pelotitas o vendo chiclets en la calle, pero ya en la escuela, guácala, no. Sí, se ven felices ahí, pero yo no. Esos son muchos de los brodis mandilones que les gustaría ser parte, no solo del mundial, serie mundial de béisbol y otros deportes, porque luego dicen, a mí no me gusta el fútbol, hockey, NBA, ahorita que están las finales. Estos brodis ven desde afuerita. Estos brodis, quiero que tal vez si tú eres uno de ellos, decirte, estás viviendo en una mentira. Y si vives en una mentira, no quiero pláticas tuyas como la gente falsa o qué mal que hagan esto. Tú no tienes ni cara para decir nada. Por eso quiero yo decirles que un verdadero hombre trabaja duro, es responsable, si tiene familia, está ahí para sus hijos, para su esposa, para su familia, pero tiene sus días de escape. Tiene sus días, científicamente comprobado, que ir a echarse un trago, si es que toman, pero salir con sus cuates les da beneficio para seguir con más energía, con más entusiasmo y mucho más. ¿Saben cuál es la respuesta del mandilón que ya estoy escuchando?
1: ¿Cuál, maestro?
0: Pobrecito del Doggy, a él le dan energía a sus amigos, nada más me da mi energía que mi esposa y mis hijos. Pero no acaban de escuchar lo que dije primero. Dan todo por sus hijos, su esposa, todo, y tienes el espacio de los amigos, o tal vez algún hobby que no tenga que ver con amigos, puede ser con la familia o otra cosa. Mi punto es, no todo es estar ahí. Por más hogareño que digan, a mí no me vengan con esas cosas, le estoy hablando de un hombre y su genet, científicamente comprobado, el hombre con la mujer somos diferentes, y las mujeres también deberían salir en un ladies night, y todo este rollo. Mi punto aquí es, ahorita les voy a describir qué tipo de mujeres tienen. Muchos de ustedes acostumbraron como a un perrito sin cuerda. Es más, a los perritos para cuando hacen algo bien les dan un treat, ¿no?
1: Sí.
0: Como algo.
1: Es de carnita, ya ese es el cómic. ¡Oh!
0: Bueno, pues esos brothers ni eso.
1: ¡No!
0: Entonces voy a hablar hoy más tarde y más adelante aquí en mi podcast, para los que me oyen en el podcast, sobre el tipo de mujeres que tienen estos brothers y cómo los han acostumbrado. Entre ellos el famoso, tenemos que hacer algo con la familia. El famoso, me siento mal, ¿no? La mujer, y estos brothers van a decir, ¿qué rollo, hacemos algo? ¿Qué? Ah, no, es que, a mí no me gusta el fútbol. ¿Pero qué creen? Saben todo del fútbol, porque a escondidas cuando van al baño, se tardan mucho. Son los que terminan como entumidos de los pies, porque ahí es su lugar donde pueden ver su celular y ver cómo van y qué está pasando en el mundial, brody.

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8: ¡Tú la traes!
9: ¡Ah, bueno!
8: Tú la traes. Ay, vámonos aquí de volada. Feliz lunes a toda la banda. Homer.
10: Homer. ¿Qué onda, qué rollo?
8: ¿Te llamas Homer o Homero?
10: Homer. ¿Qué onda, qué rollo?
8: Bien, aquí. ¿Cómo se escribe Homer?
10: O-M-E-R, señor. Así como suena. Como dijo el de la bala. ¿Cómo suena una bala? Así como suena, escríbele. Y yo, pum.
9: Ese sí es chistoso, ¿no? Como
8: ese,
9: otro.
8: Sí, sí, ese merece tropi rollo cómico. Tropi rollo cómico. Oye, primo, ¿y qué parodia vas a querer ahora tú, mi querido Pum?
10: Mira, bro, yo te voy a regresar a tus principios. Al principio. ¿Te acuerdas cuando hacía la voz de la India María?
8: Ay, claro. Ay, que me acuerdo. Bonito, me
10: sale. Ya.
8: Oye, quiero, espérate, quiero tú lo haces mejor.
10: Ay, quiero que te avientes los superamigos, men. Donde don Toño está sorriendo ahí a bañándose la India María, men. Y está escondido y lo encuentra el gente. Y le dice que lo cuide, como el gente no todavía no llega a la de él allá arriba, pues él feliz. Pero él tiene que estar escondido porque pues está para que no lo encuentre doña Florecita. Pero cuando están hablando de eso, María se da cuenta y los enfrenta y le dice que piensa que porque era muy cantante, muy fregón hace su tiempo, lo va a seguir. No, ella escoge al Resortes, carnal. Entonces llaman al Resortes y cuando llega el Resortes le dice que de ella no quiere, de él no quiere a la India María. Él está esperando a la del violín.
9: A la de
10: doña esa, ajá, la que toca el violín en Las Vegas. ¿Cómo ya?
8: Hola, Whisky.
10: Ya, que él se acuerda que estaba bueno.
8: Entonces el Chente quiere con la India María y la India María quiere con Resortes, pero Resortes quiere con Olga Brisky.
10: Exactamente, bro. Ahí lo vi todo bien.
8: ¿Qué te andas drogando el lunes tan temprano, güey?
9: Come algo, ese diabetes se hace pensar cosas
8: raras. Ese hombre, eso es un maje. ¿De dónde sos vos?
10: De Guerrero, señor.
8: Ah, bueno, es que hablas como de Centroamérica. Entonces, ¿y luego qué termina tu historia? Tú sigue así, se acaba el tiempo aquí de una vez.
10: Se acabó la parodia, di.
8: ¡Chale!
10: Se acabó el tiempo de la parodia, no. Al final sale que pues ella quería con Resortes y pues don Toño nomás se queda lamiéndose los bigotes porque pues no lo escogió a él. Ella el que le dice, tú piensas que porque canta más bonito eres un ruiseñor y te voy a esperar. No, ni madre.
11: Yo digo que puede participar Homer porque él hace la voz muy parecida a la India María. Sí. Él que haga la voz de la India María, bro.
9: Es lo que te iba a decir ahorita, a ver si le sale.
8: Sí, tú haces la voz de la India María, ¿eh?
12: Ah, bueno. Me sale re bonito.
8: No, hombre, güey, yo pensaba que era la India María que resucitó, güey. No manches.
10: Aviéntala, tú sí tienes talento, ven, yo no tengo talento.
8: Ándale, tú.
9: Tú vas a ser la India María, vámonos. Mira, ya mira, no hay tiempo para más.
10: Espérate, no puedo ser la India María, yo voy a ser el garbanzo, ven, nomás reírme.
8: Pero lo más fácil.
9: Oye, güey, pero a ver, quiero escucharte reír sabroso, si no en él.
8: El garbanzo, ya ves que Chucho anda trabajando con nosotros, ahora dijo, Chucho, ¿y el garbanzo qué hace? Me dijo, ponle su lugar, güey.
9: Chucho, anda diciendo semejante barbajanada.
10: Mira, ¿sabes qué? Si yo trabajara con ustedes, yo sería el ayudante del garbanzo.
8: ¡Ah, qué hijo! Está como el del chiste, ¿qué hace usted? Dijo, nada, y tú, dijo, yo le ayudo.
10: Ándale, exactamente.
8: Vámonos, pues, a ver qué sale en tu parodia.
10: Aviéntenselo ustedes sí tienen talento.
8: Vámonos, pues, saludos a toda la banda de Guerrero allá, Acapulco, Guerrero, ahí donde nos escuchan a través de
0: La Bestia Grupera.
9: Bestia Grupera.
8: Vámonos.
0: En una tarde, don Vicente Fernández ve a la India María lavando en el río.
13: Esta muchacha sí me gusta. Me llama mucho la atención. A mí me gustaría hablar con ella.
8: Está hablando con él mismo, güey. Porque, pues, don Antonio Aguilar ya se murió.
9: Pues sí.
13: Me gustaría hablar con ella. Pero me da poquita pena. ¿Qué tal si no me pela? Pero no me importa. Y caminé con mis espuelas puestas porque me acababa de bajar del caballo. Y mis espuelas se oían entre las piedras. Cuichín, cuichín, cuichín. Cuichín, cuichín, cuichín.
0: Mientras tanto, la India María lavaba la ropa.
13: ¡Ay, está requete buena esta agua! ¡Ay, ojalá ya acabe pronto! Oye, María. ¡Ay, señor, me asustó! Mira, María. Yo no sé si tú me conozcas. Pero quiero decirte que te ves muy bonita. ¡Ay, señor! ¡Me está haciendo que me dé vergüenza! Estás muy bonita. Más bonita que Cuquita. Y yo pienso que si Alejandro salió bonito, si tú y yo tuviéramos un hijo, saliera más hermoso que el Erasmo. ¡Ay, yo no sé quién es el Erasmo! Exactamente. ¿Por qué no hacemos un chiquillo? Para ver cómo sale. Ay, le voy a decir la verdad. Todas las muchachas quieren conmigo. No te haga la rejega. Que no quieres. Porque mira.
8: Ah,
14: Ay, güey, me dolió. Aquí, aquí hay macho. Como los que le gustan al garbanzo.
9: Oye, güey, a mí no me metas de parte de tu chiste, eso no es verdad, güey.
14: Te estás haciendo famoso, mijo.
9: Bueno, sí, la fama es fama. Venga.
13: Ay, sí, pero... usted le falta mucho.
14: Tengo rancho, tengo caballos y una voz que enloquece al mundo.
15: 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Ayer tororía, tararero.
9: Tararero.
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13: tiri. Ay, oiga, yo que hablo dialecto no le entendí nada.
14: Es que no canté nada. Era para que veas el nivel que traigo.
13: Ay, le voy a decir la verdad. Ay, lo único que me gusta a mí es el Resortes. ¡Es que requete chistoso!
14: Óyeme.
16: En eso llegó Resortes.
17: ¡Ay, papachita! Soy Resorte, Resortín de la Resortera. Aquí y donde usted quiera. ¿Qué haces aquí, Vicente? ¿Andas viendo mi morra? ¡Ay, papachita! ¡Esta mujer quiere conmigo, Vicente! ¿Cómo has estado?
14: No puedo creer, María, que entre yo y este muchacho, que está muy viejo, lo quieras a él.
13: ¡Ay, es que requete sencillo!
17: Te tengo una noticia, María. Yo sé que me andas queriendo esconder entre los matorrales. Lo único que te digo es que yo quiero a Olga Briski. Ay, oh, mamachita, ella sí tiene talento. Toca el violín y toca otros instrumentos. Ay, mamachita.
14: ¿Saben qué, muchachos? Llegó la hora de que los dos mueran, porque no voy a soportar su felicidad.
9: Ah,
14: Barney, quiero que vengas.
13: Ay, hola, ¿qué tal? Le saluda Barney, el original. ¿Con quién quiere que acabe, don Chente?
14: Con estos dos. De mí nadie se burla. Acaba con ellos.
9: Ya, ni siquiera dijo nada. Ya terminé, ni nada más disparo ya.
18: Ahí se acabó tu historia, man. Señores.
9: Ya, ya, final alterno.
18: Todas las parodias las vamos a acabar con Barney así, güey.
10: Sí, no. Es que ya lo metiste más moderno, ya metiste al Barney, pues. El asunto era que salieran ahí todos los viejitos.
9: Ah, ¿no te gustó? O sea,
10: No, sí me gustó.
9: No, sí me gustó,
10: pero ahora hasta el Barney llegó al cielo, carnal. Bueno, se supone que el Barney ahorita está con el ranchero chido ahorita.
18: Ese va a ser rico como el indio cholo. Órale, pues, primo, saludos a toda la banda de Bakersfield. Aquí regresamos en el show más chido, Erazno en la Chocolata, con las parodias. Se viene el Mundial. Tenemos una entrevista, una exclusiva con Luis Cárdenas, donde nos dice por qué puede ser que ni siquiera se juegue el primer partido. Sí, puede ser que no se juegue ni el primer partido. Regresando más adelante con Luis Cárdenas desde México.

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0: Bueno, estamos de regreso aquí en el show de Erasmo y la Chocolata. Feliz lunes para todos. Tenemos algunas nacadas. Ya me mandaron algunos videos, algunas cosas que pasaron con el Garbanzo y Erasmo por allá en el área de la bahía, aquí en Los Ángeles. Se metieron en un lugar que se llamaba La Cita y no salieron solos.
1: Es que Choco ahí se puso muy coqueto el asunto.
2: Oye, Choco, me dice el Erasmo, güey, es que cuando estábamos ahí pisteando se veían bien.
0: No, es una bola de nacos. Bueno, vamos con Víctor. Víctor, ¿cómo estás? Buenas tardes.
3: ¡Más put!
4: Buenas tardes, Chocolata Hermosa.
0: Hola, gracias por lo de hermosa, Víctor. Tú tienes una voz hermosa también.
1: Ay, cálmense.
4: Es que somos de Guadalajara, por eso.
0: Qué padre. Bueno, pues platícame, ¿qué nacada viste?
4: La nacada del mes. Esperando en la ciudad de Norwalk que llegara tus chalanes ahí a trabajar. Llegaron tarde y el asno casi yo lo tenía que estar cargando porque se me andaba yendo.
0: Erasno, ¿tenía sueño?
2: A ver, primero, una cosa, Choco, sí llegamos tarde, pero sin sueño.
1: Exacto.
2: Número uno. Número dos. Llegamos tarde porque el vuelo se tardó. Que veníamos de allá de San Francisco, se tardó el vuelo. Llegamos aquí al aeropuerto de Los Ángeles, es un desmadre para salir de allí. Y luego tuvimos que ir a agarrar el camioncito para ir a buscar el carro del Garbanzo en el parking, para luego llegar allá donde llegamos. No es que quisiéramos llegar tarde, Choco. Así es esto.
1: La vida es así, Choco. Te dan sorpresas y hay que enfrentarlas de la mejor manera.
0: Ahora, ¿qué tan tarde llegaron? ¿Una hora, dos horas, 15 minutos? ¿Cuánto llegaron tarde, Víctor?
4: No, llegaron como 15 minutos tarde.
2: Choco, fueron...
4: Pero puntual, 14. Tú eres puntual siempre, estos no.
0: Oye, a ver, Víctor, también yo quiero saber, por ejemplo, está bien, son unos nacos, haber llegado 5 minutos es tarde y es naquísimo. Es falta de profesionalismo, falta de tacto con quienes manejan el lugar. O sea que Jonathan Dos Santos ya estaba firmando autógrafos cuando llegaron ellos.
1: Abrió nuestro evento.
2: Hay que decirlo, Choco, él tenía que abrir el evento.
4: Pero lo peor, Choco, lo peor, no sé, que se lo estaba cargando yo a Erasmo. Ese güey me puso pedo nada más al estar hablando a un lado de conmigo.
0: Sí. A ver, ¿olía a alcohol?
4: Pero no me invitó, es lo malo.
0: Es que son, a ver, eso es a lo que yo iba a ver. Te llamas Víctor, vas un sábado de un viernes, mejor dicho, ¿o qué era, sábado?
4: Sábado.
0: O sea, tomaste un sábado para ir a ver estos nacos. El otro que juega en el América, triple naqués. Además, estás esperando que lleguen temprano. O sea, ¿quién desesperadamente espera a Erasmo y al Garbanzo a una promoción? En la otra, dices que te noté, o sea, no era que estuviera mal que estuviera oliendo alcohol. Lo malo es que no te invitó.
4: Exacto.
1: Eso sí está mal. Yo sí considero que eso sí está mal.
4: Demasiado.
2: Oye, Choco, y me dice un...
4: Pensé que iba a llegar con su bicicleta en chica, pero no. Agarradito de la mano con Erasmo.
2: A mí me mandaron unos videos, Choco, donde el Erasmo se estaba cambiando enfrente de la gente, Choco.
1: Choco. Sí.
0: A ver, ¿sí es cierto, Víctor?
4: Sí, es cierto. Sí, está cambiando. Y está diciendo que se quedó con la playera negra.
1: Es que, Choco, tenía que usar una camisa que no sabíamos. No estaba en la lista que habíamos solicitado.
2: Es que Choco no pide el camerino con fruta y todo eso. Dijeron, no seas mamón, ya allí, güey. Dije, perdón, no me acordaba. Entonces llego, Choco, y querían que me pusiera la camisa de centenario. Tú que veníamos de allá, no la tenía y me la pongo y me queda apretada. Y luego me dice, Fito, que dice, acá tengo una de la selección de México de centenario. Dije, aviéntame esa. Y así pasó, pero a mí me tuve que cambiar. Pero a mí no me da vergüenza. Cuando uno está así medio mamado, pues uno quiere uno vestirse ahí. Malo que fuera Garbanzo, Chucho, esos vatos. No, perros parados, güey. Que dije, ni madres. Yo aquí que vean el músculo.
4: Parece chorizo mal envuelto el Garbanzo.
1: Oye, güey, ¿tú viste cuando se estaba cambiando Erasmo, Víctor?
4: Sí, por la ventana.
1: Por la ventana. Eres un enfermazo.
2: Es que Choco, había una ventana y iban pasando a la gente. Si estaba una ventana de que se veía así. Entonces ahí me estaba viendo él con sus ojos llorositos, como diciendo, ay, cómo quisieran abrazarte. Hasta lo oí que cantaba la canción de detrás de mi ventana veo pasar la mañana.
1: Eres
0: viejo. Oye, Erasmo, está bien que el Garbanzo se sepa esas canciones de Yuri y las de Timbiriche, pero tú.
4: Pero tú.
5: Más put. Es que, Erasmo, entre más te juntes con este Brody, te estás haciendo igual.
2: Bueno, ya no.
4: Bueno, agarrar una bicicleta de doble, pero sin asiento.
1: Pero ¿qué tal los premios que te llevaste de eso? Así no vas a decir nada, ¿no?
4: No me dieron.
1: Ah.
0: Oye, Víctor, ¿a qué te dedicas, Víctor?
4: Yo trabajo en una imprenta.
0: En una imprenta, bueno, pues ni modo, cada quien, ¿no? A veces hay trabajo, a veces hay que acomodar sino donde sea, ¿no?
1: Chale.
4: Eso sí.
1: Ya no le gustó.
0: Bueno, cuídate, Víctor. Gracias por la llamada.
4: Saludos.
0: Regresamos. Tenemos más llamadas, ¿verdad?
2: Simón.
1: Y que llamen, Choco, para si tienen una infidelidad, que marquen.
2: ¿A usted lo engañaron? ¿A usted, señora, la engañaron? Llámenos 1-888-874-2656. Pregúntele, bueno, platíquenle a la Choco cómo pasó. Y si tiene más nacadas, llámenos. Si quieren pedir una parodia, pues aquí estamos al orden.
5: Oye, Choco, me llama la atención que el Diablito siempre pide llamadas para esto y para lo otro. Y yo reviso las redes sociales, siempre hay gente que quiere concursar hembras contra machos, mujeres, hombres, contar historias. Y este güey nunca tiene llamadas.
1: Ah, ya, pero eso se fue del aire, Doggy.
5: Ah, perdón, ya pensé que ya nos habíamos ido.

0: gustando esto.
1: ¿Por qué, güey?
2: O sea, ¿qué no te está gustando, las nacadas?
0: No, porque de nacadas ya pasó a ser puro mendigo chisme y mitote. Puro hablar de nosotros nomás.
1: Es verdad.
2: Bueno, vamos con Luis. Luis, ¿cómo estás? Buenas tardes.
3: Bien, buenas tardes, Choco. ¿Qué tal? Un saludo.
2: Saludos, qué bonito. Tienes una voz bien como... Tienes un acento así como entre francés y español. ¿De dónde eres?
3: De Tepatitlán.
2: Ah, de Tepatitlán.
1: Fíjate.
0: Ándele.
3: De Los Altos, mi preciosa zapatilla.
2: Oye, la verdad no te escuchas como de Los Altos. ¿Tú te escuchas allá como Tlanelpantla o algo así?
3: No, si no soy primo del Erasmo.
0: Ey. Calmantes, montes, elefantes, pintos. ¿Dónde sacas eso, carnal? Te traigo finto, carnal. ¿De dónde sacas eso?
3: Primo. Mira, pues un saludo a ustedes aquí de parte de Oregon. Y espero estén bien.
0: Ok. Estamos bien. ¿Cuál nacada tienes aquí para la señorita Choco, la dueña de casi medio Tepatitlán y las tierras altas llenas de agave?
3: Pues sí. No, pues resulta que el domingo tuvimos una fiesta con unos camaradas ahí en un rancho.
0: Hey.
3: Por cierto, saludos al rancho Alvarado. Entonces fuimos todos ahí, tú sabes, con la banda y todos ahí comiendo y todo. Y cada quien llega pues, sus delicias de cerveza y todo. Y todos a comer, a cotorrear, pistear y todo. Y pues ya uno que llegó ahí con su 24, pues ¿qué crees? Que se aventó como un 12. Ahí no se las conté, ¿verdad? Pero sí se las aventó unas cuantas. Y ya cuando se fue, dijo, ¿no tienes una bolsa? Digo, ¿para qué? Dice, entonces que me voy a llevar unas para curármela.
0: ¡Ah! Precavido.
2: A ver, perdónenme mi ignorancia, pero, o sea, ¿ahí no venden o cómo?
0: Choco, no, uno lleva sus chelas, su hielera acá, chido.
3: Y ya hubo una fiesta, un cumpleaños. Y ahí llegan todos ahí, pues tú sabes, con todo el listo.
2: Sí, cerveza, pero mira, yo por ejemplo me ha tocado estar, no sé, con Carlos Slim, con gente así, y ha habido fiestas, hay fiestas, hay cumpleaños, y no nos ha tocado llevar como llévate una botella o cervezas. O sea, no entiendo, o sea, ¿cómo hacen sus fiestas? O sea, si no tienen para hacer fiestas, ¿por qué o cómo?
0: Ay, hombre. Oye, Choco,
3: la
0: nacada aquí, Choco, es de que ya está el party ahí, como que dame una bolsa para llevarme unas para curarme, ¿por qué no compra mañana? No.
3: ¿Y qué crees? Que miró otro que ya se estaban llevando ahí de la hielera y llegó otro y también se puso unas cuantas también para llevar y no, pues entonces no dejaron nada ahí, se las llevaron, pues las que tomaron más las que se llevaron.
1: Está bien, ¿a qué se quedan ahí abandonadas?
2: Es una verdadera nacada eso.
0: Oye, Choco,
3: no.
0: La neta es naco, pero te voy a decir algo. Hay dos, Akira, yo que soy naco te voy a decir algo. La neta, hay banda que se le quedan las chelas ahí y al otro día se les calientan y ya no sirven.
1: ¿Verdad? Sí, ¿cómo dices? ¿Se hacen qué, güey?
0: Se queman, ¿no? No, se azorrillan, machín.
1: Azorrillan.
0: Ya se queman.
1: No, azorrillan, Choco, las cervezas.
2: Ok, pero, a ver, ¿y entonces qué harías tú?
1: Azorrillan.
0: Lo que hacemos aquí, Choco, una de dos, esas chelas no se tiran. Esas chelas, cuando hay otro party, que va a llegar un año o dos después, no le hace, ahí están esas chelas. Esas chelas, lo que hace uno naco así acá de hueso colorado es aguardarlas ahí, las metes al refri, las pones bien heladitas y las llevas a otro party. O la otra, para cuando hagas otro party, que venga gente, le das primero chelas de las buenas. Cuando uno apenas empieza a pistear, ahí casi no sabes que están ya azorrilladas, ¿verdad? Porque se enfrían en las calles. Entonces ahí lo chido es ya cuando estén medio pedidos, sacan las otras, ahora sí. Sácalas del party, es así, Choco.
1: ¡Bravo, ese buen hombre!
3: Pero pues como que si vas a llevar y te la regresas, pues no... No,
2: ¿verdad que no? No, y hay otra nacada muy interesante, los que según toman como tequila, unos llevan tequila como barato, chafa, así, ¿no? Y ven que hay tequila mejor y entonces empiezan a tomar del otro, no del que llevaron, y al último no pelan su botella o se la llevan cuando termina y hay otros que no toman cerveza, pero es más barato y de repente llevan cerveza y terminan tomando tequila o whisky, otras cosas, ¿no?
1: Eso es verdad, Choco. Oye, ahorita que mencionas esto, también muy raro, apareció una botella de tequila Fortaleza en mi carro, en una bolsa de papel estraza. ¿Quién se la robó?
0: El Erasmo, Choco, seguro andaba tomando ya como guainito. Un señor me dio una botella, dice. Pero bueno, uno no hay que hacerle el feo a la gente.
3: Incluso también otros llevan sus botellitas y también se las regresan, se las llevan. ¿Por qué? Pues no se acabó, dice, ya me la llevo, pero pues ahí tienen que dejarlo, pues al día siguiente hay recalentado, llegamos al rancho y hay unas heladitas todavía, ¿no?
0: Oye, Choco, pero también hay una regla no escrita, es tú llevas una botella, por ejemplo, una fiesta del garbanzo, llevas una botella, la que sea, y la botella ahí se queda, es del a quien se la llevaste.
1: Es como regalo,
0: claro. Hay gente que de veras, no sé, pero son costumbres, muy chafas, se llevan su botella, o sea, se la llevan, nomás la llevan y dice, ah, no, no se la se la llevan de regreso.
1: En la gente, Fifi, Choco, con las Kardashians, ¿tú haces eso?
2: Es que no, es que ustedes están hablando otro idioma, no entiendo de llevar cosas y así, ¿no? Al contrario, las fiestas que voy dicen, te vamos a regalar algo de un souvenir, como algo, no sé, a veces te dan joyería, coches y cosas así, que bueno, sería muy feo hablar enfrente de ustedes de eso, ¿no?
1: ¿Te dan coches?
0: Oye, Choco. Oye, Choco, fíjate que yo sí me he llevado botellas, pero te voy a decir por qué. Mira, llegas con la de centenario, esa nueva, la negra, así, la botella negra con dorado.
1: Esta perra.
0: Y llegas y la gente le hace un así como, no, aquí no tomamos tequila. Y dices tú, la voy a dejar aquí con gente que no toma esto y que ni la va a pelar o la va a regalar o la va a tirar. Mira, me vale madre lo que diga Javier, Luis, Garbanzo, tú, Doggy, lo que digas tú, Choco, a mí me vale madre si ese rancho es el Norte.
2: Bueno, cuídate, Luis.
3: Bien, Choco, también te tengo otra nacada.
2: A ver, rapidito, tenemos un minuto.
3: Resulta que hace 3 semanas participé hembras contra macho y qué nacada que no me ha llegado el regalo y me dijeron que hace como 3 semanas, un mes, y el diablito ya se me hace que ya se las llevó.
1: No.
2: ¿Es en serio?
3: Perfecto.
2: Ay, Dios mío, bueno.
0: Ya valió.
1: El día iba bien y ya por maldito.
2: Bueno, ¿usted quiere ir a la Casa Verde? Ya es 11. ¿A cuánto estamos, Garbanzo?
1: A ver, si estamos el día de hoy a 8, 9, 10, 11, pues dos días.
0: ¿El jueves va a ser o el miércoles, Garbanzo?
1: Este es lunes, 8,
0: martes. 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
2: Bueno, nos vamos con el chocolatazo a Sinaloa y tenemos a Anthony. Anthony, buenas tardes.
20: Buenas tardes, Chocolata, ¿cómo está?
2: Bien, Anthony, ¿y tú?
20: Bien, bien, aquí llegando, descansando del trabajo.
2: Qué bueno, Anthony. Oye, tu novia Susana está en Sinaloa, ¿tú eres de Sinaloa?
20: De Guanajuato.
2: O tú eres de Guanajuato, pero ya has visto en persona a Susana, se acaban de ver hace poco, ¿no?
20: Nos vimos en el fin de semana.
2: Oye, y le vamos a hacer el chocolatazo porque ustedes se acaban de pelear ayer, ¿no?
20: Como ayer tuvimos un disgusto en la mañana, en la noche, y hoy amaneció, pues, todavía disgustada, y le dije, y yo me nació de etiquetarle una canción en su muro.
2: O sea, se pelearon ayer por la noche, y hoy por la mañana le pusiste una canción bonita ahí en su muro del Facebook.
20: Le etiqueté una canción que habla de nosotros, y...
2: Antes de que me digas qué canción le pusiste ahí en el Facebook, ¿por qué se pelearon anoche?
20: Se enojó porque estábamos en una plática, y yo le dije que cambiamos de plática, porque no me gustaba lo que estábamos platicando, y entonces ella se enojó y ya colgamos y ya no. Y entonces hoy en la mañana yo, para contentarla, le puse una canción le etiqueté una canción en su Face.
2: Okay, ¿y cuál canción le pusiste en el Facebook para contentarla?
20: Era una de Priscila y Gustavo Adolfo, que a dueto, que cantan, no me acuerdo cómo se llama la canción.
2: Erasno, ¿tú qué sabes de esto?
0: Para empezar, ¿no será Gustavo Ángel, primo?
20: Gustavo Ángel.
0: Allí nos vamos entendiendo, ¿no será la de que se cruce en nuestros brazos?
20: Esa mera, Erasmo.
2: Te lo digo, es un acaso. A ver, pon la canción.
0: Ahí va.

0: eso. Bueno, ¿y le pusiste esa canción y ella se enojó más o qué?
1: No, sí, le gustó, me comentó que estaba muy bonita, gracias, mi amor. Y...
0: Ah, o sea, que te escribió ahí que sí le gustó, ¿y tú qué le dijiste?
1: Y entonces yo le dije, a ver, ahora tú tú dedícame una que hable de amor, dedícamela a esta y etiquétemela, pónmela en mi muro para que, como un detalle, y no. Que no estaba para eso y pues ahí fue donde yo dije, ¿por qué no quedará ponerme una canción? Pues dame un detalle. Y entonces, pues haciendo todo, tuvimos toda la mañana y pues, y ahorita que llego a la casa, miré que ya me había etiquetado una.
0: Ah, o sea que ella ya se contentó, ya te puso una canción ella a ti.
2: Ya le etiquetó una ahí en el Facebook. ¿Cuál te puso, primo?
1: La de Marisela, llegaste tú.
0: Seguramente ahí la tienes, ¿no eras, no?
2: ¿Llegaste tú de Marisela?
1: Sí, esa mera.

0: ya, muchas gracias, ¿ok? Oye, y entonces si ya se arregló todo, ¿por qué el chocolatazo?
1: Pues sí, se arregló, pero ya no estoy seguro si hacerle el chocolatazo, porque me la dedicó, ya le comenté yo, y pues ahorita miré la, me metí al Face y miré que ya me había puesto la canción.
0: ¿Viste la canción y te emocionaste? ¿Tú qué le escribiste ahí en el Face?
1: Pues que gracias, que mi amor, que la amo mucho, y que es el que la amo mucho, y que pues con ella, eso fue lo que le comenté.
0: Pero vamos a llamarle a ver qué pasa. Tú eres 13 años mayor que ella, ¿verdad?
1: Sí.
0: ¿Y tú, Anthony, mantienes a Susana?
1: Sí, exactamente, ya tengo desde agosto del año pasado que nos conocimos por el Face, y ya en diciembre fui yo a mirarla allá a su tierra, y ya estuve 15 días con ella.
0: ¿Te quedaste con ella? ¿Durmiste con ella ahí en Sinaloa?
1: Sí.
0: ¿Con quién vive ella?
1: Sí, con sus papás.
0: ¿A sus papás no les importó que te durmieras con ella?
1: No, ellos me recibieron, gracias a Dios, me recibieron muy bien y pues me...
2: A ver, Brody, ¿esta Susana tiene hijos?
1: Tiene dos.
2: Tiene dos, con razón, brother. Ya te puso la canción, ya te perdonó, la mantienes. Además, los papás, ¿cómo no te van a recibir si están viendo a ver quién se la lleva con esos niños de ahí?
0: Doggy, por favor.
2: Es la verdad, Choco. Y no me digas que te vas a casar con ella.
1: Pues sí, tenemos planes de casarnos y yo quisiera saber si...
0: A ver, perdón, Anthony, ya entró ahí la llamada. Vamos a ver qué pasa con Susana, ¿ok?
3: Bueno.
0: Sí, bueno, con Susana, por favor.
3: Sí, yo soy.
0: Hola, Susana, ¿cómo estás? Mira, mi nombre es Carla, yo te llamo de una compañía de chocolates. Tenemos una promoción, Susana, donde nosotros le mandamos chocolates a alguna persona especial que tú tengas. No sé si tú, bueno, estás casada, tienes novio, algún chico que te guste, alguien especial. Nosotros le mandamos estos chocolates y es solo una promoción. No sé si tú tienes alguien especial.
3: No, ahorita no.
0: No hay nadie especial, Susana.
3: No.
2: ¿Colgó, Choco?
0: ¿Colgó? A ver, márcale de nuevo.
1: No, ya no va a contestar.
2: Trae suerte, primo, no quieres que le llamemos, ¿ah?
1: No, es que así es ella, ¿no?
0: A ver, ya entró ahí la llamada, Anthony. Contéstale tú y dile que estamos haciendo esto para ver si ella no te está poniendo el cuerno.
2: ¿Qué le van a andar diciendo? Le tiene miedo, es un mandilón este Brody.
0: A ver, ella ya contestó, ahí está la línea. Contéstale tú, Anthony.
1: Hola, mija.
3: ¿Por qué
1: te
3: mandaste de teléfono
1: conocido?
3: Ya te lo bloqueé para bloquearlo.
1: Mi amor, perdóname, es una estación de radio que te... Ay, perdóname por la broma. Hey.
3: No, no, nada, eso no me gusta eso, ni la neta. No.
1: Mira, mi amor, yo sé que no te gusta, pero como no me querías etiquetar la canción, por eso...
3: Ya.
1: Yo te amo, chiquita, y por eso dice esa es una estación de radio y le llaman a todas.
3: ¿Para qué tanto?
1: ¿Por qué dijiste que no tenías a nadie?
3: ¿Cómo? Pues
1: que miramos,
3: es un
1: número
3: reconocido,
1: ¿sabes?
3: Que a mí
1: mi amor,
3: me
1: gusta. Pero te están preguntando si tienes a alguien, mi amor. Yo te amo y les dije que quería porque no me quisiste poner la canción ahí en mi, y pues ya cuando me hablaron, hice la llamada, pues ya era tarde, ya había mirado que me pusiste la canción.

0: Susana.
1: Ya colgó.
0: ¿Para qué le andas poniendo la canción? A ver, márcale de nuevo.
2: No, sí, es ella.
1: Ya mejor así déjenle, porque luego al rato lo van a regañar al mandilón este.
2: Sí, así déjenlo, yo hablo con ella y...
0: Bueno, pues ahí está, cuídate mucho, Anthony.
2: Ándele, gracias por todo esto.
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1: Ah, bueno, señores, vámonos en este momento con lo más chido del mundial. Aquí tenemos a Edson Álvarez, Choco. En el 2018, Edson mete dos golazos en la final contra el Cruz Azul. Y déjame decirte, este vato sí es del barrio. Se iba a entrenar en el autobús, se iba a entrenar en el metro, en la combi o como le llamen. Y el vato, pues todo lo que hacía Choco era llegar ahí. Entrenaba, ya era famoso, ya salía en la televisión, pero lo veías de repente ahí contigo en el metro y decías, ah, mi Edson, le decían el machín.
0: ¿Le decían, ya no le dice?
1: Le dicen el machín. Y yo pensaba, fíjate, yo siendo fan del América, yo pensaba que este vato le decían el machín porque en México alguien que es acá y él es así broncudo y del barrio, dice que por eso le decían el machín, pero no. Desde niño corría mucho, le decían la máquina, el machín. Empezó, no empiecen con esto, se van a burlar, ya sé, el Doggy y el Garranzo. Él empezó en las fuerzas básicas del Pachuca. Y ahí fue donde,
2: Ok, a ver. Raúl Jiménez empezó con el Cruz Azul. Edson con el... No, Brody. De lo que se entera uno. ¡Ay, mamá!
1: Pero, güey, ¿dónde? Les tapaba la información.
0: Oh, ay, sí. Gracias por ser tan, ¿cómo se dice? Transparente.
2: ¿Cuánto lo has hecho, Eva, todos estos años?
1: Pero, Choco, ya hablé de la hormiga, de todos estos jugadores. Y olvidémonos del Tilón Chávez. Pero olvidémonos de los equipos. Edson tal vez no juegue de titular. El titular va a ser Lira. Y le dicen, oye, güey, ¿qué rollo con Lira, no? hay rivalidad con Lira. Él puede ser que te quite el puesto. O no, dice, pues no, güey, está bien. Entre Lira y yo hasta nos parecemos, dice. Esto dice Edson.
3: Competencia sana, por supuesto. Lo mismo que dijo Lira de mí, yo lo puedo decir, David. Para mí es un jugador que en los últimos meses, años, ha tenido un crecimiento grandioso. De verdad te lo digo, que es uno de los jugadores, primero Dios, que pueda dar ese salto porque tiene todas las cualidades para hacerlo. Y bueno, al final, nosotros nos corresponde entrenar a nuestro 100% y al final el que toma la decisión va a ser Javier, ¿no? Se lo delegamos totalmente a él. Y bueno, no, yo a Lira es a uno de los jugadores que le tengo más cariño en toda esta selección. A todos les tengo un cariño enorme, pero Lira, siento que en la forma de jugar tenemos la misma sangre, tenemos el mismo carácter. O sea, él a mí y yo a él, de lo poco mucho que he aprendido en el extranjero, ya también van a ser casi, soy cerca de 10 años, entonces, no, a ver, yo en lo que los puedo apoyar, no solo a Lira, digo, a Gilito, poderle dar un buen consejo a todos, que al final es para lo que estamos, somos una familia, así lo vemos, y eso al final hace los grandes grupos, ¿no? Los equipos ganadores, un grupo fuerte.
1: Ahí está Choco.
0: O sea, que Lira juega donde juega él.
1: Ahí en la misma posición. Y pues muchos están con que Lira, que Edson, que la experiencia, que no. Pero pues Lira anda con todo, la neta. Y dice él, ojalá y se vaya a Europa, Choco. Tenemos que en Qatar no pasamos de grupo. Después de México, así machín, pasar de grupo, de grupo, de grupo. Y siempre nos eliminaban por una cosa u otra. Pero al final, Choco, le dicen aquí al machín, oye, ¿qué onda? Por lo que pasó en Qatar, ¿qué onda con este mundial? A mejorar, ¿no?
3: Pues primero que darle a la gente esa alegría, ¿no? Esa ilusión de poder hacer algo más en un mundial. Obviamente no pasar de fase de grupos fue muy, muy doloroso para todos, ¿no? Entonces ahora pasaron 4 años, volver a tener esta oportunidad con un grupo totalmente diferente de muchos jóvenes, con un talento que yo lo veo y me llena de mucha ilusión, y espero que hagamos un gran mundial para que todos ellos puedan dar un paso más, porque al final todos merecemos esa oportunidad.
1: Choco, el Tata Martino argentino ve que este Edson estaba en su prime jugando en el Ajax y era el mejor jugador en esa posición, ahí donde juega, ahí es donde se mueve Messi, ¿no? Y el Tata Martino se le ocurrió que iba a sacar a su mejor jugador para meter a un ya a Héctor Herrera, un vejestorio, y lo mete ahí a que tape esa área donde está ahí. Si tú miras, Choco, cuando vayas un partido, fíjate dónde Messi está parado, ahí donde está la media luna, ahí es donde le va a recortar para la izquierda y va a tirar. Eso es lo que hace. Y no estaba Edson, lo banqueó, se lo dejó en la banca el Tata, y eso es lo que pasó. Dice, pero venimos con todo. Dice que lo que pasó ya pasó, y ahora dice que está muy emocionado porque ve muchos capitanes en la selección, no nomás él, cada quien es capitán en su equipo, los que están ahí. Y dice que está emocionado con los jóvenes que también están en el equipo.
3: Me hace sentir muy tranquilo al ver en este grupo hay muchísimos capitanes, todos lo son en sus equipos, Lira, Johan, referentes como Raúl, como Ochoa. Entonces me hace tener una tranquilidad muy grande saber que tenemos un grupo con muchísimo respaldo, con muchísima experiencia, y bueno, también en lo que yo pueda aportar, créeme que lo haré con mucho gusto. Pero bueno, al final ilusiona mucho este grupo de, pues ya de jóvenes. Yo también me toca ser uno ya de los más grandes en este grupo, y ver este grupo tan talentoso, de verdad me hace sentir muy feliz por ellos.
1: Pues ahí está Edson, que hace poquito era un morro, ya es de los veteranos, dicen. Y fíjate, él dice que en el Edson ve que somos los mexicanos, no en lo que trabaje, dice, el mexicano, ahí se parte la jefa, así vamos a hacer en la cancha, porque queremos. Vamos a darle un ejemplo a la raza.
3: Como dicen, ¿no? En el amor y en la guerra todo se vale, ¿no? Yo creo que este es un grupo que lo caracteriza eso, ¿no? Tratar de presionar los 90 minutos, sabemos que es difícil, pero tratar de demostrar esa garra, esa pasión que no solo a los futbolistas mexicanos, no, a nuestra gente, al mexicano, ¿no? Es el sello, es lo que nos tocó. Obviamente me encantaría poder decirte otras cosas, pero es lo que nos tocó y es con lo que nos tenemos que morir en la red.
1: Y ahí está Choco. Por último, pues él dice que ha pasado por mucho. Él era la estrella en el Ajax, tan chido que se lo llevó a la Premier League el West Ham, pagó buena lana por él. En el West Ham, ya sabes, hay entrenadores que después no les gustan, cambiaron de entrenador, lo fueron banqueando, lo mandaron a Turquía, se armó un rollo, cosas que extra cancha, y bueno, él habla un poquito de, pues de eso, ¿no?
3: Cosas difíciles, sabemos que los turcos no son nada fáciles, pero te digo, al final, yo también cuando tomé la decisión de ir ahí, sabía todo lo que conllevaba esa decisión, y bueno, te digo, al final, un gran aprendizaje me llevó. Obviamente, hubo unos factores en Turquía los cuales no me permitieron jugar, cosas externas, pero bueno, yo ya estaba listo desde hace bastante tiempo para poder competir.
1: Muy bien, señores, ya regresamos, esto fue lo chido del Mundial, Choco, ya menos días.
0: Bueno, que tengan un excelente lunes y estaremos, pues, obviamente hablando de esto y muchas cosas fuera de que tiene que ver del fútbol. Y más adelante viene Luis Cárdenas, que nos va a decir qué onda con el Mundial. Tumbaron ahí algunas figuras. Dice que puede ser que se cancele hasta el primer juego y otras cosas que están pasando horribles. Dice alrededor de esto, más adelante aquí en el show de Erasmo y la Chocolata.

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18: Muy bien, señores. Felicidades a todos los que van a estar en este evento privado con los artistas de los noventas. Lupillo Rivera, Voces del Rancho y otros. En un lugar privado que será el día de mañana. Así que felicidades a los que van a ir. Y para el día jueves, en la Casa Verde, que se va a poner muy bien ambiente mundialista, está en Anaheim, se llama, pongan ahí, Halos Bar. Eso se va a convertir en la Casa Verde y se llenará de pantallas para el mundial. Señores, habrá comida, música en vivo, música gratis, habrá entrada gratis y también estacionamiento. Así que vayan y disfruten a la Casa Verde para ver el partido de México-Sudáfrica. Las puertas vi que abren a las 9 de la mañana, ¿verdad? Muy bien. Ahí van a tener el Pocho de Oro, está muy bien.
17: ¿Quién es el Pocho de Oro, maestro? ¿Quién es ese cuate?
18: Ya lo van a descubrir.
17: Ah, okay.
18: Oigan, pues bueno, muy interesante lo que estaba hablando más temprano y los que me siguen en el podcast sobre hay tipos de mujeres que siempre van a frenar a un hombre y ustedes ya deciden si quieren ser parte de esta manipulación con cariñitos, le voy a decir yo así. Y muchos de ellos, en lugar de decir, ¿sabes qué, Brody? Yo la verdad sí me gustaría hacer esto, hacer lo otro, deciden decir, no, es que mira, happy wife, happy life, terminan diciendo eso. Hay brodies que yo conozco que de muy jóvenes echaron desmadre, vivieron de todo, hicieron lo que querían hacer por muchos años, y hubo un momento donde dicen, sentaron cabeza, ¿no? Y tú puedes decir, pues esos brodies ya se llenaron de lo que iban a hacer, y ya dicen, pues yo ya estoy tranquilo. Pero hay brodies que nunca han disfrutado la vida. Y yo no digo que eso sea disfrutar la vida. Pero en lo que, para los que me entiendan, que hicieron cosas con sus compas y cositas así que han querido hacer, como ir a ver un partido. Ir a ver un partido de cualquier deporte o ir a ver las carreras de caballos. Ir a ver unas peleas de gallos. Bueno. Aquí son clandestinas, claro que nadie va.
17: Pero en YouTube sí pudieran.
18: Entonces, ese tipo de hombres los han frenado de la siguiente manera.
17: Ah, cara.
18: Por ejemplo, lo voy a poner de ejemplo, México juega contra Sudáfrica el jueves.
17: Correcto.
18: ¿Verdad?
17: Sí.
18: Imagínate qué golpe sería para estas mujeres manipuladoras que el hombre les diga, pues el jueves no voy a ir a trabajar o voy a trabajar temprano y le voy a dar hasta como las 11, porque a las 12 juega México, ¿no? Voy a ir a la Casa Verde. El partido termina, pues creo que es 12-1-2, por decir. Que salgan de ahí a las 3 y regreso al jale. 3-4-5-6, me voy a aventar otras 3 horas. Digo, es un decir. Ah, ok. Pero qué tal cuando ta. En lugar de decir, deberías de ir. ¿Cuántos mundiales va a haber? ¿Cuántos mundiales lo vas a vivir de cerca? O algo así. Es un decir. Y estas mujeres van a usar algunas planes como ya ve que están de vacaciones ahora los huercos, la mayoría ya salieron para sus vacaciones de verano. Muchos de ellos, muchas de ellas van a decir, oye, ¿por qué no nos vamos? Aquí, ¿por qué no vamos acá? Cuando yo escuchó a su brody que este fin de semana dijo, vamos a ir a la Casa Verde con mis compas, ella va a decir que ni siquiera se dio cuenta, pero es una manera de obviamente decir, no vayas. Pero no le quieren decir no vayas, porque ellas se quieren cubrir con, yo nunca dije que no fueras, yo nada más estoy hablando de este plan, pero ¿sabes qué, Juan? ¿Sabes qué? O sea, perdón por hacer un plan con la familia, Juan. Tú vete a ver el juego. O sea, yo no estoy diciendo que no vayas. Yo nada más se me olvidó y como yo no sé de fútbol ni nada de eso, yo dije que tal vez íbamos aquí. Pero está bien, Juan, vete. Y el brody va a decir, no. ¿Cómo crees que me voy a ir? Otra manera de frenarlos. Otra manera de tenerlos ahí. Ese tipo de chantaje camuflajeado, muchachos, es como la ropa que usan, por ejemplo, los soldados, así como verdes, muchos tonos de verdes, ese es el camuflaje que usan muchas veces para, pues, esconderse del enemigo y hacer cosas por abajito que llegan a atacar y no te das cuenta porque venían camuflajeados, así llegan las mujeres con ese tipo de ideas, a escondidas, como aquí y allá, camuflajeadas para ¡pum! Entonces, la mujer va a decir, pues yo pensaba ir a Disney este fin de semana, como están de vacaciones los huercos, o a Universal Studios, o al río, o a ver a los amigos, no sé quién. Pero no, está bien, si quieres vete tú, y ya vemos ya a ver cuándo. Cuando se podían haber ido viernes, sábado, domingo, lunes, ¿no? El jueves. No, es que es cuando menos gente hay. No me lo tomes así, Raúl. Daniel, no. No me lo tomes así, Jesús, no. Es nada más que se me ocurrió, pero no. Y el Brody, no, no, está bien. No, no, no vayas a cancelar. Yo nomás te dije. Sí. Y ya, al Brody le metieron esa idea. Oigan, mujeres, no son felices ustedes, obviamente. Al Brody lo hacen infeliz. Y yo nada más les digo que pues de repente hay tentaciones allá, ¿no? Y creo que eso es donde un hombre a veces empieza a ceder. No es excusa, pero suele suceder.

0: Estamos de regreso, soy el maestro Doggy, feliz lunes, espero que hayan tenido un buen fin de semana, gracias a todos los que me mandaron saludos, que andaban ahí viendo al Garbanzo y a Erasno en lo de sus promociones de fin de
1: semana.
0: De fin de semana, y vienen pues más promociones, ¿verdad? El que julio. Muy bien. Por allá en Texas con otra estrella, otra leyenda.
1: 3 y 4.
0: Y pues bueno, vamos a estar hablando de cosas en el show de que tienen que ver con el mundial, otras que no. Como aquí en mi segmento voy a hacer referencias, pero no necesariamente voy a tener que hablar de eso. Ojalá y siempre venga y les diga, ganó México, ¿no? Ojalá. Pero eso es lo que es. Garbanzo, ¿por qué crees que un hombre llega al punto en su vida donde le tiene miedo a una mujer para simplemente decir voy a ir acá?
1: Yo creo que es una programación que viene juntando cosas desde mucho tiempo, y hasta que llega el punto que está 100% amenazado y se le prohíbe hacer lo que él quiere. O sea, porque nunca puso las cartas sobre la mesa para decir, mira, yo soy así y así voy a ser siempre, y siempre fue como buena gente, cedía todo lo que decía, y cuando se da cuenta que quiere imponer su hombría, no sé si se puede llamar así, pues ya no, demasiado tarde. Creo que es por eso.
0: Muy bien. Miedo a poder adecuarse a otra relación es una de ellas. Decir, güey, ya estoy aquí y luego, pues, ¿qué tal se me sale otra peor? Dirían por ahí, ¿no? Me sale otra peor. ¿Y qué tal si de repente me muevo y luego qué tal? Esos son los miedos. Pero fíjense las mensadas que piensan, ya estar con otra vieja. O sea, ese es el pensamiento de mujer. El amiga, deshazte de él, vendrá otro mejor. Amiga, deshazte de ese hombre, vendrá un hombre a darte lo que tú mereces. A ver, oigan, amiga, olvídate de los hombres un momento, prepárate, enfócate en otras cosas. No, amiga, prepárate para que seas, métete al gimnasio, toma clases de esto, prepárate psicológicamente, ve. No, amiga, tengo un tipo que trabaja conmigo, guapísimo. Son capaces de decir, está guapísimo, lo único que está casado, pero te va a encantar. Ese es el pensamiento, y es una manera de pensar de perdedor. Si ustedes, brothers, tienen ahorita una mujer y están pensando en dejarla por a ver si consiguen otra mejor, eso es de perdedor. Y se los he escrito en los pensamientos del maestro Doggy. Últimamente les he escrito cosas que tienen que ver ya más contigo, Brody. Y cuando ustedes se preparen mejor, estén más lúcidos mentalmente, van a escoger mejor. Ya no van a escoger a los mostritos que andan agarrando. Bien preparado, Brody, ya no vas a aceptar eso. Y no es que seas mala persona o lo que sea, estás eligiendo mejor. Entonces, ya no vas a escoger esos monstritos. ¿Han visto unos monstritos como, yo no sé quién ha visto luchadores como el espectrito? Hagan de cuenta, el mini, o sea, son chaparros así, panzoncillos. Hagan de cuenta, y bravos, ¿no? O sea, y traen puro de eso. Puro mostrillo, traen enojonas, rabiosas, celosas, y ahí, y los brodies ahí andan.
1: Pero no importa cómo se vea, o sea, eso aplica
0: para... Sí importa también, todo importa, ¿cómo no?
1: O sea,
0: sí, bájale a tu querer quedar bien con la gente. Señor, voy a darte un minuto para que quedes bien, porque no, parece no, que ahorita no. Ya te está afectando mi genio Lucas, ¿verdad?
1: No.
0: Venga, Garbanzo, no, un minuto.
1: No, maestro, es una pregunta seria.
0: Corre el tiempo.
1: Maestro, chale, maestro. Es que entonces solo porque son espectritos y mostritos, no debería delimitarse a que es una mujer que sea muy bonita y que también que sea chaparrita. O sea, ese es mi punto. O sea, esto es jalar parejo. Punto. Ya, se acabó, ¿no? Desperdicia su
0: minuto. 30 segundos.
1: Bueno, aprovecho.
0: Tienes que quedar bien.
1: Bueno, yo ya terminé con lo que tiene que decir.
0: Ah, bueno, gracias. Entonces decía yo,
1: iba a ser una
0: es que estás pensando en otras cosas.
1: No, estoy viendo espectrito.
0: Te estoy diciendo de que además traen este tipo de mujeres. O sea, alrededor de todo lo que ya dije, para acabarla de amolar, traen unos espectritos ahí.
1: maestro.
0: O sea, rabiosas. Y físicamente, hay que decirlo, no muy agradables para la vista. Dijo aquel, no es que seas fea, nada más incómoda de ver. Pero bueno, hay brodis también, ¿no? Hay brodis también que pero yo no quiero enfocarme solo en eso, pero a ti te caló, Garbanzo, porque no, quieres quedar bien.
1: Oh.
0: Es, hay ese tipo de mujeres, y aparte muchas de ellas son así, ¿no? Digo que no porque esté muy buenota y bonita, me van a tratar así, tampoco lo voy a permitir, ¿no? No porque esté muy bonita. Pero el punto aquí es, tienen miedo a salir de esa relación porque dicen, ¿y luego cómo será la otra? No piensen en otra, no es el momento, brodis, ¿ok? Bien, inseguridad ante el éxito. Créanme, brodis, hay una frase que para mí no tenía sentido la primera vez que la escuché que decía, sin miedo al éxito. Y es que conlleva el éxito, no es ser famoso, millonario, todo este rollo, es sentirte bien. No tengas miedo a sentirte bien, brody. Ese es el éxito. No crean que es traer un carrazo, vivir en una mansión. Por eso los güeyes que ganan la lotería siempre terminan en la calle, porque ganan unos mansiones y coches que no pueden sostener, aseguranzas altas, impuestos altos, y termina sin nada. Yo no sé el Garbanzo, el estilo de vida que lleva ahorita. Se alocó. Trae una Mercedes Urus. Trae un carro no sé qué. Vive no sé en dónde. Se alocó.
1: Es Lamborghini Urus, como Mercedes Urus.
0: Se alocó. Yo no sé si al rato voy a empezar ahí.
1: Lamborghini Urus.
0: No sé si al rato voy a empezar a hacer clips del maestro Doggy en redes diciendo que son tuyos, ¿verdad? Porque hay cada uno.
1: ¿Está mi voz? ¿Me pertenece?
0: No, si hubiera derechos, ya fuera millonario con todo lo que suben ahí.

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1: Muchos se llenan de valor escuchando al maestro Doggy y llegan a sus casas y le dicen a la mujer ta, ta, ta, ta, ta, y nunca se lo han dicho, ¿no? O sea, nunca le han dicho. Pero yo les voy a decir algo, bro, vamos despacito, vamos suavecito. Si ustedes piensan alejarse de una mujer, primero es buscar dónde vas a vivir, qué vas a hacer, hablar con un abogado desde antes, está lo legal, si tienes hijos, cómo va a proceder todo esto. Váyanle midiendo ustedes, porque ustedes saben más que yo la bruja que tienen en la casa, ¿no? Y a la que le quede el saco, ¿verdad? Ustedes saben a la mujer que tienen en casa, hay unas muy violentas, unas que van a amenazarte de alguna manera, porque una mujer sana de la mente dice la amiga, ¿y qué pasó? ¿Se te fue Juan? Sí. Y si la amiga es sana de la cabeza, ¿y por qué? ¿Qué pasó? Pues ya no sintió lo mismo por mí, ya no quiere estar conmigo, se cansó y bueno, pues ni modo, me duele mucho. Esas son personas sanas hablando. Ahí les va el cochinero de la mayoría que me está escuchando, que no pueden ver que termine alguien con... ¿Qué? ¿Qué pasó con ese estúpido? Se fue, pero vas a ver lo que le va a pasar conmigo, no sé qué y no sé qué y no sé qué. Empiezan a meter a los niños, empiezan a meter familias, empiezan a inventar cosas y avaladas por la amiga. Porque si fuera una amiga sana y... No, amiga, espérame, no te rebajes, o sea, no es así, ¿no? O sea, ese güey no te pertenece, es un hombre que llegó a tu vida y yo he decidido estúpidamente dejarse, él se la pierde. Estamos hablando de gente sana y gente enferma. Y los que no entiendan eso, los entiendo, Brody. Están rodeados de eso. Están rodeados de ver la novela como Catalina Creek le andaba haciendo de las suyas a la... No sé quién era la actriz. Pero bien mala esa señora, igual que Malvina del Olmo. Son gente muy mala y eso, o sea, es lo que pero, aprenden, pero dicen así. Huérfano,
2: ¿cómo se sabe todas las novelas y Catalina Krill y el Maleficio?
1: Muy bien, Garbanzo, se llama algo para los que trabajamos en los medios de comunicación, cultura popular.
2: Lo tenían ahí a fuerzas viendo
1: novelas. No escuchaste lo que te dije, ¿verdad?
2: Es una pregunta.
1: Por eso no avanzas, cultura popular, papi.
2: Sí, ¿la mamó a fuerzas?
1: Sí, es que Televisa me tenía amarrado en mi casa. Televisa a mí me educó. No se crean. En Monterrey ni sale Televisa. Ahí puro multimedios, que está peor. Pero bueno, entonces nada más quería decirles eso. Que ese tipo de reacciones ante un hombre que se va les tiene que dar aún más impulso para irse. ¿Ok? No, y hay mujeres que se las sentenciaron. Tú a mí me dejas.
2: Agárrate, papi.
1: Tú a mí me dejas, Roberto. Olvídate el desmadre que te hago, perro.

0: Sí, esas son las que organizan ahí casi por lo regular las fiestas de la casa, ¿no? La que dice, ah, al sobrino casi quiere ponerle el nombre que ella quiere, ¿no? Pues, ay, a tu hijo le deberías de poner como tu esposo, o a tu, como tu, o como mi abuelito, ¿no? Estas son las que dominan, ¿no? Todo el ambiente. Hasta cómo ponerle el nombre a los sobrinos, Brody. Yo ya les dije, yo este fin de año, yo creo que la familia toda deberíamos reunirnos aquí. Y yo voy a mandar a hacer las camisas. Y vámonos, o sea, güey, no hay nada malo, pero saben las formas. Una frase que dirá una mujer de estas, que dicen que ellas nunca la van a hacer de pedo porque tú te vayas, no lo vamos a saber, ojalá que no, pero no lo vamos a saber hasta que lo hagas. ¿Saben cuál es? Es la misma que dicen, yo, Brian, yo, la verdad, Brian, no me veo con nadie más. Sí, te lo juro. O sea, yo, si tú, mi amor, si tú te vas, yo me muero. Ya, tranquila, mi amor.
1: Es que si tú te vas, yo me muero. Te lo juro. Te lo juro.
0: Y el hombre, que somos muy nobles, de corazón tierno, por lo regular ver la lágrima de una mujer, o ya es en sí el ojo lloroso, ya es mucho. Entonces el hombre, con su corazón pequeño y apachurrado, dice, yo no te voy a dejar, aquí voy a estar contigo. Y el brody le dijo, ¿qué, Garbanzo? No le, ¿ves? ¿El brody qué le dijo a ella?
2: No sé, maestro.
0: Te acabo de decir, este es un segundo, yo no te voy a dejar, aquí voy a estar contigo. Ese brody que le dice a la mujer, mi amor, yo no te voy a dejar, aquí voy a estar contigo, no sabe lo que acaba de hacer. Esta mujer, el brody le va a decir un día, ya me voy.
1: Tú me dijiste un día que no ibas a dejar que te ibas a quedar conmigo.
0: Sí, pero pues ya pasaron muchas cosas y ahora ya estoy diciendo otra cosa. El punto aquí es de que muere el brody, o la deja el brody, o pasa algo, un año después, brody. Yo jamás creí que iba a encontrar el amor en él. ¿Es que él es diferente? Es que él es diferente, te lo juro. Y yo era de las que se burlaban, de las que decían eso. Muchachos, yo sé que hay mucho tiempo para hablar con su pareja y inventar estupideces, pero dejen de hablar de eso. Yo les digo algo. No prometan amar toda la vida. Prometan amar hasta que dure, porque yo creo que es muy importante que sepan que ahí vamos a estar mientras sea bonito. Y no estoy diciendo que 100% va a ser bonito siempre, sino que sea bonito en general. Y el día que no, te puedes ir. Porque hay gente que ya se casa a la iglesia o se casa por lo civil y sienten que ya se amarraron. Y hay gente muy aprovechada, y sí lo voy a decir, hombres y mujeres, ¿eh? Pero más ellas. Dicen, pues yo ya, ¿no? Y sí, hay brodis que son muy tontos y dicen, güey, yo quiero embarazar a esta vieja para casarme con ella, pero la mayoría son mujeres queriendo amarrar hombres con hijos. Que no te amarren, porque esos huercos van a crecer y se van a ir. Así que piénsenla bien, díganle, vamos a disfrutarnos, pero pórtate bien, yo me portaré bien. Si no, see you later. Así que este es el maestro Doggy, cuídense mucho. Esto fue gratis, nada de depositar, no les voy a pedir pagos ni nada, no tengo... Oye, escuché una estupidez, que hay mujeres que se quitan la ropa y les pagan.
2: Sí, sí.
0: ¿En serio? Como OnlyFans, ¿no?
2: Así es.
0: Estar muy idiota para hacer eso, bro. Están en Instagram gratis.
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0: estamos de regreso. Feliz lunes. Tenemos ya a Gonzalo de la Liga Defensora. Recuerden, si necesitan un abogado que los defienda, si ya la regaron o de plano se están pasando con ustedes las autoridades, porque sí, muchos hablan de que en nuestro país se pasa la policía de, ¿cómo dicen?
1: De lanza, son tranzas, Choco.
0: Bueno, aquí lo hacen también, pero horrible. Así que también para eso está la Liga Defensora y Gonzalo, ¿no, Gonzalo? Buenas tardes.
2: La verdad, estamos aquí para ir a toda persona que está enfrentando cualquier caso criminal. Yo te digo, mi gente, si te han acusado, no tengan pena, no tengan dudas, no tengan vergüenza, porque a veces, pues no quiero hablar con nadie porque me están acusando de algo feo. No viven así, por favor. Aquí en la Liga Defensora le podemos ayudar y no vamos a juzgar. Y una cosa también, hemos visto todo caso criminal, no se preocupe.
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0: Muy bien, vamos con la primera pregunta, ¿no?
1: No, me preguntaban acá, Choco, que si es cierto, Gonzalo, que cualquier cosa que publiques en las redes sociales puede ser utilizada en tu contra en un caso penal.
2: Oye, al 100%, tienes que entender esto. Todo lo que tú pongas a veces es público. Okay, y personas lo pueden ver. Y si pones, vamos a decir que estabas peleando con tu esposa o tu esposo y el próximo día estás ya y le quieres pedir disculpa y dices, I'm sorry baby, no quería hacer eso, pasó, perdóname. Okay, ahora vas a tener un problema. Okay, porque eso se va a ver como una admisión. A veces en otras situaciones personas ponen ciertos carros que tienen, si estaban en la primera fila del fútbol o donde sea, okay, están yendo en aviones privados, tienen los Bentleys parqueados y los están acusando de una vida, tú sabes, traficante. Eso no es evidencia concreta, pero es evidencia que pueden usar para pintar algo en tu contra. So, sí, yo pienso todo lo que usted ponga en las redes sociales, a un punto, si está haciendo algo ilegal, lo van a querer usar en tu contra. Y lo has visto pasar. Y eso es la empezada, donde empiezan los policías. Oh, ¿qué pasa aquí? Y te empieza a cuestionar de esa manera. Eso sí, algo de las redes sociales te puede causar que seas arrestado.
0: Sí, de hecho estuve viendo un documental en Netflix que hablaba de una chica que choca su coche con su novio y otro chico. Y bueno, usaron mucho las redes sociales, videos diciendo, mira, aquí publicó esto, aquí hacía esto, lo cual a ella también la inculpó, ¿no? O sea, en las redes sociales hay muchas cosas.
1: Oye, Gonzalo, cuando un oficial de policía te dice, solo queremos hablar contigo, dijo aquel, no mal apunté. necesitamos saber tu versión de lo que pasó cuando te dice un policía así. ¿Deberíamos empezar a hablar con un oficial de policía o agarramos un abogado primero ahí?
2: Agarrar un abogado primero. Tienes que entender que en esas situaciones están empezando una investigación. No creas que quieren saber porque están preocupados de ti o algo así. Mira, si no es para incriminarte, es para que tú empieces a echar dedo a otra persona y para llegar en algo de información. Y es lo que hacen. Se hacen sentir como de buena onda contigo, se ponen a hablar nice y te hacen sentir que son tus amigos. Y después todo lo que usted está diciendo te va a afectar y lo van a usar en tu contra. No, a lo mejor lo van a hacer.
3: Una ratita ahí.
0: Sí, bueno, y puede ser que tú para verte bien también digas cosas que no, y bueno, por eso, y luego en el momento estás nervioso, o estás muy molesto, o estás muy triste, o sea, ahí es donde se dicen cosas que lo mejor es agarrar a alguien como un abogado. Ahora, Gonzalo, mucha gente va a decir, pero es que si yo digo que voy a agarrar a un abogado, es como decir que tengo la culpa.
2: No, para nada, porque mira, es tu derecho tener un abogado. Eso no dice que eres inocente, eso no dice que eres culpable, nada más quieres ayuda personal para pelear este caso criminal. So, no dejes que otras personas te digan, hey, ¿quieres abogado porque eres culpable? Sí, ya lo veo, ¿quieres cubrir algo? Eso no. Tú tienes que pelear tu caso de cualquier manera para mejorar las opciones. Olvides lo que te digan los demás. Tú tienes el derecho de tener un abogado que te vaya a ayudar.
4: Choco, pero eso es muy arraigado en nuestra cultura, el que la raza pensemos así, de cuando viene un caso así, en lugar de, no, es que yo soy buena onda, yo no tengo nada que ocultar, bla, bla, bla. Esta raza está diseñada para hacer preguntas que te pueden incriminar y por eso es importante un abogado. la raza es, güey, por algo lo agarró y no sé qué rollo. Pero es importante. 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
5: Y luego más, si te ven como mencito, pues ahí está, canijo.
1: Hombre, Gonzalo, vas a agarrar dos.
0: Bueno, ¿dijiste Gonzalo?
1: No, Garbanzo, digo, el Garbanzo va a agarrar dos. Gonzalo. O sea, vas a agarrar dos Gonzalos, güey.
2: No, digo
1: que vas a agarrar dos Gonzalos, Garbanzo.
0: Oh my God.
2: Ah, ok. Yo pensé que éramos amigos.
1: No, era, es que yo dije, vas a necesitar dos Gonzalos, es lo que quise decir.
2: Oh.
1: Ya. Bueno, ¿saben qué? Es más, ya no voy a hablar con ustedes, necesito un abogado.
0: Bueno, vamos con la siguiente pregunta. O bueno, digamos, Gonzalo, que yo soy culpable, ¿verdad? Del crimen del que me están acusando. ¿Hay alguna manera de evitar la cárcel?
2: Oye, sí, porque especialmente con su primer arresto, hay opciones como cárcel en la casa, el domicilio, servicio comunitario. Okay, hay cosas donde te dejan no ir a la cárcel, pero todavía cumplir con un tipo de trabajo. Y mira, a veces es mejor para la ciudad que no te mandan a la cárcel, porque a veces vas a hacer 50% de tu tiempo en la cárcel, especialmente en el condado. Pero si tú haces servicio comunitario, tú vas a tener que hacer todos los días. Si haces arresto en la casa, todos los días lo vas a tener que hacer. Pero mira, yo prefiero hacer eso que ir 50% al tiempo en la cárcel, ¿ya me entendiste? Y mira, la cárcel también, a veces los vicios están ahí, las maldades todavía están ahí. So, para evitarlo sería la mejor cosa posible. Y sí, hay cosas que puede hacer tu abogado para que tú no te vayas a la cárcel.
4: Choco, el otro iba con mi hijo Cruz por el freeway y al costado estaban unos trabajadores vestidos de naranja con un casco y se me hizo raro, ya tiene 18 años, nunca lo había visto, y luego le digo, mira, todos ellos, muchos de ellos están pagando lo que es community service o que han hecho algo, agarraron un abogado, evitaron ir a la cárcel, evitaron, tienen infracciones y dicen, voy a hacer el servicio dos fines de semana, le digo, mira, no saben ni cómo agarrar un asadón, ¿no? Porque se ve chistoso, mira, no saben ni cómo agarrar el, para cortar algo y se ven, y le dio risa y empezó a buscar de eso. Y le digo, ahí es cuando agarras un buen abogado. Y algunos buenos abogados, digo, dependiendo del caso, ni siquiera te mandan a hacer eso. Pero ahí preferible que estar con, imagínate, con el Garbanzo, Choco en la celda.
0: No, mejor. No, les limpio todos los ángeles si quieren. La última pregunta, Gonzalo. Si una persona no sabía lo que estaba haciendo. Si una persona hacía algo que no sabía que era ilegal, ¿eso sirve como excusa para en la corte criminal?
2: No, nunca puedes decir que no supiste que eso era un crimen para salirte de un crimen, ¿ok? Ya cometiste el crimen, ahora que no supiste, tal vez en la sentencia te pueda ayudar. Tal vez en vez de que te darle un tiempo en la cárcel, dan servicio comunitario o algo así. Pero para decir, yo no supe que eso era ilegal, eso no me deben a juzgar y dar la convicción, eso no va a pasar.
1: No te va a ayudar. Pues bueno, señores, Gonzalo, ¿dónde te encuentran? ¿Cuál es el número de teléfono al que te pueden llamar?
2: 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Llámanos inmediatamente al 1-800-333-3676, 1-800-333-3676, y acuérdense, mi gente, que no
5: están solos.
1: Saludos a toda la banda de Yucatán, ahí donde es Gonzalo, y nos escuchamos el próximo lunes, ya regresamos. Hoy es día, Choco, saludos a todos los fresones.
0: Es día de los fresones.
5: ¿Qué?
1: Porque es el día de los océanos.
5: O sea, no. ¡Ah! Muy bueno.
0: ¡Ah! Ya volvemos.
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